Y ahora vamos con dos temas. Necesito un litro y Están cayendo. Dos temas que podrían sonar encadenados como un viaje sin freno. Guitarras afiladas, actitud punk y verdad en cada frase. Nos recuerdan que la música no pide permiso.

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Y vamos ahora con los Brasas, con el tema El colega, una historia cercana, contada con esa mezcla de humor, rabia y ternura que solo el rock de barrio tiene. El colega podría ser cualquiera de nosotros.

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Y seguimos con los Brasas, con Pachi Turbina y Fahrenheit. Los Brasas siguen encendidos, suben la temperatura y no bajan la guardia. Entre riffs y estribillos, el mensaje se mantiene claro: la amistad, el fuego, la autenticidad.

una voz nueva que llega para quedarse. Ellos son Rampage. Y así cerramos este capítulo del poder de las cuerdas, con la energía de estas bandas que mantienen viva la música desde las entrañas. 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Periférica. Y gracias, como siempre, a quienes nos escuchan y sienten que el poder está en las cuerdas. Hasta la próxima. 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

Bienvenidos a El Poder de las Cuerdas, el espacio donde exploramos la guitarra en todas sus facetas. Hoy nos adentramos en el universo de un artista que ha sabido conjugar poesía, melodía y experimentación sonora como pocos. Jorge Drexler. Desde Montevideo hasta el mundo, Drexler ha construido una carrera en la que la guitarra es su fiel compañera, un puente entre lo clásico y lo contemporáneo, entre la tradición y la vanguardia. Hoy revivimos su paso por el mítico Things Desk, un formato en el que los músicos se presentan sin artificios, dejando que la esencia de sus canciones hable por sí sola. A lo largo del programa recorreremos cuatro temas que nos muestran diferentes matices de su música. Guitarra en mano, Drexler nos lleva por un viaje donde el silencio es tan importante como el sonido y donde cada acorde parece encerrar una historia. Arrancamos con la primera canción de la noche. Abrimos con Movimiento, un tema que nos recuerda que nada en este mundo es estático. Yo no soy de aquí, pero tú tampoco, canta Drexler, hablándonos de nuestra naturaleza nómada, del viaje como una condición humana. Con una guitarra hipnótica y un ritmo que avanza sin detenerse, esta canción nos pone en marcha y nos invita a reflexionar sobre nuestra propia historia. Escuchemos Movimiento.

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No tenemos pertenencias, sino equipaje. 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

Atravesamos desiertos, glaciares, continentes, el mundo entero de extremo a extremo. Empecinados, supervivientes, el ojo en el viento y en las corrientes, la mano firme en el remo. Cargamos con nuestras guerras, nuestras canciones de cuna, nuestro rumbo hecho de versos, de migraciones, de hambrunas. Y así ha sido desde siempre, desde el infinito. Fuimos la gota de agua viajando en el meteorito. Cruzamos galaxias, vacío, milenios. Buscábamos oxígeno. Encontramos sueños. Apenas nos pusimos en dos pies y nos vimos en la sombra de la hoguera. Escuchamos la voz del desafío. Siempre miramos el río pensando en la otra ribera.

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1: El poder de las cuerdas. Si en el tema anterior hablábamos de movimiento, ahora nos detenemos en silencio. Y es que en la música, el espacio entre las notas es tan importante como las mismas notas. Con este tema nos sumergen en una atmósfera de calma donde cada acorde y cada palabra parecen flotar en el aire. Una demostración de que a veces decir menos es decir mucho más. Vamos con él. Silencio.

que este instante de silencio. Silencio. El índice vertical entre la boca y la nariz. El eco en la catedral, la brisa en la enredadera. Entremos en el sonido hasta el penúltimo matiz. Hagámosle caso al

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1: Seguimos ahora con Asilo, una canción cargada de emoción. En su versión original, Drexler la interpretó con Mon Laferte, pero aquí, en el Tin Desk, la desnuda aún más, dejando que su guitarra y su voz sean el único refugio. Un tema que habla de amor, de protección y de ese espacio seguro que buscamos en los momentos difíciles. Escuchemos Asilo.
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1: El poder de las cuerdas. Y cerramos este especial con Telefonía, un tema que rinde homenaje a la comunicación y a la magia de conectarnos con los demás a través de la distancia. Con un aire nostálgico y una melodía envolvente, Drexler nos recuerda aquellas primeras llamadas de amor, esos mensajes que cambiaron el rumbo de nuestras vidas. Un cierre perfecto para este viaje por su Teen Desk Concert. Vamos con ella. Telefonía. ¿Estás haciendo en serio?

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1: Y así, entre acordes sutiles y versos que flotan en el aire, llegamos al final de este programa. Hasta la próxima.

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0: Y hasta aquí
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0: Rap Cosmic says good night everybody. Way back fellas. ¿Cómo estamos esta noche, familia Soulful de la galaxia y de otras dimensiones todavía no catalogadas? Esperamos que nuestras ondas os lleguen con mucho flow galáctico y cada día más intergaláctico. Así que espero que estéis ready para una nueva dosis de la cara B Roach desde Radio Castelldefels en la 98.0 de la frecuencia modulada y ondulada. Y por si alguien es nuevo y ha llegado aquí por error, de rebote, como un robot o como un buen devoto del buen flow, este es vuestro lugar. Así que buena teca y chicha de la buena, ¿eh? No doubt about it, fellas. Y como siempre me gusta recordar, este es un programa dedicado al mundo del hip hop y a sus raíces más profundas, ¿eh? Así como el jazz, el funk, el soul, el Latin soul, blues, bossa nova, electro y reggae selection, entre muchísimas influencias posibles, ¿eh? Tantas como problemas tiene la sociedad. Sí, así es, ¿eh? No, la cosa no cambia, ¿eh? Y bien, sin más dilación, dilatación y distorsión, vamos a presentarnos como cada noche. Vamos por la galaxia en un UFO a la velocidad de la luz por el espacio sideral, a.k.a. Cosmos Musical. Y en la cabina del control técnico de nuestro UFO musical, ladies and gentlemen, tonight tenemos ni más ni menos a nuestro Jedi de las ruedecitas, al maestro de los pads, el hombre de los 3 millones de pares de calcetines, todos con mucho flow, con todos vosotros, Sebas Cremier.
1: Molt bona nit.
0: Molt bona nit. Good night, Sebas. How are you? ¿Com estàs? ¿Com va?
1: Tot bé. Tot correcte.
0: Ah, sí, me gusta, ¿eh? Todo bien, todo recto. Vamos, rectos, disparados, ¿eh? Como este eclipse que hemos tenido, que nos ha eclipsado a todos. Hay un cambio aquí, hay un umbral en la sociedad, lo cual, pues bien, aquí pues nosotros lo estamos representando. Y bien, ¿eh? ¿Qué tenemos? ¿Qué calcetines llevamos hoy? Muestra.
1: Sí.
0: Sí, aquí me gusta, va combinado hoy, va como siempre, va con sus Vans auténticas, con sus calcetines de media caña, media asta, con esas líneas blancas y ese fondo negro, porque las Vans siempre con mucho flow, como este programa, ¿eh? Hay que decirlo. Y aquí un servidor, Daniel, a.k.a. Nomadical Chemist, seleccionando y presentando la selección musical para que entres con buen pie el fin de semana y con las orejitas bien limpias. Así que let's go. Brasil. Pues sí, somos como la escuadra de oro, ¿eh? La escuadra de oro, le decían a los brasileños, que bueno, estas últimas años no está igual, pero nosotros estamos aquí como ellos, con mucho flow, mucha samba, ¿no? Como que dices, y vamos a eso que tanto nos gusta, esas... Síguenos en Instagram en La Cara B Roots. Y ahí también podéis encontrar el link de nuestro podcast, que es...
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0: Y bueno, muy bien, pues aquí tenéis y podéis encontrar tantísimos programas como tiene Radio Castelldefels en ese graellen, ¿eh? En ese grill. Tenemos un grill y echamos carne, ¿eh?
1: Sí.
0: Chicha y tecada de la buena, ¿no? Que al fin y al cabo, pues podéis escuchar este programa y tantos otros programas en directo o a la carta, ¿no? Podéis buscar uno concreto que os habéis perdido, ¡pam! Incluso podéis descargar, ¿eh? Podéis descargar para cuando no tengáis conexión, que a veces pasa, ¿no? Pues con el tren, el metro, boom, boom, justo, o donde sea, y no hay conexión, o no queréis gastar datos, pues podéis bajarlo previamente, que yo creo que es una gran facilidad la que se pone, y bueno, es un recurso muy auténtico, ¿no? Y a todo esto también recordar que en el Instagram de La Cara B Roach, pues voy subiendo estos vídeos locos, ¿eh? ¿Lo habéis visto? Y para más, esto irá más, al final haremos una película, ¿eh? Así que nada, continuamos, y hoy vamos con esa segunda parte del Reggae Part 2, lo cual pues ya aquí entra en un matiz, ya empieza a hacer un fade con el hip hop también, por lo cual no es estrictamente solo el reggae, pero he dejado los temas como más trayeros de reggae también para el programa de hoy, a lo cual empezamos con Alpha Blondy, I Wish You We Here.

Qué temazo, ¿eh? Aquí Alpha Blondie representando con ese I Wish We Here. ¿Qué es esta canción? Pues de unos grandes, ¿eh? Pink Floyd, ni más ni menos. Y esto es una adaptación, Ricky, de I Wish You Were Here, del cual está escrita por David Gilmour y Roger Waters, ¿eh? Aquí este Alpha Blondie la incluyó en Jack Victory, el cual está publicado en el 2007, y musicalmente Alpha Blondie transforma una pieza originalmente acústica rock, ¿eh?, más psicodélica, en un root reggae melódico, conservando prácticamente intacta la arquitectura emocional de la composición, de lo cual el contenido gira alrededor de la ausencia, la pérdida, ¿no?, la alineación y la nostalgia, lo cual... La pregunta central es, ¿qué ocurre, ¿eh?, sobre todo cuando una persona ya no está, ¿no?, física o emocionalmente, y uno descubre que ha estado viviendo en un estado de repetición? Además que lo especialmente interesante para la cara B es que no simplemente esto es reggae, ¿no?, porque este además funciona como un puente cultural entre rock psicodélico occidental y el reggae africano. Además, Alpha Blondie suele incorporar cuestiones de identidad africana, al cual pues esa espiritualidad y esa unidad en su obra de Jack Victory está precisamente caracterizada por esa mezcla de roots, reggae y sonidos africanos, ¿no?, que al fin y al cabo también bueno, diríamos que en su ideología religiosa, que no vamos a entrar aquí, también tiene mucha diversidad con otras, por ejemplo, comentamos la semana pasada que salía Tiken Jaffa Coli, con el cual, pues bueno, tienen cierta rivalidad, vamos a decirlo así, ¿no? Pues muy bien, vamos a continuar también con otro cantante que no se queda corto en cuanto a voz, en cuanto a producción, en cuanto a sonido, y estamos hablando del gran Capleton con su Ja Ja City.

Ya todo una. Riggs de la Chalamanza también. Ya que temazo de Capletón, por favor. Ya City, es un gran clásico. Gran clásico, ¿eh? Que además del año 2000, lo cual Capletón está en una de sus facetas más militantes y conscious, ¿no? Aquí ya hace referencia a Ya, la divinidad dentro del lenguaje Rastafari, ¿eh? Mientras que City representa el espacio social contaminado por Babilón, el cual el concepto de Babilón es fundamental aquí, ¿no? Corrupción, materialismo, violencia, desigualdad y estructuras de poder, ¿eh? Que se oponen a una vida espiritual y justa, ¿eh? A lo cual Capletón utiliza el dancehall como vehículo de confrontación, ¿eh? La música, lo que hablamos siempre, esa arma, ¿eh? Ese mensaje que está ahí y perdura y solo hay que darle un play para que suene o que el artista lo cante, ¿no? Aquí, pues, no es reggae contemplativo, es reggae de combate, literalmente, a lo cual esto también es importante, ¿no? Después de la melancolía de Alpha Blondie, Capletón, pues, cambia inmediatamente ese eje emocional, ¿no? De hecho, de menos a despierta y mira lo que está pasando aquí, ¿no? Sinceramente, creo que también son esos artistas de los cuales pues mueven piezas, ¿no? Mueven piezas y mueven sociedad al final, ¿no? Y ahora pasaremos con otro tema de Capletón, porque creo que tenía que ir así, ¿eh? Con Lucia, ¿no? Un grande también. Never want them, you them die.

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1: Boom. Pues sí, aquí Capleton y Luciano, esa competición de a ver quién. No, no hay competición aquí, los dos van unidos y es casi una sola voz. Aquí, never want them, yo, them die, ¿eh? No quiero que la juventud muera nunca, porque eso es un fracaso, ¿no? La juventud, en cierto modo, más de una forma metafórica hablando, ¿no? Al fin y al cabo, porque la juventud es la que acaba removiendo, la que acaba haciendo, pues, como ese terremoto en la sociedad, ¿no? Y esta colaboración de Capleton y Luciano está documentada y sale y está en el disco de Rhythm Rhythms Live On, volumen 3, y aparecen recopilaciones de Reggae Hits Volume 30, por ejemplo, y el título además que define el eje, ¿eh? No quieren que la juventud muera, ¿eh? Aquí aparece una de las grandes constantes del reggae consciente jamaicano, ¿eh? La preocupación por una generación atrapada entre violencia, pobreza, criminalidad, drogas y falta de oportunidades, ¿no? Creo que la combinación de voces es significativa, ¿eh? Porque Capleton aporta agresividad, fire, y discurso de confrontación, y Luciano aporta una dimensión más espiritual, melódica y más roots, de lo cual, pues, él tiene este tema, una dualidad muy interesante, ¿no? Esta alarma social más esa esperanza espiritual, el cual, pues, es probablemente uno de los temas que tiene coherencia dentro de lo que sería este tracklist que traemos en cuanto al espíritu clásico, ¿no? Que también tenemos aquí en La Cara B Roots, que lo que queremos también es recordar eso, el mensaje que se trae con la música, no solo poner una canción, sino explicar qué conlleva, qué es lo que trae, qué trasfondo tiene, sobre todo musicalmente hablando, y más la música reggae, con esta fuerza, con este poder que tiene de llegada y de pegada, ¿no? También, por supuesto. Y ahora vamos a pasar a lo que ya sería un poquito más rap, ¿no? Vamos a ir con un clásico de aquí, aunque no es la sección del clásico, pero tenemos un gran clásico, que es César Comanche con Superstition, que es un remix de Nighttime Mix, y el tema es The Grind.

Wow, ¿quién es este? César Comanche, comanchero, aquí con Superstition, ese temazo de The Grind, que si escuchas la versión original no tiene prácticamente mucho que ver, pues un Nine Time Mix, aquí le mete pues un buen remix y lo modifica aquí de modo que mantiene una esencia, pero es totalmente diferente. Y a mí este tema me encanta más, que es del underground de Estados Unidos, el cual pues tiene sobre todo César Comanche aquí mucho, mucho que ver, porque pertenece al circuito underground relacionado con la escena de North Carolina y el colectivo Justus League, mientras que Superstition aporta el segundo punto de vista lírico, ¿no? The Grind gira alrededor del concepto de trabajar, insistir y sobrevivir y avanzar dentro de una industria y una sociedad que no regala absolutamente nada. Eso tenemos más que claro, y grind aquí no significa simplemente trabajo, es una filosofía, seguir trabajando cuando nadie te está mirando. El Nighttime Mix tiene además interés histórico porque pertenece a una época muy concreta del hip hop independiente de mediados de los 2000, de lo cual cuando ABB Records estaba funcionando como una plataforma importante para el underground, muy importante el tema del grupo que se costea y se lo hace todo, y la verdad que eso tiene gran mérito y la calidad es la que hay, y prefieren ser independientes y hacer la suya, quizá a ganar más o menos dinero, pero sonar como ellos quieren y no perder identidad, lo cual no tiene precio. Así que vamos a continuar también con un grande que estamos hablando, y uno de aquí, de Producto National, National Product, no es de kilómetro cero, de kilómetro un poco más de 345, y estoy hablando de Cheery Vegas con su Move in Silence.

0: También muy guapo lo que está sonando últimamente también de Chiri. Y pues aquí tenemos esta pieza especialmente interesante, ¿no? Porque además este introduce el hip hop sin abandonar tampoco esta estética underground que tiene, porque por supuesto es muy underground Chiri Vegas y es un personaje el cual pues sacó este álbum de Shadows, el cual que es su tercer álbum de Chiri Vegas, publicado en 2012 por Gamberros Pro, una gran comunidad, lo cual pues esta canción tiene esa, digamos, esa unión entre Madrid, ese Madrid más profundo, más underground, y Chiri Vegas pues desarrolla una estética de calle, esa supervivencia y un movimiento silencioso, como así bien dice, ¿no? El propio título es una declaración de filosofía de calle, esos códigos, ¿no? Move in silence, no anunciar tus movimientos, no necesitar aprobación, observar y actuar y sobre todo avanzar. Así que hay además una conexión explícita con la tradición hip hop estadounidense. El estribillo juega con la frase asociada de Notorious B.I.G. mientras pues, Vegas, ¿no? Aquí Chiri la adapta a su propio contexto madrileño. Aquí también aparece algo muy importante, lo cual pues Madrid hablando el idioma del hip hop neoyorquino sin copiarlo literalmente, lo cual pues esa gran influencia que sobre todo ese colectivo, ¿no? Tanto Chiri como Costa como Iván Nieto, tantísimos que se han también fijado mucho en esas bases militares que tienen en Madrid, por lo cual también, igual que en Zaragoza, del mismo modo, pues se fue introduciendo, se fue filtrando el rap como, o el hip hop como movimiento, ¿no? Al cual pues se acaba demostrando cómo a través de, pues, de la, del compartir o de la comunidad o de los, digamos, algo cultural, pues se mueve el movimiento y se genera, y sobre todo en esas épocas en las cuales estamos hablando de que no había internet, de que era otra velocidad a la cual todo avanzaba y lo cual también prosperaba, ¿no? Por lo cual pues tiene su mérito también como han sabido hacer una esencia propia sin ser una copia exacta, ¿no? Tener su propia personalidad. Bueno, pues ahora vamos con eso que tanto nos gusta aquí en Sebas Cremier y un presidente Daniel, a.k.a. Alchemist, el nomadic alchemist, ¿es?
1: Al infiltrado.
0: Infiltrado.
1: Al infiltrado.
0: Pues muy bien, aquí con el infiltrado vamos a ir un poquito dark wave. Me gusta mucho el dark wave y aquí pues lo traigo porque sí, pues me apetece. Pues sí, vamos a ir con un Mr. Kitty con su After Dark.

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1: Ya, claro, no. Estoy aquí por algo, ¿eh? Porque tocaba, ¿eh? Ya, ¿eh? Muy bien, pues aquí Mr. Kitty con este After Dark, ¿eh? Que no, After Mint. No, after, hay muchos afters, ¿no? After Dark y luego está hay un helado que le llaman After... No, After algo. After Ale, ¿eh? After Ale también, ¿eh? Como mentoso, ¿eh? Mentoso, ¿no? Un palagoso, ¿eh? Pues aquí está Mr. Kitty, con aquí hacemos un 180, ¿eh? Porque esto no tiene nada que ver, pero es el infiltrado vale lo que se ponga y es así. Aquí tenemos a Austin Wintory, ¿eh? Que construye esta pieza de dark, con este synth pop, con este dark electronic, con este synth wave, ¿eh? Además que publicada en el álbum The Time, lo cual la canción se convirtió posiblemente en un fenómeno masivo de internet, ya sabemos, especialmente a través de YouTube y tantísimas redes sociales, las cuales pues acaban pues siendo motivo de ser la canción de fondo de cualquier publicación, y pues esta es una de ellas, las cuales pues ha pegado fuerte y pues sinceramente es una buena forma también de mover un grupo al fin y al cabo, ¿no? Y también es que es completamente diferente esto, por lo cual nos hace pues el infiltrado, nos hace muy buen cambio, ¿no? Es que esta canción trabaja con estos sintes analógicos digitales, lo cual pues estas secuencias repetitivas y una atmósfera muy muy cinematográfica que hace que le meta este toque para esta noche de hoy, ¿eh? Así que estamos todos un poquito más darky, ¿no? Pero ahora saltamos con un tema de Glamakit con su temazo de Randy Plays Roar.

0: 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Pues bien, Glamma Kid con este Randy Play Red, ¿eh? Este además es un corte de dancehall de final de los 90 y está asociado con este Sexy Girls Rhythm, que está producido por The Penthouse, ¿eh?, bajo Donovan Germain, que es el Rhythm del 97 y reúne varios artistas sobre la misma base, ¿no? Aquí, en este caso, Ring the Place Red aparece como uno de los cortes de ese Rhythm y también se documenta en recopilaciones de dancehall de la época, a lo cual pues Glamma Kid ha sido uno de los grandes estandartes y uno de los grandes solistas también en ese aspecto a la hora de este desde dancehall, ¿no? Y aquí pues cambia también un poco la dinámica, ¿no? Ya no estamos tanto con el reggae más conscious, contemplativo de Alpha Blondy, ni en la confrontación política de Capleton, ¿eh? Pero sí que estamos dentro de este dancehall, hablando en el sentido más sound system, ¿eh?, donde la energía viene principalmente del ritmo, la actitud y la presencia del MC, porque no olvidemos que de aquí también nace, en este movimiento y con este formato, el hip hop en su forma, en el momento en el cual nació, ¿no? Y venía de Big Daddy Kane, que nos traía desde toda esa zona de Jamaica ese rocksteady, esa forma de vamos a poner un altavoz desde aquí a toda castaña, música y un tipo que vaya pegando voces, y esto es lo que va a venir, que estamos aquí bailar, aquí va dancehall en estado puro, a lo cual Randy Place transmite la idea de dominar el espacio, controlar la pista y hacerse desnotar, eso por supuesto, y es una pieza muy útil para construir una progresión. Perdón. A ver, tengo un botón para ello, ¿eh? No sé, para hacer el capullo, también para taparar la tos y que no escuche. Sebas, ¿qué te parece el reflejo este, el delay? ¿Qué te parece?
1: Sí.
0: Bien, sí, bien, bien, ahí estamos. Tengo a Sebas, ¿eh? A ver, Sebas, vamos a decir
1: todo. Todo correcto.
0: Todo correcto, estamos bien, va, ahí está. Y pues aquí seguimos con bueno, continuamos con este Randy Place que estaba sonando, lo cual pues también es una pieza muy útil también para construir esta progresión dentro de lo que ahora estamos viviendo, ¿no? Ahora vamos a subir radicalmente la intensidad con un Glenn Washington con su Ja Glory.

¡Ey! ¡Wow, Raf! 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Queda claro, ¿no? Pues aquí estamos, La Cara B Roots. Nunca mejor dicho, porque este es el Roots, Reggae Roots. Este especial, segunda parte, en el cual pues ahora, en este veranito, nos vamos sacando cosas frescas. El próximo, preparados, porque no lo esperáis. O sea, vais a alucinar, vais a decir, ¿qué pasa aquí? Vale, pues muy bien, aquí con este Glenn Washington, con su Jack Glory. Es ese tema al cual aparece en The Get Next to Me, publicado en el 98 por BP Records, una gran discográfica, la cual pues la producción está acreditada a Joy Campbell y Michelle Campbell, unos hermanos muy grandes, al cual pues gira también alrededor del ya. Este tema, esta libertad, la protección, la humildad y la resistencia frente a la señora opresión. Bueno, señora, ¿no? La opresión en general neutra, ¿no? No hay género en la opresión. La opresión la hace a todo, ¿no? A todo ser, como igual que lo hace la gravedad sobre el planeta. Es la presión también, pero atmosférica, otro rollo. Y aquí en esta línea que sigue también aquí Jack Glory, pues esta canción que te conecta también con la espiritualidad Rastafari, con la memoria de la esclavitud y la resistencia afro. De lo cual el mensaje no es únicamente religioso, también es histórico y político, y musicalmente tiene ese carácter, ese root reggae cálido y ceremonial, con una voz mucho menos agresiva que Capetón. Es en cierto sentido la respuesta espiritual a Jaja City. Capetón dice despierta y combate, Glenn Washington dice despierta y mantén la fe. Así que bueno, esa combinación acaba formando lo que es nuestra sociedad y cómo la música forma y hace de impacto, ¿no? A lo cual vamos a ir con una pieza ahora que es que me encanta, que es ese drum and bass de Ragga Jungle, y estoy hablando de un tema de Sizzla, pero que pasa por las manos de Ed Solo y Stick Bats Remix, que son unos grandes con su temazo de I'm Living.

I'm living. I'm living, pero no que me voy, me estoy viviendo. I'm living, Y es temazo de Sizzla, el cual la versión acústica es hermosa, es un temazo también la acústica, pero aquí Ed Solo and Stick Butts hacen un remix, cual este Rucka Jungle. Casi, bueno, hay muchos artistas, pero creo que estos dos son de los más conocidos, de los que más tienen, digamos, esa selección, a lo cual tienen muy buen gusto y aplican muy bien ese remix. Y Stick Butts, me gustan los cogollos pegajosos, ¿eh? Estas eran probablemente, pues, también esas piezas de las cuales, pues, Sizzla, también que a lo cual, pues, este tema pertenece a su disco de Born a King, lo cual luego pasa a la colección de otras versiones de Ed Solo, lo cual pues tiene los remixes, además tiene la versión instrumental, tiene la versión más vocal, bueno, vocal literalmente, y además también tenemos este Root Reggae, que tiene un mensaje claramente uplifting, celebrar la vida, la existencia y la humanidad. La propia descripción pues, oficial de la edición también la presenta como un himno de Root Reggae, de carácter positivo, pero Ed Solo y Stick Butts hacen algo completamente diferente con el material. Conservan la identidad vocal de Sizzla y la introducen dentro de una arquitectura electrónica mucho más bass, mucho más reggae, pero salvaje, más jungle, y esta agresividad a la cual entra, porque si escuchas la versión acústica es súper chill, muy tranquila y, bueno, prácticamente nostálgica, ¿no? Que te hace llorar, y aquí le dan la vuelta, y igual que le damos la vuelta con nuestra sección Classic. Clásico. Pues aquí en el Classic vamos a entrar con un temazo, pero temazo clásico, como lo dice, de Inika Mode, World of Music.

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1: Y boom, aquí está La Cara B Roots, señoras, señoras y señores. Que tío, aquí un tío retrógrado, ¿no? Aquí con un yayo, ¿no? ¿Qué haces, loco? Bravo, pues aquí tenemos Inica Mose con este Wall of Music. Aquí, pues también, diríamos que sería como ese tema, ¿no? Pertenece a este Ricky Jamaicano de los 80, ¿eh? Posteriormente se convirtió en una pieza fundamental de la cultura Ricky Dancehall, del cual este tema también tiene ese punto más dub, ¿eh? Como se puede apreciar, y su concepto es prácticamente una declaración de identidad, ¿no? Es la música jamaicana, no es una cultura aislada, es una frecuencia que viaja por el mundo. Y eso encaja brutalmente bien con esta filosofía que tenemos aquí en La Cara B Roots, ¿eh? Además, actualmente existe una reedición de 7 pulgadas que recupera World of Music junto a su versión dub publicada por TRS Records en 2026. Se van reversionando y van saliendo temas que no pueden morir. Y aquí los traemos. Así que vamos a continuar con un temazo de rap, de hip hop, de hippie hapa, de Leroy's con Loners Clubs, el seu temazo de Therapy. Oh yeah, oh yeah, oh yeah.

0: temazo, Guiri, este que me encanta cantar, ¿no? Que haga la redundancia, ¿no? Y pues no cantes y deja que cante el que canta bien, pues sí también, ¿no? Pero me encanta y esto es lo que tiene el canto, que me encanta que canta y quien canta, pues que cantará, ¿no? Aquí esto no estaba escrito y qué más da, porque no hay nada que remita algo que no tenga un hito como esto. Y la verdad que Leroy es con Loners Club en este Therapy, aquí con este hip hop más underground contemporáneo, el cual nos demuestran que la calidad es brutal, tanto unos como otros. Y este tema fue producido por Rob Kelly y aparece en el proyecto de Sunny Nights de Leroy, lo cual la publicación, este track, ¿no? Este además está en SoundCloud, lo puedes buscar y tenéis muchos temas ahí. Él trabaja mucho desde SoundCloud, este es del 2017 justamente, y además este Sunny Nights Project es brutal, ¿eh? Se incluye este Therapy que, y sobre todo pues este hip hop también de como más introspección, ¿no? Y además tiene este, ¿cómo diría?, este significado, ¿no? Tampoco esta terapia, pero no terapia como clínica, ¿no? Es la idea de utilizar la música y la escritura y la expresión como mecanismo para procesar presión, frustración y experiencias personales, al cual la expresión a través del arte como terapia, ¿no? Eso yo lo trabajo mucho y lo hago así, en base a la ilustración, en base a este programa, en base a todo lo que hago artísticamente, es para sacar, para expresar bien, mal, bueno o malo, ¿eh? Es relativo al final, solo es transmutar eso negativo en algo positivo, ¿no? Que no es que me ocurre, es que hago con lo que me ocurre, por lo cual pues podemos dar pie a poder cambiar a otras personas, no cambiar, sino de alentar en cierto modo con nuestra música, con la música, con cualquier obra, y ver y hacer abrir una puerta, una ventana nueva de esperanza, sobre todo en la vida, que nadie dijo que fuese fácil, ¿eh? Así que bueno, aquí estamos. Y ahora terminaremos con un tema de unos grandes, un gran grupo que es The Roots, que tiene una colaboración con Joanna Newsom y STS, con ese tema de Right On, ¿eh? Y esta pieza pues es especialmente sofisticada, ¿eh? Y tiene además, viene de este álbum en el cual I Got You Over, de lo cual del 2010, el que tiene también tenemos en cuenta que Joanna Newsom utiliza esta parte de su tema, porque es un tema que es suyo, y la canción utiliza este material relacionado con Book of Right On, de Joanna Newsom, y The Roots convierten esa referencia folk en una pieza de hip hop experimental, ¿no? A lo cual pues suena espectacular porque es The Roots. Y ya llegando a la parte final del programa, entramos en una cueva. Y así, además, después de este viaje entre raíces, frecuencias y destellos de otras dimensiones, nos despedimos por hoy, familia. Pero antes, hacer este recordatorio, esa reflexión final, a la cual hoy soy un poquito más escueto, pero sobre todo que dejar marca y haceros saber algo que quizá muchos sabéis, que la música os acompañe también más allá de la emisión, y donde cada canción se vuelve memoria, camino y respiración. Porque la música no solo se escucha, la música nos cambia, evoluciona con nosotros, nos rompe, nos recompone y nos enseña que cada época tiene su sentido y sonido, pero también su herida, su belleza y su búsqueda, por lo cual es lo que hace marca y hace que las cosas suenen de una forma u otra, al fin y al cabo saliendo de seres humanos, ¿no? Cada uno tiene una vivencia y una forma de procesarlo, a lo cual pues eso también a la vez, eso se trata todo esto, ¿no? Seguir mudándonos por dentro sin perder la esencia, súper importante, ¿no? La esencia por encima de la apariencia, al final es lo que perdura, y de crecer sin olvidar el origen, muy importante, para saber dónde vamos, primero hay que saber de dónde venimos. Y así podemos entender que cada nuevo ritmo es una forma distinta de decir quiénes somos. Esa es la identidad. Nos vemos la próxima transmisión. Espero que estéis aquí y supongo que habéis disfrutado. Y si no, pues si no habéis escuchado, pues estaréis escuchando a través de nuestro gran podcast, por lo cual pues tenéis aquí cada semana, tenéis un programa al cual podéis escuchar como tantísimos ahí en este grill de Radio Castelldefels, en la 98.0 de la frecuencia modulada y ondulada. Y así que hasta entonces, que no os falte el flow, ni la fe, ni la música. Así que muchísimas gracias, Sebas Cromier.
1: Muy buena nit.
0: Muy buenas noches, un placer enorme como siempre. Y os dejo con este temazo de The Roots con Joanna Newsom, The Right On. Good night everybody, I love you fellas.

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2: Hoy en Canciones Ilustradas vamos a escuchar a diversos cantantes, grupos que reprodujeron, que pusieron música a los versos de Federico García Lorca. Es el caso del cantaor catalán Miguel Poveda, que cantaba así este poema: Me peina el viento los cabellos.

La Leyenda del Tiempo fue un disco pues muy criticado por los ortodoxos del flamenco, pero fue un antes y un después, no solo de flamenco, sino de Camarón de la Isla. La Leyenda del Tiempo reproducía, pues entre otros, este verso de Federico García Lorca.

El cantador de Danaíno, Enrique Morente, también se aproximó a Federico García Lorca, granadino también como él, y precisamente cantaba este poema universal de otro andaluz universal de Federico García Lorca, Aunque es de noche.

Federico García Lorca mostró, como quizás nadie en este país, la sabiduría, el folclore, el sentido popular de la gente. Por eso recogió también canciones populares y por eso, entre sus versos, como no, ese imponente Anda Jaleo, que cobra un nuevo vigor, un nuevo valor, en la increíble voz de Carmen Linares.

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1: Y si antes escuchábamos Anda Jaleo, la voz de Carmen Linares, también hizo una versión de este gran poema de Federico García Lorca, Ana Belén.

Hoy en Canciones Ilustradas, pues atendemos también a diversos poetas, por ejemplo, como fue Miguel Hernández, como fue Federico García Lorca, y cantantes que, aunque se han dedicado al pop y al rock en su carrera mayormente, también hicieron estas versiones, también aplicaron música al sentir, a las estrofas, a las palabras de esos grandes poetas. Esta era la versión de Manolo García, a ex último de la fila también, de un tema que popularizó, de Miguel Hernández, popularizara pues Joan Manuel Serrat, Para la Libertad.

0: Y precisamente hablando de Joan Manuel Serrat, uno de sus temas más populares fue esta saeta.
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1: Y hablamos ahora de otro poeta, en este caso latinoamericano, Nicolás Guillén, al cual pues se dedicó un álbum, o quizá varios álbumes, también uno en directo y otro en estudio, Ana Belén. Este era el soneto.

Nicolás Seguillán se refería también en sus literatura, en sus versos, en sus poemas, a lugares como esta Palma Sola que canta Ana Belén.

uno de los poemas de Nicolás Guillén que mejor tradujo pues el hecho de que todos pertenecemos al mismo conjunto, que no hay en la tierra hombres ni mujeres individuales, sino que todos somos un colectivo, fue este La muralla, que popularizaría Ana Belén.

Nicolás Guillén, aparte de expresarse con la palabra, pues también recogía las tradiciones, el sonido popular de su país. Por eso Ana Belén hizo esta versión de su son número 6.

Nicolás Guillén siempre tuvo una mirada crítica con lo social, postulando la igualdad de todos los hombres, de todas las mujeres, y también poniendo el acento crítico en aquello que no funcionaba bien, en las desigualdades. Esta era la triste balada de Simón Caraballo que interpretaba Ana Belén.

Y siguiendo con el toque crítico, con el acento crítico, pues que del que no se puede desdibujar la poesía de Nicolás Guillén, era este tema de Ana Belén, Me matan si no te da abajo, perteneciendo al mismo álbum.

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1: Y hasta aquí, pues, un nuevo espacio de canciones ilustradas. Espero que hayan disfrutado en la compañía de estos poetas y en la compañía de estos autores, de estos músicos que le pusieron notas a las palabras de autores, de autoras de la poesía, de la literatura ya inmortales. Buenas noches.

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2: Pues iniciamos aquí una nueva etapa. Buenas noches en Canciones Ilustradas. Las canciones que nos llevan no solamente a la música que se creó para estas canciones, sino a la historia que hay detrás de cada una de ellas. En muchas ocasiones, pues, sucesos de carácter histórico. Hoy, hablaremos de algunos temas como Lonesome Death of Hattie Carroll, de Bob Dylan, Jeremy de Pearl Jam, Sunday Bloody Sunday, de U2, y Two Good Men, de Goody Guthrie. Son canciones bajo las cuales hay una leyenda, hay una historia que a partir de ahora os explicaremos.
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2: Bob Dylan heredó de los cantantes folk la tradición de cantar historias inspiradas en las páginas de sucesos. Hay muchas en su repertorio con un objetivo de denuncia social, como Hurricane, de la que hablaremos otro día, pero destacamos de Lonesome Death of Hattie Carroll, perteneciente a su álbum The Times They Are Changing. En ella Dylan nos narra la cruel muerte el 9 de febrero de 1963 de Hattie Carroll, una camarera negra de 51 años y madre de 10 hijos. Su asesino fue un cliente blanco de 24 años, rico, ebrio, llamado William Zanzinger. Según explicó él mismo durante el juicio, le dio un golpe en la cabeza con su bastón porque había tardado en traerle la bebida. Nadie ayudó a Hattie, que moría el día siguiente. Zanzinger fue condenado a 6 meses de cárcel, que eludió finalmente, y a una multa de $500 por homicidio. La defensa arguyó que ella había muerto debido a una enfermedad previa y no exclusivamente por ese golpe. Décadas más tarde, el protagonista de la historia declaró que Dylan le había amargado la vida cuando publicó este tema en el que hablaba de la triste historia de Hattie Carroll. Como decíamos, un tema incluido, Lonesome Death of Hattie Carroll, en su álbum de 1964, The Times They Are Unchanging.

Pearl Jam decidió explicar la historia de Jeremy, un chico de Texas de 16 años que entró en su aula, sacó una pistola y se disparó en la boca frente a sus compañeros. Ocurría en 1991 y el muchacho se llamaba Jeremy. ¿Qué es lo que había llevado a tomar tan drástica medida a este joven? Eso es lo que se preguntó Eddie Weather al leer la noticia en los periódicos y lo que le llevó a escribir esta impactante canción que se publicó en el primer álbum de Pearl Jam, Ten. Nos habla de desinterés por parte de los padres, burlas de sus compañeros, bullying, soledad. El videoclip de ese tema fue retocado porque, según la MTV, parecía que el chico disparaba contra los estudiantes. Todo esto provocó una larga polémica cuyo resultado fue que la banda se negara a grabar ningún vídeo hasta 1998. Entre algunas de las letras de esta canción, pues Pearl Jam decía: papá nunca le prestó atención y de hecho a mamá no le importaba. Rey Jeremy, el malvado, mandaba en su mundo. Jeremy habló en clase hoy.

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1: Una famosísima canción de U2, Sunday Bloody Sunday, de su disco War, publicado en 1983, describe los acontecimientos ocurridos en la ciudad de Derry, en Irlanda del Norte, el 30 de enero de 1972. Una manifestación en protesta por la ley que permitía encarcelar a sospechosos de terrorismo sin necesidad de juicio acababa con 14 muertos, víctimas de los disparos del ejército británico. 11 años más tarde, este hecho se convertía en uno de los éxitos más contundentes de la banda de Bono. Algunos de los párrafos de esa canción hablaban de botellas rotas bajo los pies de los niños, cuerpos esparcidos a lo largo de una calle sin salida, pero no prestaré atención a la llamada de la batalla. 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

Ferdinando Nicola Sacco y Bartolomeo Vanzetti eran dos inmigrantes italianos que fueron condenados a muerte y ejecutados en 1927. En el juicio pesó más la condición de extranjeros y simpatizantes anarquistas que algo que realmente probara que habían sido los autores de un atraco a mano armada en el que murieron dos hombres. Ahí estaba Woody Guthrie con su guitarra dispuesto a que no se olvidara estos dos hombres y la terrible injusticia que se había cometido con ellos. Algunos de los párrafos de esa canción habla de que la mujer de Sacco tuvo tres niños. Sacco era un hombre de familia y Vanzetti era un soñador.

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1: Respecto a este tema, también tenemos que comentar pues la versión de Sacco y Vanzetti, un himno también en la defensa de estos a personas que fueron ejecutadas, ajusticiadas injustamente, que cantó precisamente en uno de los álbumes editados por la cantautora de origen mexicano y estadounidense Joan Baez, donde la canción se llamaba La balada de Sacco y Vanzetti.

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1: Pues en este primer programa de Canciones Ilustradas, en esta nueva etapa, hemos conocido los contenidos de Lonesome Death of Hattie Carroll, un tema de Bob Dylan, de Jeremy de Pearl Jam, de Sunday Bloody Sunday de U2 y de Two Good Men de Woody Guthrie. Hemos sabido que hay detrás de estas canciones, de estos himnos, en muchos casos, de estas canciones que popularizaron estos grupos. La semana que viene, nuevas canciones, nuevas historias que se esconden detrás de algunos hits de hace 5, 10, 20 o 40 años. Buenas noches.

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0: dentro de la Festa Major d'Estiu de Castelldefels, el viernes 14 de agosto, actuación del grupo Pulsara y su tributo a Queen. Será en la Plaza de la Iglesia a las 10:30 de la noche. Pues hablamos con su cantante, Francesc López. ¿Qué tal, Francesc? ¿Cómo estamos?
1: Muy bien, aquí pasando un rato.
0: Oye, ¿cómo nace vuestro grupo Pulsara y por qué decidís especializaros en la música de Queen?
1: Bueno, nosotros empezamos hace unos años trabajando para un tercero en hoteles y campings, y entonces, como veíamos que tenía mucha salida y eso, pues al cabo de unos 2 o 3 años, como el que nos llevaba no quería salir del tema de campings y hoteles, decidimos pues intentarlo por nuestra cuenta, y bueno, ya hasta ahora nos ha ido, creo, bastante bien.
0: ¿Y por qué elegisteis a Queen?
1: ¿Por qué a Queen?
0: Sí.
1: Bueno, primero porque yo soy fan de Queen, soy muy fan, o sea, para mí es uno de mis grupos favoritos, y luego porque ya estábamos trabajando en ello, realmente se dio todo, ¿sabes?, sin pensarlo.
0: Bueno, es que yo pienso ahora, Francesc, que uno no puede constituirse en una banda de tributo si no admira mucho al cantante o al grupo al que está versionando.
1: Sí, sí, correcto. Sí, porque tienes que tener muy al dedillo todo lo que es la estética, el sonido. Te tienen que gustar las canciones porque si no, de tantas veces que las tocas acabas harto, ¿sabes? Y no es el caso, realmente. Realmente es un grupo que a todos los de la banda nos gusta mucho tocar sus canciones.
0: Es un reto, ¿no? Cantar, en tu caso, que eres el cantante por Freddie Mercury, ser la voz cantante de The Queen.
1: Sí, la verdad es que, a ver, se va progresando. O sea, yo empecé, por ejemplo, que sí que llegaban a todas las tonalidades, porque mi voz se parece bastante a la de Freddie. Pero luego esas pequeñas cosas, esos dejes que tenía en la voz, lo vas aprendiendo sobre la marcha y cada vez vas mejorando más. Realmente nosotros estamos siempre en constante crecimiento.
0: Sí, precisamente lo decía por eso, porque Freddie Mercury era un cantante con unas cualidades vocales muy determinadas.
1: Sí, sí. Yo te digo que hay cosas que hacía él que, vamos, es increíble lo que pudo llegar a hacer este hombre. Incluso en los últimos momentos de su carrera, antes de morir, que grabó un disco como fue el de Innuendo con unos agudos increíbles, ¿no? Y estaba en un momento de salud bastante, bastante floja ya.
0: Decir que tiene unas cualidades innatas, aunque luego evidentemente también iría perfeccionando la tesitura de su voz, pero unas cualidades innatas impresionantes, pasar de esos agudos a los graves y cómo cantaba. Ahora estaba acordándome también al dueto, por ejemplo, que hizo con una gran voz lírica como Montserrat Caballé.
1: Sí, realmente ahí se quiso tirar a la piscina, ¿no?, con esto, porque siempre había querido, según tengo entendido, yo siempre había querido hacer algo así estilo operístico. Y cuando le salió la oportunidad, pues tiró para adelante.
0: ¿Qué te pareció la película sobre su vida?
1: Es una película entretenida. A mí me gustó, pero a nivel película, a nivel documento, todo lo que pasó con la banda y tal, flojea por muchos lados. Hay cosas que no pasan cuando tienen que pasar, sino que las adelantan, y hay cosas que ni siquiera pasaron directamente. Pero bueno, como película está muy bien, a mí me gustó.
0: Es decir, que le faltaría, a tu parecer, un trabajo más riguroso de documentación.
1: Sí, aunque muchas veces, si quieres que la película tenga ese gancho, ¿no?, pues no puedes hacer según qué cosas, porque a lo mejor sería demasiado aburrida o no sé. Yo tampoco soy director de cine, ¿eh?, lo digo desde mi punto de vista.
0: Pero desde tu punto de vista como fan de Freddie Mercury y de los Queen, ¿no?
1: Sí, como fan, yo lo vi en esa película. Lo que pasa es que, claro, una cosa es ver a Freddie y al grupo en esa película, y otra muy distinta es todos los datos que te da, ¿no?, que son, bueno, que que no son exactamente los que fueron.
0: Yo siempre he pensado que, como ocurría en los Beatles con Paul McCartney, John Lennon, o también en los Rolling Stones con Keith Richards y Mick Jagger, no se habría podido entender Queen sin la guitarra de Brian May.
1: No, no, por supuesto. La guitarra de Brian May es tiene un sonido único. O sea, aparte de que él es un gran guitarrista, esa guitarra la hizo él con su padre. La construyó de la nada, con trozos de caldera, tengo entendido, y por eso tiene ese sonido tan característico. Aparte que él no tocaba con púa, tocaba con una moneda.
0: Ah, qué curioso, ¿eh?
1: Sí.
0: Y hacía un muy buen binomio, ¿no? Se compenetraba muy bien, como decía, con el cantante, con Freddie Mercury.
1: Sí, en general, toda la banda se compenetraban a la perfección. De hecho, todos en la banda componían temas. O sea, todos los de la banda tienen algún éxito del grupo.
0: Pues para eso tuvo que ser Freddie Mercury muy generoso, ¿no? Porque ceder una estrella al protagonismo al resto de la banda como compositores que figuran en los créditos y todo eso, imagino que eso colisiona con algunos egos en el mundo de la música.
1: Bueno, si quieres que te dé mi punto de vista o mi opinión,
0: ¿sí?
1: Yo creo que debería en una banda deberían ser todos más son todos iguales, o sea, a la hora de composición, a la hora de estatus como persona perteneciente al grupo, bajo mi punto de vista deberían ser todos iguales, que por eso es un grupo.
0: Uh-huh. Volviendo a Brian May, volviendo al a lo bien que se llevaban todos los miembros de Queen entre sí, por cierto, preciosa la canción que compuso como homenaje a Freddie Mercury, ¿no? Too Much Love to Kill You.
1: Sí, esta canción la compuso Brian May y exactamente no sé la historia de esta canción, la desconozco, pero sé que apareció en un disco de Brian May cantada por él justo después de aparecer en el último disco de Queen, que era ya póstumo a la muerte de Freddie, que se llamaba Made in Heaven.
0: Oye, ¿tú crees como banda que los Queen arriesgaron mucho? Si escucháramos sus álbumes, también fueron un poco una banda que se adelantó a su tiempo, que se arriesgó.
1: Sí, y aparte es una banda muy ecléctica, porque lo mismo te hacían un disco completamente de rock, como que te mezclaban rock con ópera, como que te hacían un disco con música disco, totalmente de música disco. Y bueno, yo creo que hay que ser osado para poder llegar a donde llegaron ellos.
0: En este sentido, en este apuesta por el riesgo, por la innovación, creo que también lo hicieron al mismo tiempo con los videoclips que subrayaban sus canciones.
1: Sí, bueno, creo que fueron el primer grupo, si no recuerdo mal, creo que fue el primer grupo que hizo un videoclip con historia. O sea, siempre, los videoclips antes, en la época de los 70, salía el grupo tocando y ya está. Y ellos hicieron como un videoclip con una historia, con actores, o salían ellos haciendo cosas, y fueron como pioneros, ¿no?, en ese sentido.
0: Para vosotros, como banda de tributo a Queen, ¿fue difícil seleccionar los temas o vais cambiando el repertorio?
1: Bueno, nosotros tenemos los temas fijos y luego, pues, de vez en cuando vamos cambiando. También es verdad que como llevamos tanto tiempo, hemos visto que hay temas que con el público no funcionan tan bien como otros. Entonces los hemos ido sustituyendo, o los hemos mejorado, o los hemos cambiado. Y más o menos llevamos un repertorio cerrado, pero como tenemos muchas canciones extra, pues las vamos cambiando o variando, depende de cómo sea el público o dónde estemos tocando.
0: Freddie Mercury no era solamente un cantante estupendo y excelente, sino además, también como comentábamos al principio, Francesc, tenía mucha presencia la puesta en escena, la suya y la de la banda en el escenario. ¿Eso también lo habéis mantenido o habéis trabajado en ello?
1: Sí, sí. Nosotros, a ver, cuando hacemos un show lo salimos igual, vestidos igual que ellos, o sea, la misma ropa, intentamos hacer los mismos movimientos, intentamos conectar con el público como lo hacían ellos. O sea, nuestros conciertos, lo que queremos realmente es que sean lo más fieles posibles a un directo genuino de Queen.
0: Y en los que imagino, claro, que muchas de las personas, mucho del público presente corea las canciones, las más populares, ¿no?
1: Sí, quizás. Bueno, sí, sí, hay gente que no para de cantar, o sea, lo ves y dices, uy, aquí no puedo fallar ninguna palabra en inglés porque como fallo me pillan, ¿sabes? Porque hay mucho fan.
0: Oye, ¿cómo os va la temporada de conciertos?
1: Bueno, ahora en verano se ha animado con lo de las fiestas mayores y festivales y eso, pues bueno, vamos un poco atareados, pero bien, bien. Me gustaría que hubiera más, claro, siempre quieres que haya más, pero bueno, no nos podemos quejar.
0: De cualquier forma, ¿vosotros os dedicáis exclusivamente a Queen o también alternáis con otros repertorios?
1: Bueno, eso depende de cada uno. Yo, por ejemplo, ahora mismo solo estoy con Queen, que ya me da mucho trabajo. Y luego el resto de la banda, pues sí tienen alguna banda así con temas propios o están metidos en otro proyecto, pero digamos que el más grande para todos es este.
0: ¿Y Francesc, es la primera vez que actuaréis en Castelldefels?
1: Pues creo que sí, no hemos actuado nunca en Castelldefels.
0: Bueno, pues bienvenidos este próximo viernes 14 de agosto a las 10:30 de la noche en la Plaza de la Iglesia con ese gran tributo a esa enorme banda que fueron los Queen.
1: Muchas gracias y bueno, pues esperamos allí a todos y esperamos que os guste.
0: Muchas gracias, Francesc. Que vaya muy bien.
1: Muy amable.
0: Allí, hasta luego.
1: Hasta luego.

0: Pues este año la fiesta mayor de verano cuenta con un pregonero de excepción, con Adrià Balañà Rebet, pero más conocido en el mundo artístico como Piqueras. ¿Qué tal? ¿Cómo estás?
1: Buenas tardes, ¿cómo estamos? Buenas tardes.
0: ¿Te amo Piqueras o Adrià?
1: Como tú te sientas más cómoda, lo que más te guste.
0: Oye, vas a compartir pregón con la Coral Marinado, una entidad que cumple 100 años, pero también vas a actuar en la fiesta mayor, en la fiesta joven, ¿no?
1: Sí, eso parece, porque lo de la fiesta joven es algo que sí que es verdad que me enteré no hace tanto, pero me parece una iniciativa muy guay. La verdad, el hecho de que también los jóvenes tengamos este espacio en la fiesta mayor y que todo el mundo tenga como su rinconcito donde pueda ir, y que también a veces mola como estar en otro sitio donde no te toca, porque a veces cuando yo voy a la fiesta y me he encontrado algún grupo de estos que igual por mi edad no conocería, pero sí que, yo que sé, mala vida, son muchos temas que no te conoces, pero al final te lo acabas gozando, ¿no? Porque vas con tus padres y tal, pero sí que mola la fiesta joven, para nosotros está guay.
0: Vamos a hacer un poco de historia, teniendo en cuenta que eres muy joven, que tienes 22 años solo, de vender tu PlayStation para comprar tu micro y reivindicar la rumba como sonido generacional, ¿no? Uh-huh. Ahora mismo tienes 1,8 millones de oyentes mensuales en Spotify este 2026, y este año has lanzado éxitos como tu disco de oro, No le digo que no, Rumba Demonia y Zalamera.
1: Uh-huh. Ahí está. Vamos, no toco ni una coma de lo que has dicho.
0: Oye, pero entonces, ¿la afición por la música te viene ya desde hace mucho tiempo?
1: A mí, o sea, yo con 14 años empecé toda la movida de la producción. Yo me daba mucha vergüenza cantar porque yo tenía una voz de pito con 14 años que no me la aguantaba. Y yo era más la parte de productor y mis colegas rapeaban, entonces yo pues le grababa y hacíamos nuestras cosas y jugábamos. No había ninguna pretensión de nada. Hasta que llegó un punto en el que ya me vi un poquito más suelto y que ya empezaba como a hacer mis movidas y tal, y ya me grababa en casa y hacía mis cosas. Y la verdad que desde eso fue a los 16 ya, fueron como 2 añitos de adaptación. Y ya con 16 ya me senté conmigo mismo y dije, me vendo la Play 2 semanas antes de la cuarentena, ¿sabes?
0: Hombre,
1: imagínate.
0: Fíjate, ahí entonces, estuviste rápido.
1: Ahí
0: listo,
1: estuve rápido. En el principio dije, qué mala suerte, pero como no tenía Play, todo el tiempo que tuve se lo dediqué a la música. Entonces ya me enfriqué máximo y ya con 17 ya fue como muy, muy en serio. Ya a mis profes de bachillerato les decía, mira, yo me voy a dedicar a otra cosa, rollo. Me lo saco porque me lo saqué muy bien, con un 7 y pico de media. Uh-huh. Me hice la selectividad, que hay que hacer la selectividad. Pero sí que a los 18 ya cerré mi etapa estudiantil, me senté con mis padres y hasta día de hoy, que la verdad que ha sido todo cada año mejor, la verdad.
0: Bueno, y a partir de que te sientas con tus padres, con los profes, y les dices, oye, yo me quiero dedicar a la música en serio, ¿qué paso sigues? Porque tú seguías componiendo, seguías produciendo, pero claro, necesitas ahí el apoyo de alguien más potente.
1: Yo, gracias a Dios, mi mayor apoyo de toda mi vida artística han sido mis padres. O sea, nadie ha dado más la cara por mí que ellos, siempre han estado detrás mía para lo que hiciera falta, y creo que sin ellos yo no hubiese llegado hasta donde estoy, porque yo me han dado la tranquilidad de, oye, que esta canción, si no funciona, tranquilo, que no, nadie va a venir detrás tuya, estudia, ponte, métete una carrera, haz, no sé, métete a la ampista, yo qué sé. No,
0: o sea,
1: no,
0: han tenido mucha confianza en ti.
1: Mucha.
0: Y te han dado margen. Yo me acuerdo que hace pues un par de años tu madre contactó conmigo y me dijo, oye, que mi hijo está empezando, a ver si le das una entrevista, tal cual, de aquí, que venga, y tanto que sí.
1: Mi madre es la mayor publicista que tengo, mi madre también, eso es verdad. Pero sí, no, han sido unos años muy, muy duros, porque llevo desde el 2023 viviendo en Madrid, que quieras que no, también eso te espabila mucho, te enseña cómo va la vida de verdad, porque tú estés aquí en Castefa tranquilo, en la playa, y viendo que nunca pasa nada, ¿sabes? Pero sí que es verdad que en Madrid el tiempo pasa por dos. Y a veces se hace un poco duro, un poco te sientes solo a veces. Yo es que soy muy de mis padres, muy de mis amigos, y eso pues duele a veces estar en un mal momento y no tenerlos. Pero sí que es verdad que también todo ha venido gracias a que me fui allí y he conocido a muchísima gente increíble, he trabajado con gente impresionante y que me han dado la oportunidad de también estar donde estoy ahora mismo. Ha sido un cúmulo de cosas.
0: ¿Y qué gente potente te empieza a ayudar para que tu disco se escuche, para que tus temas se difundan
1: a ver,
0: lo mejor posible?
1: Desde el principio, cuando yo llego a Madrid, hay muchos productores que nos dan la mano. Como, a ver, Chu Santana, que es uno de los con quien Omar Montes empezó con él, y que gracias a él también pues yo he llegado a sus oídos y yo al final lo acabo conociendo, he estado trabajando con otros productores, y ahora a día de hoy yo soy compositor de Omar y curro con él asiduamente, aparte de hacernos la canción, que el Rumba Demonia es con él, que él me dio la mano y también ha sido una ayuda increíble. También los Buller, que han sido los que con los que hemos sacado la canción esta, él No Le Digo Que No, que todas las fiestas mayores de pueblo de toda España se la están cantando como si fuera, no sé, el la Macarena, literalmente. Uh-huh. Y han sido apoyos de mucha gente muy variopinta, tanto productores como otros artistas, como gente de la industria que están en un segundo plano, managers que también me han ayudado mucho. Y que obviamente pues mi equipo de trabajo que yo conocí en 2021, mi manager que se llama Trave, ha sido la persona con la que yo me profesionalicé. En 2021 cogí a un chaval que iba con cadenas y con patillas y lo dijo, mira, tú tienes mucho potencial, pero hay que llevarte por otro camino un poquito más limpio. Y me ayudó mucho y a día de hoy es mi equipo y tenemos un equipo maravilloso y estoy la mar de a gusto con él y creciendo. El proyecto es tanto suyo como mío, la verdad.
0: ¿Tú estás viviendo lo de la música?
1: Sí.
0: ¿En esos momentos?
1: Sí.
0: Estás haciendo este verano conciertos, imagino, ¿no?
1: Sí, este verano hicimos conciertos. El año pasado hicimos muchos conciertos también y fuimos al Arenal Sound, al Zebra, a festivales muy potentes de aquí de España. Y este año también estamos haciendo cosas, pero el año que viene va a ser el año fuerte, fuerte, fuerte, con el que ya tenemos un equipo que se encarga de la parte de booking, que es la parte que se encarga de los conciertos, y como que todo se va haciendo una pelota más grande y cada año pues es mejor. Y entonces ya Dios quiera que podamos hacer una gira de salas, una gira de festivales fuerte y que todo siga creciendo como viene creciendo estos últimos años.
0: Qué bien. Pues antes de hablar del repertorio, me gustaría hablar también, ahora que comentabas las giras, la escena, de un tema que me parece también muy importante, la puesta en escena, el comunicarse con el público, que yo creo que tú lo haces muy bien. Uh-huh. Tuve la oportunidad de verte cuando se presentó el Carne Jova, puede ser aquí,
1: sí,
0: en Gaslefeld,
1: sí.
0: Que actuaste, y me pareció muy interesante, me pareció que conectabas súper bien con el público.
1: Qué guay. Mm. La verdad que es algo muy importante. En plan, yo creo que mucha gente que te viene a ver, ya no tanto por las canciones, que también, sino intentan como ver tu parte un poquito más de cómo eres tú, ¿no? De conocerte, porque al fin y al cabo lo que vemos en redes es un pequeño porcentaje de lo que es cada uno. Y ir a un concierto y ver cómo esa persona, si es más tímida, si es más extrovertida, si se dirige más al público, si va más por la faena. Yo creo que habla mucho de un artista, cómo se desenvuelve dentro de un escenario. Y yo siento que soy igual, como estoy hablando contigo, pues soy en el escenario. Que me mola pues siempre estar con la gente y estar muy conectado, con siempre, no sé, no me mola estar como con mi cabeza en mi movida y que la gente vea lo que hay y no hay conexión, ¿sabes? Eso, yo trabajo literalmente para llegar a los conciertos y que la gente conecte con eso.
0: Mm. Pues hablemos del repertorio. ¿A qué género podríamos decir, sobre todo, que te dedicas?
1: Yo diría que la rumba envuelve todo bastante. Sí que es un sucedáneo porque la rumba es algo muy concreto y que mucha gente que se ha dedicado toda la vida a ello igual me podría decir, hombre, rumba no es, pero vamos, que a mí me da bastante igual eso. Yo creo que hay una gran influencia de la rumba, una gran influencia del pop español de toda la vida, y que más con el esto no lo tengo que decir, pero viene un proyecto gordo, que un proyecto de disco que ya no va a ser solo rumba, sino hay más cosas que bebe mucho de eso, de la música de aquí de toda la vida, de hace 20, 30 años, que pues sí, no sé, ese pop español, Estopa, Melendi, que bebe también de muchas cosas, que no solo de aquí de España, pero no sé, siento que todo respira eso y que también es un aire fresco que gente joven pueda hacer otra cosa que no sea solo lo que se escucha a día de hoy, que también es una está de puta madre todo, pero creo que tener otras opciones está guay, ¿sabes?
0: Para ti, ¿cuáles han sido tus referentes? Ahora hablamos de música de hace 30, 40 años y de gente como Melendi o Estopa, pero realmente cuando tú eras pequeño, cuando tú decides a los 14 años que te quieres dedicar a esto.
1: A mí me marca mucho gente como Zetangana, que es un tío que se ha estado siempre reinventando y que siempre cada cosa que sacaba, cada proyecto era una persona diferente y le daba una vuelta de tuerca más y cada vez llegando más público y cada vez como encontrándose a él mismo. Para mí ha sido una referencia muy grande. Estopa, obviamente. Bad Bunny, que soy oyente suyo desde el principio en 2016, que también es ese artista camaleónico que siempre está dándole una vuelta al concepto. No me gusta la gente que no se estanca, que siempre está intentando como llegar a nuevos horizontes, y me identifico mucho con eso, y que también a día de hoy yo soy como soy y que se escucha la música que hacía hace 4 años con la que hago ahora y no tiene nada que ver. Pero me parece una manera de decirle al que te está escuchando, mira, que igual que creces tú, crezco yo y cada vez pues voy mejorando, voy aprendiendo más cosas, ya no soy solo compositor, sino también me meto en la parte de producción de mis temas, que eso nunca lo había hecho. No sé, creo que todo acompaña y a la gente yo creo que conecta con eso muy bien.
0: ¿Para ti qué es más difícil, hacer una buena letra o expresar aquello que luego sientes con la canción cuando la cantas o la tarea de producción, el saber el aire, el movimiento que le da pasar a cada tema?
1: Yo creo que depende del tema. Algunas cosas te pueden hacer más difíciles que otras, pero a mí, sinceramente, si hay algo que me sale más de dentro y donde si considero que tengo algún talento es en la parte de composición, porque en la parte de interpretación yo considero que soy una persona que no tiene un talento que digas más allá del que podría tener tu colega, el del barrio, que canta normalito. Pero sí que es verdad que donde yo me luzco más o donde si yo destaco por algo es porque siento que, ¿cómo decirlo? Como explico muy bien lo que quiero decir y lo dejo muy claro y la gente entiende muy bien las canciones. Y son canciones que son muy sencillas a nivel melódico porque no tienen la gran cosa, pero son muy pegadizas y las letras están lo suficientemente cuidadas como para que te llegue hasta un punto más de dentro, pero que a la vez te las puedas disfrutar sin estar pensando, Dios mío, ¿qué querrá decir con esta frase? No, son muy explícitas a nivel de mensaje, pero también tienen su vueltica de tuerca que me mola y que creo que también mucha gente conecta con esto por eso.
0: ¿Qué significa para ti actuar en Castelldefels? Bueno, ya hiciste el pequeño formato, como decíamos, con la presentación de Carne Jove, pero claro, ahora actúas como una estrella y en el marco de la fiesta mayor, ¿no?
1: A ver, es para mí Castefa es desde un principio un sitio donde yo soy como soy gracias a esta ciudad y muchísima gente desde un principio me apoyó. Y que a día de hoy yo pueda hacer este tipo de actuación, yo lo siento como una celebración de que me vayan las cosas bien, porque mucha gente que voy por la calle y me dicen, joder, me molan tus canciones y tal, pues siento que están pues celebrando también un poco mi crecimiento y que al fin y al cabo yo, lo que bueno que sea para mí, lo bueno es bueno para esta ciudad y que yo siempre voy por bandera con ello y estoy muy orgulloso de poder decir que soy de aquí, ¿sabes?
0: ¿Qué pasará, crees tú, cuando un día, si lo haces, tocas el Palo San Jordi?
1: Pues que me llevaré la cami del Castel. Y estaré cantando con la cami del Castel en el Palo San Jordi, en el Movistar y donde haga falta, porque a mí esta ciudad me ha acompañado a todos lados. Yo voy a Madrid, vivo en Madrid, cuando me preguntan, ¿tú eres de Barcelona? Y digo, bueno, yo soy de Castefa, la verdad. Y eso, no sé, estoy muy conectado con los valores de aquí. Siento que ser de aquí te hace ser de una manera muy determinada y creo que tenemos que estar orgullosos de eso y no renegar del regalo que tenemos de ser de aquí.
0: Bueno, y para finalizar, también vas a ser uno de los pregoneros. ¿Ya lo tienes escrito lo que vas a decir?
1: Sí, lo tengo ya listo. Llevo un mes rompiéndome la cabeza con a ver qué iba a decir. Porque no quería ni pecar de muy, muy formal y ponerme ahí a decir cosas muy formales, pero tampoco quería pecar de ser muy chabacano y tampoco ser muy informal. Entonces he conseguido ahí un pupurrí de cosas y se lo canté el otro día a mi hermana y se puso a llorar. Así que yo creo que...
0: Bueno, la que nos espera.
1: Yo creo que está bien.
0: ¿Preparar los pañuelos de fiesta mayor?
1: Check, esa es.
0: Oye, pues nos vemos en el balcón el día del pregón y que tengas un concierto y una acogida pues inolvidable, que yo creo que va a ser así.
1: Muchas gracias. Y a ver si también a las 11, pues creo que es a las 9 y a las 11 y cuarto el concierto enfrente del CERT.
0: Tienes que salir pitando para allá.
1: Tendré que salir pitando, la verdad. Pero bueno, yo os esperamos a todos allí. Yo creo que va a ser una noche muy, muy, muy chula y nos vamos a acordar muchos de esto.
0: Dado explicarás por venir.
1: Muchas gracias a vosotros. Cuidaros mucho.

0: Yo sé que esa constitución de peñas. Uy. Que yo creo que ustedes no se esperaban el éxito, ¿no? Que ha tenido la propuesta.
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0: Como decía antes, señora Corona, se han intentado... por temas pues de climatológicos, que las actividades se agrupan tarde-noche, básicamente, ¿no?
1: Sí, claro. Al final, el tema clima no podemos evitarlo, pero en el programa ya veremos, sobre todo las actividades infantiles. A mí los niños me da un poco de... Obviamente es más complicado que sean lo más acuáticas posibles, todo y que todo no puede ser acuático, pero lo más acuáticas posibles y en zonas sombreadas. O sea, el año pasado recuerdo que había el tobogán aquel acuático, pues este año es el mismo, pero de doble carril para que nos podamos mojar, bueno, se pueda mojar todos mucho más. En la plaza también hay otro día que hay una fiesta del agua. Bueno, y lo que no es de agua se hace, ya te digo, entre el ayuntamiento y el edificio de la República, porque, bueno, es la zona como más fresquita dentro de la penuria. También habrá el día de las actividades, los días, los horarios de actividades infantiles, también habrá refrescos, zumos, galletas, todo para que, bueno, puedan ir aguantando un poco mejor. Porque para los niños es verdad que no tienen límite. O sea, ellos claro. cuando se lo están pasando bien, tampoco tienen límite de si hace calor o tal. Y lo que queremos es que disfruten y si allí hay sombra, pues fantástico.
0: Muy bien. Usted es concejal también de políticas de igualdad y de nuevo se volverán a instalar los puntos lila en la Festa Major.
1: Sí, los puntos lila se instalan, pues como ya hicimos en años anteriores, en todas las actividades, tanto aquí en la plaza como en la Muntanyeta, porque además creemos que, aparte del sentido estricto del punto lila, mucha gente joven, sobre todo muchas nenas jóvenes, nos dicen que les va muy bien pues como punto de referencia, cualquier cosa, aunque no haya ocurrido nada, pero cualquier sí. cosa acuden allá, se sienten más amparadas como punto de encuentro, con lo cual creemos que sí que es verdad que hacen una función muy importante y, por supuesto, se van a seguir instalando puntos Lira siempre que haya actividades así tarde-noche en el municipio.
0: Hablábamos de la participación de la Agrupación de Cultura Popular con diversas propuestas en la Fiesta Mayor de Verano, como también lo hacen en la Fiesta Mayor de Invierno y la Fiesta Jova, que también creo que la está dinamizando una entidad joven de la ciudad, Aviva, con los que tenemos pendiente hablar también. Quiero decir, en ese sentido, tanto la Fiesta Mayor de Verano como la de Invierno, pues participación importante de entidades de la ciudad, ¿no?
1: Sí, tanto la Grupa Gridiem como Aviva, es verdad que, a ver, que hay días que también te digo que dices, no se os ocurran más cosas, por favor.
0: No nos caben.
1: No nos caben. Este año hemos concentrado, ya te lo decía antes, en 3 días y medio más de 60 actividades. O sea, no, no sé ni cómo podremos ir ni a la mitad, pero yo valoro mucho esta ilusión que tienen, estas ganas que ponen, este trabajo, porque al final, detrás de todo lo que hace el ayuntamiento, la agrupación, Aviva, cualquier entidad, hay mucho trabajo detrás y yo creo que es justo agradecérselo.
0: Durante los días de fiesta mayor, ¿se dejan en stand-by, en paréntesis, las actividades en la playa?
1: Bueno, el Palm Market funcionará igual, pero sí que es verdad que todo estará centrado, bueno, la mayor parte en la fiesta mayor, que al final es del pueblo. En la playa ya tenemos las fiestas del mar.
0: Hay también, hablando de entidades, una paella popular.
1: Sí, la paella popular de cada año es en la Montañeta, que es el día, ahora voy a meter la pata porque no me acuerdo, a cargo de Sin Vecinos No Hay Fiesta. Además es un día muy, muy chulo porque es ir allí, te tomas la paella con tus amigos, con la gente y tal, está el bingo musical, luego hay una actuación, con lo cual es un día en la Montañeta completito, pero muy chulo, muy divertido.
0: Y como decía, escenarios también, pues la Plaza de la Iglesia, que es el habitual para la fiesta mayor, y el castillo, claro.
1: Sí, sí, sí. Estos cuatro, bueno, los tres puntos principales son Montañeta, Iglesia y Castillo. Y este año también un poco aquí en Nous Català. Pero sí, obviamente Montañeta y Plaza de Iglesia son las actuaciones más importantes. Ah, y también los fuegos, que no me acordaba. ¿Ves?
0: No, no lo hemos dicho.
1: Los fuegos artificiales también. Bueno, esto como cada año.
0: Fuegos artificiales en la playa en este
1: sí,
0: caso, ¿eh?
1: Sí. Sí, sí, porque bueno, ya sabemos que aquí en el pueblo tenemos, obviamente no se pueden, y este año obviamente hay que tener mucho cuidado con todo lo que es pirotecnia y tal, con lo cual aprovecho para llamar a todo el mundo al civismo, que nada de petardos, nada de pirotecnia, porque realmente estamos en un riesgo muy, muy elevado. Hace mucha calor y bueno, hay que tener cuidado.
0: Prevenir los incendios, evidentemente.
1: Sí, vamos a. Hay un bando publicado que se prohíbe todo tipo de pirotecnia, salvo fuegos, como lo que es en la playa, y la leyenda del Garigot, que estará súper vigilada y súper controladísimo para que no ocurra nada.
0: Muy bien, pues algo más a destacar.
1: Bueno, me quedan aún 58 cosas.
0: Adelante, adelante.
1: No, este fin de semana se empezará a repartir ya el programa, con lo cual todo el mundo podrá ir informándose de todo, convocar sobre todo la leyenda de Garigot, que es la pierda, que es muy chula,
0: sí.
1: Y el día del pregón, el día 13, en la Plaza de la Iglesia, que si pueden llegar antes mejor, porque así cogerán pañuelo y abanico, ya lo he dicho.
0: Muy bien.
1: Y empezar la fiesta mayor a tope, ahora estos días a reponer un poco de fuerzas, Para darlo todo.
0: Hemos hablado de las actuaciones musicales más destacadas, pero también hay la actuación, si no recuerdo mal, 4 o 5 bandas de tributos, una específica dedicada a Queen en este caso, pero otras que nos acercarán a la música de los 60, de los 80, de los 90, ¿no?
1: Sí, en la de Queen se llaman Bulsara. Yo la verdad es que los he visto en alguna ocasión y son espectaculares. O sea, actúan en la Plaza de la Iglesia y para mí es una actuación espectacular, ¿eh? O sea, es un tributo a Queen buenísimo. Con lo cual esperemos que a todo el mundo le encante, porque de verdad es muy, muy, muy espectacular.
0: Mm. Y otras bandas también pues dedicadas al pop rock internacional y
1: sí,
0: y
1: nacional. Porque además hay un día que es a los más 90, otro día hay diferente.
0: Hay para todo.
1: No, este año sí que es verdad que hay para todos. Hay un día aquí también en Euskatalá que es para público pues más como bastante más mayor, los Brindis. Hemos intentado pues que todo el mundo en algún momento, bueno, en muchos momentos, que todo el mundo en muchos momentos pueda disfrutar mucho de la fiesta mayor, desde los niños más pequeños hasta personas más mayores, desde chavalineo, que digo yo siempre, pues jóvenes nuestros uh-huh. hijos, pues hasta los cincuentones nosotros, con lo cual que todo el mundo pueda disfrutar y que todo el mundo se lo pase muy bien. Y al final es un momento que sí, de estar en la calle, de estar todos juntos y esto, volvemos un poco a lo de las peñas. Lo de las peñas creo que ayuda mucho a este sentimiento de fiesta mayor, de verdad, pues como de pueblo.
0: Pues muchísimas gracias, Cristina Corona, concejal de fiestas, por explicarnos a grosso modo los contenidos de la fiesta mayor de verano de este año. Que vayan todas las actividades muy bien, estas 60 o más. Sí. Que van a traer pues música, alegría, buen rollo a Castelldefels durante los próximos días. Bueno, y tener el programa a mano para seguir efectivamente
1: sí,
0: todas las actividades
1: sí,
0: que hay.
1: Sobre
0: que
1: todo, mejor, ¿eh? Bueno, el programa o entra en las redes del ayuntamiento o en la web, hay también un QR para poderlo descargar en el móvil. Pero el
0: pero
1: programa.
0: No perderse nada, ¿eh?
1: No, el programa es muy. No, perderse nada, seguro que hasta yo me voy a tener que perder muchas cosas porque no, es imposible dar a todo. Mm. Pero intentar perderse lo mínimo posible.
0: Que así sea. Muchísimas gracias, Cristina.
1: Gracias, Ana. Buen
0: Buenos
1: día.
0: Días. Pues tenemos uno de los grandes nombres del cartel de la fiesta mayor de este año. Será estar aquí en Castelldefels pues, para hacernos partícipe de sus éxitos y también de temas nuevos que ha sacado esta mujer al mercado. De cosas que

Sin duda, esta es una de las canciones del verano de toda la historia, aquellas canciones que se colocaban en las más escuchadas, en las listas de las más escuchadas durante la época de verano. Una canción que será rememorada entre muchas otras canciones, entre un repertorio amplio, por los Brindis. Otra de las orquestas que va a estar la fiesta mayor en Castelldefels, concretamente los Brindis, estarán el sábado 15.

0: Agosto en la Plaza Neus Catalá, aquí delante de los estudios de la radio con pop y rock de los años 70. Pues hablamos con Bernat Company desde Brindis. ¿Qué tal? Buenos días.
1: ¿Qué tal? Buenos días. ¿Cómo estáis?
0: Muy bien. Bernat, ¿tú eres el cantante o músico de la formación?
1: No soy músico, toco la batería y soy un poco el ideólogo del invento.
0: Bueno, ¿cómo nace Brindis entonces? Nos lo puedes explicar bueno, bien.
1: Los Brindis nacen, creo que hace unos 3 años. Nosotros somos un grupo que tenemos proyectos diferente, con diferentes grupos, músicos ya, digamos, con trayectoria aquí en Mallorca. Y bueno, era un proyecto que yo tenía en mente hacía tiempo, porque yo soy periodista, entonces he tenido oportunidad de entrevistar pues muchos artistas de las islas que en los años 60, pues, sabes, como el tema turístico, era un centro europeo, incluso mundial, de la movida, digamos, de la música pop y de las salas de fiesta en Europa y en el mundo, ¿no? Todo el mundo quería venir a Mallorca a actuar en los años 60, tenía salas de fiestas muy conocidas y tal. Surgieron algunos grupos como Los Bravos, Los Cinco del Este, Los Talayots, en fin, y todos los grupos españoles venían aquí, ¿no?, a tocar. Los Brindis surgieron como un homenaje, ¿no?, a esta gente que ya tiene más de 80 años algunos, y para reivindicar un poco el trabajo y lo que hicieron por los músicos que vinieron después, ¿no? Abrieron muchísimas puertas a bandas que los tenían de referentes. De hecho, hoy en día, nosotros el otro día actuamos Los Brindis con Santero y Los Muchachos, un grupo de la costa, bueno, de Valencia y tal, que tienen cierto recorrido ya, y nos decían que, bueno, para ellos una de las influencias eran Los Brincos, por ejemplo, ¿no? Que más que menos tiene referentes de grupos pop españoles de aquella época. Entonces, Los Brindis es un poco eso, ¿no? Un homenaje, ¿no?, a toda esa gente, la gente que se adelantó a su tiempo, ¿no?, y que con referencias británicas como los Beatles o norteamericanas, los Stones, pues hicieron sus propias canciones, ¿no?, y nos trajeron un poquito de luz y de color a una España un poco gris, ¿no?, en aquella época.
0: Fíjate que ahora me estaba acordando de la canción, creo que es de los tres sudamericanos, me lo dijo Pérez, que estuvo en Mallorca.
1: Claro, vuelo 502, ¿sabes? O sea, quiero decir, Mallorca estaba, digamos, en el objetivo de todos los grupos de aquella época, sobre todo esa parte un poco más lúdica y turística, ¿no? Porque es verdad que luego hubo algunas bandas que se alejaban un poco de ese cliché de la canción del verano. Nosotros vamos un poco más por ahí, ¿eh? Nosotros vamos más por Los Brincos, con, digamos, canciones un poquito, digamos, más elaboradas, ¿no? Los Bravos, los Sirex, ¿no?, que eran catalanes, hacían rock and roll, muy Stone, con Los Salvajes, ¿no? Y claro que sí, también visitamos alguno un poquito Fórmula Quinta, ¿no?, que ya era un poquito, por ejemplo, un grupo como Fórmula Quinta eran los que ya iban un poquito más a la parte más festiva, ¿no? Pero sí, fíjate que Mallorca siempre ha estado en el objetivo, ¿no?, de la música pop en aquella época.
0: Hablando de estos grupos que mencionabas, Los Brincos, Los Salvajes, los brincos que después se convierten en Juan y Junior, y después con el tiempo Juan sería un grandísimo compositor, no solo de temas suyos, sino para otra gente. Y decías que en aquella época gris de España, pues asimilaron las influencias de lo que estaba pasando en América y también en Europa con bandas de pop rock y nos lo trasladaron en el caso, por ejemplo, de Los Brincos, de Los Bravos, de increíbles canciones que evidentemente han perdurado en el tiempo.
1: Sí, así es. Aparte, bueno, también había muchos grupos españoles que compraban discos en Reino Unido, viajaban allí, compraban discos e incluso canciones de los Beatles que podíamos escuchar en España en castellano, antes incluso que las versiones originales, ¿no? Grupos como los Mustang, con los pequeños, los Mustang sobre todo, fueron expertos en versionar a los Beatles, ¿no? Y decía, joder, pero qué canciones más cojonudas, ¿no? Y de hombre, claro, que son de los Beatles, lo que pasa es que nosotros hemos pillado la canción, la hemos traducido y la tenemos aquí antes que escuches tú la original, ¿no? Incluso todo el mundo recuerda, ¿no?, pues el Submarino Amarillo, o yo qué sé, o un billete compró, ¿no?, el Ticket to Ride, o sea, ellos traducían las letras y nos enseñaban a nosotros, ¿no?, como si fueran propias. Realmente no engañaban a nadie, ¿no? Ellos también decían que, bueno, luego los Beatles, por supuesto, aquí también fueron referencia y tal, y vinieron a España incluso, pero sí, o sea, que las referencias, digamos, exteriores marcaron muchísimo a la juventud de aquella época, ¿no? Y bueno, costó muchísimo, ¿no?, introducir ese tipo de música en la juventud, pero también era una época también donde la música en directo era muy habitual y había incluso ciertas facilidades, ¿no?, para ver muchísimas bandas, muchísimos garitos, muchísimas salas de fiestas, ¿no?, guateques, o sea, que decir, la música en vivo estaba en su desplendor, ¿no?, muy, muy, o sea, por delante incluso de la música grabada, ¿no? Quiero decir que Luego vino el declive de la música en directo un poco en salas de fiestas y tal, porque salió la música, digamos, de discoteca, ¿no? Aquí en Palma tenemos el ejemplo de Titos, que era una sala en el Paseo Marítimo. En Titos, pues el declive empezó a finales de los 70, cuando empezaron a introducir, digamos, la música, digamos, enlatada. Entonces la orquesta de Titos desapareció. O sea, había una orquesta diaria por la noche donde la gente salía a bailar con música en directo. Y entonces, bueno, yo conocí hace poco al pianista de Titos, un señor que tiene 80 y tantos años, me decía, yo trabajé del 68 al 80, en el 80 entró la maquinita infernal del vinilo y ya al principio del CD, incluso en el 80 y tantos, se acabó el trabajo para mí en la orquesta, o sea, fíjate.
0: Ahora estaba pensando también en la censura que había en la época, mencionabas fiestas, mencionabas guateques, ¿podemos recuperar de documentales o de películas de ese gran archivo que tiene Televisión Española, cómo eran las fiestas de la época, cómo se vestía la gente joven y la censura que había? Ahora pues miramos esas escenas y nos parece inusual, pero había pues muchísima y se criticaba la manera de bailar, la vestimenta de la gente joven, ¿no? También aparece en aquella época la minifalda, por ejemplo, y muchos usos y costumbres de la juventud en aquellos tiempos.
1: Sí, pero yo creo que fue una lucha un poco como infructuosa, ¿no? Porque al final la juventud se abría camino de alguna forma, ¿no? Quizá en los lugares públicos y tal, pues bueno, se tapaba un poco aquello de irse un poco como vestido, ya no te vestía de alguna manera, pero tú sabes, bueno, mis padres, ¿no?, hacían guateques en casa y allí iba todo el mundo como quería, ¿no? Y había cierta, bueno, en fin, sí, es verdad que la dictadura pues intentó incluso eclipsar, nunca mejor dicho lo de eclipsar, que estamos con el eclipse ahora,
0: ¿sí?
1: El tema de los Beatles en España, ¿no? Hicieron dos actuaciones en Madrid y Barcelona hace justo 61 años y las crónicas del Nodo hablan de que, bueno, que tampoco fue para tanto se puso muchos impedimentos para que la gente pudiera acceder a la plaza de toros de Madrid y de Barcelona para ver al grupo, incluso que se decía que, bueno, que mejor no ir por si acaso hay lío. Se intentó, ¿no?, de mucha manera un poco aquello, pero yo creo que al final se abrió camino de alguna manera y se esquivó ciertamente la censura. Y bueno, yo creo que había mucha inocencia en aquella época, ¿no? Y las letras eran muy inocentes, nada, no creo que la música tampoco hiciera mucho ruido en ese sentido, ¿no? El cine quizá sí que ya sabes que fue algo más tal, pero yo creo que los mensajes de aquella época, que era al final era amistad, juventud, paz y amor, eran interesantes y calaron, ¿no? Yo creo que ahí fue inevitable, ¿no?, abrirse el camino, y hablamos de los principios de los 70 incluso, ¿no? Ya se empezaron a tratar los temas en las letras más reivindicativas.
0: Ahí te nos vas yendo, Bernat, no sé si es que te estás moviendo cuando hablas por teléfono, porque se va...
1: Bueno, a ver, perdona, no me estoy moviendo, pero a ver, sí. A ver si mejor ahora.
0: Vale, ahora sí. Sí, dime.
1: No, nada, eso, que a principios de los 70 yo creo que todo este tema de la censura yo creo que ya se fue abriendo más. Y yo creo que al final los mensajes cambiaron un poco, ¿no? Incluso en los estilos, ¿no? Se endurecieron un poquito más, con el rock un poquito más, más duro, más incluso como más reivindicativo. Y luego los 70 también, con el tema de la canción melódica y tal. Pero bueno, eso da para mucho.
0: Sí. Hay un grupo también curioso en la época, los Pequeñiques, que creo que casi todo lo que hicieron fue instrumental.
1: Sí. De hecho, nosotros no hacemos ninguna de los Pequeñiques. Pero bueno, fue un grupo también de muchas versiones. Creo que los Pequeñiques tienen una canción que se hizo muy famosa, que es Hilo de Seda,
0: sí,
1: que fue su hit. Y la verdad es que fue un grupo que se dedicó básicamente a hacer versiones, ¿no? Y de hecho yo creo que fue una tónica muy, muy habitual en aquella época, porque incluso grupos que pensamos que las canciones eran suyas, ¿no?, como el San Carlos Club de los Sirex, ¿no?, que es una canción que hacemos nosotros, es una versión de los Stones, que a su vez le habían hecho una versión de Chuck Berry, que a su vez había hecho una versión de Nat King Cole, o sea que había mucha copia en aquella época. Pero claro, dice, vamos a adaptar esta canción porque, bueno, nos gusta y vamos a acercarla lo máximo posible con el idioma, ¿no?, a la gente de España, ¿no? Y esa era un poco la idea.
0: En aquella época también nos llegan canciones de otros países europeos, sobre todo de solistas. Estoy pensando en Adamo, que llegó a ser muy popular y claro, cantaba muchos de los temas traducidos al castellano, o Dalida.
1: Sí, bueno, y hablas de Adamo, ¿no? Que ya entramos en la en la fase un poco esa de, como que te hablaba antes, de solistas, ¿no? Y de canciones de cantantes guapos que hacían letras de amor y la canción melódica que entró después de del boom de los grupos, ¿no? De hecho, en Mallorca tenemos a Lorenzo Santamaría, ¿no?
0: Sí, que vivió aquí.
1: Y aparte, que creo que todavía va mucho, ¿no? Porque tiene familia y va y viene y además hemos colaborado y vamos a colaborar además en septiembre con él. Los Brindis vamos a hacer un concierto con él aquí en un pueblo de aquí. Y es un referente. Cada vez que nos vemos tenemos pendiente la grabación de un tema con él, o sea que va a caer. Porque, bueno, es un hombre que está muy activo todavía y está haciendo una gira de aniversario, ¿no? Con tal, y bueno, la verdad es que él estaba abrumado porque cada vez que lo veo me sorprende que todavía la gente venga a verme porque, bueno, me va muy bien y tal, lleno los teatros y claro, la gente lo que hace es conectar con aquella época. Lo decía eso porque muchos cantantes de la época que habían tenido grupos, como Mike Kennedy con los Bravos, por ejemplo, pegaron las discográficas, los sacaban de los grupos para darles una carrera a ellos en solitario, individuales, ¿no? Porque el tema de los grupos de pop y rock yeye de la época, ¿no?, ya empezaban un poco a decaer y fue esa segunda etapa que tuvieron, ¿no? A Lorenzo le pasó una cosa parecida, tenía un grupo que se llama Los Z66, que iba muy bien, pero le hicieron una oferta cojonuda de la discográfica y dijeron, si tú te vienes con nosotros como solista, te va a ir muy bien, te daremos canciones buenas y tal, y le fue muy bien. Pero Lorenzo siempre me dice, a mí me hubiera gustado continuar con mi vertiente del rock, ¿no? Que luego ya no pude, ¿no? Porque tuve que cantar algunas canciones que incluso a mí no me gustan, pero a la gente le gustaba escuchar canciones de amor y lentas, ¿no? Pero él siempre me dice, yo tengo alma de rock and roll, y eso aún le pica un poco, ¿no?
0: Efectivamente, alguna vez que hemos tenido la oportunidad, pues bastante recientemente, de estar con él, yo digo, hace recientemente estuvo en nuestros estudios, pues siempre él ha afirmado esa alma rockera, en realidad, que tiene y que tenía que disfrazar en la época, porque claro, cantaba canciones melódicas y era siempre todo tipo también como Adamo, de un hombre, además, físicamente, pues de bomber.
1: Guapos, claro, claro. Sí, estaba todo pensadísimo. Lorenzo era muy guapo, Adamo era muy guapo, teníamos a Mike Kennedy y luego tuvimos, por supuesto, a Julio Iglesias y todos los que ya se especializaron más, o Rafael, o Perales, que no era tan guapo, pero que también hacía unas canciones muy buenas, ¿no? E incluso escribía para otros, ¿no? O sea que sí, a Lorenzo le queda esa espinilla ahí clavada, pero no le fue mal, no, no le fue mal. Y él dice, hombre, que también yo entendía que había esa cierta demanda y no me fue nada mal. Lo que pasa es que siempre habla de, joder, lo que hubiera gustado ser como Ray Charles o como Miguel Ríos un poco, ¿no? Que de hecho fue curioso porque Miguel Ríos, que es el rockero por excelencia en España, no se conocía con Lorenzo, ¿no? Y hace un par de años se encontraron en Palma y tal para una colaboración de un concierto de Miguel y tal, y yo pensé, joder, estos dos que son tan rockeros y tal, no se conocían, ¿no? Muchas veces eran como carreras paralelas, pero por diferentes caminos, pero no se habían cruzado todavía, ¿no? O sea que, curiosamente, tal, Miguel siempre fue muy más rockero y yo creo que Lorenzo quiso ser Miguel Ríos en algún momento, ¿no?
0: Oye, Junior, otro también cantante importante, tanto dentro de Los Brincos como después que hizo en solitario, pero no tuvo el recorrido que se preveía, quizá porque Rocío Dúrcal, su mujer, eclipsó un poco su carrera.
1: Sí, yo creo que, bueno, tuvieron el dúo, ¿no?, con Juan Pardo, ¿no?, y Junior, hicieron algunas buenas canciones, ¿no?, y siempre fue, creo que, un gran músico. De hecho, se les valora, yo creo que, poco el trabajo que hizo, ¿no?, en aquella época con Los Brincos, porque eran cantantes y músicos excelentes, yo creo que los mejores, Los Brincos, en ese sentido. Nosotros con Los Brindis los hemos tomado totalmente con referencia y lo que nos pasa es que descubres muchos matices a la hora de ponerte a sacar esos temas, ¿no? Nos ha costado muchísimo trabajo, lo hemos conseguido con muchos ensayos, sacar esas armonías vocales tan elaboradas y tal. Y Junior era un gran cantante y tal, que sí, fue eclipsado o pues fue tapado un poco por la trayectoria de su mujer y por las revistas del corazón, ¿no? Y claro, ahí se olvidó un poco de dónde venía, pero hay que reconocerle la labor a este hombre, sí.
0: Antes comentabas cómo pues la gente, como en el caso de Lorenzo Santamaría, contacta de nuevo, conecta con sus canciones y conecta con esa época. Eso también evidentemente lo habéis podido comprobar vosotros con vuestros conciertos, ¿no?
1: Sí, la gente conecta muy bien con todo eso. Nosotros con Los Brindis hacemos un homenaje, como digo, a todas esas bandas, con un sonido depurado, con un sonido muy parecido al que ellos llevaban, pero la tecnología que tenemos nosotros a la hora de tocar en directo es muy diferente y a veces es difícil llevar ese sonido, ¿no?, al directo, ¿no? Los Beatles hoy en día no sonarían igual que en aquella época, que nos encantaba, ¿no?, ya como sonaban en aquella época. Pero bueno, nuestro show es un show para todos los públicos, no es para gente mayor, ni para carrozas, ni carcamales, ni gente mayor, ¿no? O sea, que decir, la gente confunde muchas veces y dice, no, es que hacer música de para abuelos, no, para nada, no es una orquesta, los Brindis es un grupo de rock and roll, de gente joven. En el grupo tenemos gente de 30, de 40, de casi 50. Nos hemos repartido los roles, cantamos, casi todos cantamos, nos repartimos ese rol. Y por supuesto tenemos esas referencias cojonudas, ¿no?, de aquella época, y es una manera un poco de despertar conciencias también de que de dónde venimos, ¿no? Todo el rock and roll y el pop que hoy en día suena en los conciertos, en los festivales y tal, viene de algún lado y viene de ahí. Entonces nosotros echamos la vista atrás con mucho respeto y con mucha preparación, y la verdad es que hacemos un show, ya te digo, abierto a todo el público y mucha gente joven. Incluso algunos piensan que los temas son nuestros, de hecho nosotros tenemos un disco, pero bueno, que invitamos a todo el mundo a que venga a verlo porque yo creo que les va a gustar.
0: Muy bien, pues ¿cómo va a ser a grandes rasgos, como decías, el repertorio que vais a ofrecer este sábado aquí en Castelldefels, Bernat?
1: Bueno, mira, va a ser un repertorio al 80% de canciones conocidísimas. Vamos a tocar temas como Sola, como Renacerá de los Brincos, como El Mejor, como Flamenco de los Brincos. Sacar los Club, La Escoba, por supuesto, La Moto de los Bravos. Tenemos Fórmula Quinta, El Cuéntame. Tenemos La Chica Yeye, que es una pasada. La gente, en fin.
0: Se vuelve loca.
1: Repertorio. La gente se vuelve loca con el tema de Concha Velasco, que nos sorprende muchísimo, ¿no? De hecho, es uno de los temas que más éxito tiene el repertorio, y alguna cancioncilla que también suena a verano y a fiesta, y por supuesto también algunos temas nuestros. Nosotros tenemos un disco publicado hace poco, se llama Feliz Sin Ti, que lo podéis escuchar en redes, en plataformas digitales, en Spotify. Tenemos un disco de vinilo editado con una discográfica catalana, con U98, de Girona. Y estamos muy contentos de cómo funcionan nuestras canciones también dentro de ese repertorio, porque ya te digo, mucha gente cree que son temas de otros grupos, que son nuestros, porque hacemos exactamente la misma, con la misma, digamos, historia. O sea, que decir, continuamos la senda esta del pop yeye, y nos está yendo muy bien también con nuestras canciones. O sea, que invitamos a todo el mundo a que escuche los Brindis, no solamente en versión directo con las canciones de otros, sino también que escuchen nuestras canciones a través de las plataformas de Spotify, de iTunes y tal, para que descubra un grupo fresco y divertido. Yo creo que les va a gustar.
0: Muy bien, pues seguro que sí, Bernat. Aquí estaremos escuchando vuestras canciones propias y también escuchando ese gran repertorio de los años 60, 70 que se fraguó aquí en nuestro país. La Plaza Neus Català, delante de la biblioteca, de los estudios mismos de la radio. Sábado 15 de agosto, los Brindis en concierto. Pues muchas gracias, Bernat. Te vamos a despedir justamente con un tema de los Brincos.
1: Fantástico. Pues muchas gracias por este ratito, y nos vemos ahí el día 15, y que todo el mundo quiera venir a saludarnos, ahí estamos.
0: Muy bien, gracias y éxito, Bernat. Hasta luego, buenos días.

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1: Com decía antes, senyora Corona, se han intentado... por temas pues de climatológicos, que las actividades se agrupan tarde-noche, básicamente, ¿no?
0: Sí, claro. Al final, el tema clima no podemos evitarlo, pero en el programa ya veremos, sobre todo las actividades infantiles. A mí los niños me da un poco de... Obviamente es más complicado que sean lo más acuáticas posibles, todo y que todo no puede ser acuático, pero lo más acuáticas posibles y en zonas sombreadas. O sea, el año pasado recuerdo que había el tobogán aquel acuático, pues este año era el mismo, pero de doble carril para que nos podamos mojar, bueno, se pueda mojar todos mucho más. En la plaza también hay otro día que hay una fiesta del agua. Bueno, y lo que no es de agua se hace, ya te digo, entre el ayuntamiento y el edificio de la República, porque, bueno, es la zona como más fresquita dentro de la penuria. También habrá el día de las actividades, los días, los horarios de actividades infantiles, también habrá refrescos, zumos, galletas, todo para que, bueno, puedan ir aguantando un poco mejor. Porque para los críos es verdad que no tienen límite. O sea, ellos cuando se lo están pasando bien tampoco tienen límite de si hace calor o tal. Y lo que queremos es que disfruten y si allí hay sombra, pues fantástico.
1: Muy bien. Usted es concejal también de políticas de igualdad y de nuevo se volverán a instalar los puntos lila en la Festa Major.
0: Sí, los puntos lila se instalan, pues como ya hicimos en años anteriores, en todas las actividades, tanto aquí en la plaza como en la montañeta, porque además creemos que, aparte del sentido estricto del punto lila, mucha gente joven, sobre todo muchas nenas jóvenes, nos dicen que les va muy bien pues como punto de referencia, cualquier cosa, aunque no haya ocurrido nada, pero cualquier cosa acuden allá, se sienten más amparadas como punto de encuentro, con lo cual creemos que sí que es verdad que hacen una función muy importante y, por supuesto, se van a seguir instalando puntos lila siempre que haya actividades así tarde-noche en el municipio.
1: Hablábamos de la participación de la Agrupación de Cultura Popular con diversas propuestas en la Fiesta Mayor de Verano, como también lo hacen en la Fiesta Mayor de Invierno, y la Fiesta Jove, que también creo que la está dinamizando una entidad joven de la ciudad, Aviva, con los que tenemos pendiente hablar también. Quiero decir, en ese sentido, tanto la Fiesta Mayor de Verano como la de Invierno, pues participación importante de entidades de la ciudad, ¿no?
0: Sí, tanto la Grupa Gridiem como Aviva, es verdad que, a ver, que hay días que también te digo que dices, no se os ocurran más cosas, por favor.
1: No nos caben.
0: No nos caben. Este año hemos concentrado, ya te lo decía antes, en 3 días y medio más de 60 actividades. O sea, no sé ni cómo podremos ir ni a la mitad, pero yo valoro mucho esta ilusión que tienen, estas ganas que ponen, este trabajo, porque al final detrás de todo lo que hace el ayuntamiento, la agrupación, Aviva, cualquier entidad, hay mucho trabajo detrás y yo creo que es justo agradecérselo.
1: Durante los días de fiesta mayor, ¿se dejan en stand-by, en paréntesis, las actividades en la playa?
0: Bueno, el Palm Market funcionará igual, pero sí que es verdad que todo estará centrado, bueno, la mayor parte en la fiesta mayor, que al final es del pueblo. En la playa ya tenemos las fiestas del mar.
1: Hay también, hablando de entidades, una paella popular.
0: Sí, la paella popular de cada año es en la Montañeta, que es el día, ahora voy a meter la pata porque no me acuerdo, a cargo de Sin Vecinos No Hay Fiesta. Además es un día muy, muy chulo porque es ir allí, te tomas la paella con tus amigos, con la gente y tal, está el bingo musical, luego hay una actuación, con lo cual es un día en la Montañeta completito, pero muy chulo, muy divertido.
1: Y como decía, escenarios también, pues la Plaza de la Iglesia, que es el habitual para la fiesta mayor, y el castillo, claro.
0: Sí, sí, sí. Estos cuatro, bueno, los tres puntos principales son Montañeta, Iglesia y Castillo. Y este año también un poco aquí en Nous Català. Pero sí, obviamente Montañeta y Plaza de Iglesia son las actuaciones más importantes. Ah, y también los fuegos, que no me acordaba. ¿Ves?
1: No, no hemos dicho.
0: Los fuegos artificiales también. Bueno, esto como cada año.
1: Fuegos artificiales en la playa en este caso, ¿eh?
0: Sí, sí, sí, porque bueno, ya sabemos que aquí en el pueblo tenemos, obviamente no se pueden y este año obviamente hay que tener mucho cuidado con todo lo que es pirotecnia y tal, con lo cual aprovecho para llamar a todo el mundo al civismo, que nada de petardos, nada de pirotecnia, porque realmente estamos en un riesgo muy, muy elevado. Hace mucho calor y bueno, hay que tener cuidado.
1: Prevenir los incendios, evidentemente.
0: Sí, sí, vamos a. Hay un bando publicado que se prohíbe todo tipo de pirotecnia, salvo fuegos, que bueno, que es en la playa, y la leyenda del Garigot, que estará súper vigilada y súper controladísimo para que no ocurra nada.
1: Muy bien, pues algo más a destacar.
0: Bueno, me quedan aún 58 cosas.
1: Adelante, adelante.
0: No, este fin de semana se empezará a repartir ya el programa, con lo cual todo el mundo podrá ir informándose de todo, convocar sobre todo la leyenda de Garigot, que es la pierda, que es muy chula,
1: sí.
0: Y el día del pregón, el día 13, en la Plaza de la Iglesia, que si pueden llegar antes mejor, porque así cogerán pañuelo y abanico, ya lo he dicho.
1: Muy bien.
0: Y empezar la fiesta mayor a tope. Ahora estos días a reponer un poco de fuerzas para darlo todo.
1: Hemos hablado de las actuaciones musicales más destacadas, pero también hay la actuación, si no recuerdo mal, 4 o 5 bandas de tributos, una específica dedicada a Queen en este caso, pero otras que nos acercarán a la música de los 60, de los 80 y los 90, ¿no?
0: Sí, en la de Queen se llaman Bulsara. Yo la verdad es que los he visto en alguna ocasión y son espectaculares. O sea, actúan en la Plaza de la Iglesia y para mí es una actuación espectacular, ¿eh? O sea, es un tributo a Queen buenísimo. Con lo cual esperemos que a todo el mundo le encante, porque de verdad es muy, muy, muy espectacular.
1: Y otras bandas también pues dedicadas al pop rock internacional y
0: sí,
1: y
0: porque
1: nacional.
0: Además hay un día que es a los más 90, otro día hay diferente.
1: Hay para todo.
0: No, este año sí que es verdad que hay para todos. Hay un día aquí también en Nous Català que es para público pues más como bastante más mayor, los Brindis. Hemos intentado pues que todo el mundo en algún momento, bueno, en muchos momentos, que todo el mundo en muchos momentos pueda disfrutar mucho de la fiesta mayor. Desde los niños más pequeños hasta personas más mayores. Desde chavalineo, que digo yo siempre, pues jóvenes, nuestros hijos, pues hasta los cincuentones nosotros. Con lo cual, que todo el mundo pueda disfrutar y que todo el mundo se lo pase muy bien. Y al final es un momento que sí, de estar en la calle, de estar todos juntos y esto, volvemos un poco a lo de las peñas. Lo de las peñas creo que ayuda mucho a este sentimiento de fiesta mayor, de verdad, pues como de pueblo.
1: Pues muchísimas gracias, Cristina Corona, concejal de fiestas, por explicarnos a grosso modo los contenidos de la fiesta mayor de verano de este año. Que vayan todas las actividades muy bien, estas 60 o más. que van a traer pues música, alegría, buen rollo a Castelldefels durante los próximos días. Bueno, y tener el programa a mano para seguir efectivamente
0: sí,
1: todas las actividades
0: sí,
1: que hay.
0: Sobre
1: que
0: todo, mejor, ¿eh? Bueno, el programa o entra en las redes del ayuntamiento o en la web, hay también un QR para poderlo descargar en el móvil. Pero no perderse nada, seguro que hasta yo me voy a tener que perder muchas cosas porque no, es imposible dar a todo. Mm. Pero intentar perderse lo mínimo posible.
1: Que así sea. Muchísimas gracias, Cristina.
0: Gracias, Ana. Buenos días.
1: Tenemos uno de los grandes nombres del cartel de la fiesta mayor de este año. Estará aquí en Castelldefels pues, para hacernos partícipe de sus éxitos y también de temas nuevos que ha sacado esta mujer al mercado.

Sin duda, esta es una de las canciones del verano de toda la historia, aquellas canciones que se colocaban en las más escuchadas, en las listas de las más escuchadas durante la época de verano. Una canción que será rememorada entre muchas otras canciones, entre un repertorio amplio por los Brindis. Otra de las orquestas que va a estar la fiesta mayor en Castelldefels, concretamente los Brindis estarán el sábado 15 de agosto en la Plaza Neus Català, aquí delante de los estudios de la radio, con pop y rock de los años 70. Pues hablamos con Bernat Company desde Brindis. ¿Qué tal? Buenos días.

0: y de las salas de fiesta en Europa y en el mundo, ¿no? Todo el mundo quería venir a Mallorca a actuar en los años 60, tenía salas de fiestas muy conocidas y tal. Surgieron algunos grupos como Los Bravos, Los Cinco del Este, Los Talayots, en fin, y todos los grupos españoles venían aquí, ¿no?, a tocar. Y los Rindis surgieron como un homenaje, ¿no?, a esta gente que ya tiene más de 80 años algunos, y para reivindicar un poco el trabajo y lo que hicieron por los músicos que vinieron después, ¿no? Abrieron muchísimas puertas a bandas que los tenían de referentes. De hecho, hoy en día, nosotros el otro día actuamos los Brindis con Santero y los Muchachos, un grupo de la costa, bueno, de Valencia y tal, que tienen cierto recorrido ya, y nos decían que, bueno, para ellos una de las influencias eran los Brincos, por ejemplo, ¿no? Que más que menos tiene referentes de grupos pop españoles de aquella época. Entonces, los Brindis es un poco eso, ¿no? Un homenaje, ¿no?, a toda esa gente, la gente que se adelantó a su tiempo, ¿no?, y que con referencias británicas como los Beatles o norteamericanas, los Stones, pues hicieron sus propias canciones, ¿no?, y nos trajeron un poquito de luz y de color a una España un poco gris, ¿no?, en aquella época.
1: Fíjate que ahora me estaba acordando de la canción, creo que es de los tres sudamericanos, me lo dijo Pérez, que estuvo en Mallorca.
0: Claro, vuelo 502, ¿sabes? O sea, quiero decir, en Mallorca estaba, digamos, en el objetivo de todos los grupos de aquella época, sobre todo esa parte un poco más lúdica y turística, ¿no? Porque es verdad que luego hubo algunas bandas que se alejaban un poco de ese cliché de la canción del verano. Nosotros vamos un poco más por ahí, ¿eh? Nosotros vamos más por los Brincos, con, digamos, canciones un poquito, digamos, más elaboradas, ¿no? Los Bravos, los Sirex, ¿no?, que eran catalanes, hacían rock and roll, muy Stone, con los Salvajes, ¿no? Y claro que sí, también visitamos alguno un poquito Fórmula Quinta, ¿no?, que ya era un poquito, por ejemplo, un grupo como Fórmula Quinta eran los que ya iban un poquito más a la parte más festiva, ¿no? Pero sí, fíjate que Mallorca siempre ha estado en el objetivo, ¿no?, de la música pop en aquella época.
1: Hablando de estos grupos que mencionabas, los Brincos, los Salvajes, los Brincos que después se convierten en Juan y Junior, y después con el tiempo Juan sería un grandísimo compositor, no solo de temas suyos, sino para otra gente. Y decías que en aquella época gris de España, pues asimilaron las influencias de lo que estaba pasando en América y también en Europa con bandas de pop rock y nos lo trasladaron en el caso, por ejemplo, de los Brincos, de los Bravos, de increíbles canciones que evidentemente han perdurado en el tiempo.
0: Sí, así es. Aparte, bueno, también había muchos grupos españoles que compraban discos en Reino Unido, viajaban allí, compraban discos e incluso canciones de los Beatles que podíamos escuchar en España en castellano, antes incluso que las versiones originales, ¿no? Grupos como los Mustang, con los pequeños, los Mustang sobre todo, fueron expertos en versionar a los Beatles, ¿no? Y decía, joder, pero qué canciones más cojonudas, ¿no? Y hombre, claro, que son de los Beatles, lo que pasa es que nosotros hemos pillado la canción, la hemos traducido y la tenemos aquí antes que escuches tú la original, ¿no? Incluso todo el mundo recuerda, ¿no?, pues el Submarino Amarillo, o yo qué sé, o un billete compró, ¿no?, el Ticket to Ride, o sea, ellos traducían las letras y nos enseñaban a nosotros, ¿no?, como si fueran propias. Realmente no engañaban a nadie, ¿no? Ellos también decían que, bueno, luego los Beatles, por supuesto, aquí también fueron referencia y tal, y vinieron a España incluso, pero sí, o sea, que las referencias, digamos, exteriores marcaron muchísimo a la juventud de aquella época, ¿no? Y bueno, costó muchísimo, ¿no?, introducir ese tipo de música en la juventud, pero también era una época también donde la música en directo era muy habitual y había incluso ciertas facilidades, ¿no?, para ver muchísimas bandas, muchísimos garitos, muchísimas salas de fiestas, ¿no?, guateques, o sea, que decir, la música en vivo estaba en su desplendor, ¿no?, muy, o sea, por delante incluso de la música grabada, ¿no? Quiero decir que luego vino el declive de la música en directo un poco en salas de fiesta y tal, porque salió la música, digamos, de discoteca, ¿no? Aquí en Palma tenemos el ejemplo de Titos, que era una sala en el Paseo Marítimo. En Titos, pues el declive empezó a finales de los 70, cuando empezaron a introducir, digamos, la música, digamos, enlatada. Entonces la orquesta de Titos desapareció. O sea, había una orquesta diaria por la noche donde la gente salía a bailar con música en directo, y entonces, bueno, yo conocí hace poco al pianista de Titos, un señor que tiene 80 y tantos años, me decía, yo trabajé del 68 al 80, en el 80 entró la maquinita infernal del vinilo y ya al principio del CD, incluso en el 80 y tantos, se acabó el trabajo para mí en la orquesta, o sea, fíjate.
1: Ahora estaba pensando también en la censura que había en la época, mencionabas fiestas, mencionabas guateques, ¿podemos recuperar de documentales o de películas de ese gran archivo que tiene Televisión Española

0: cómo eran las fiestas de la época, cómo se vestía la gente joven y la censura que había. Ahora pues miramos esas escenas y nos parece inusual, pero había pues muchísima, y se criticaba la manera de bailar, la vestimenta de la gente joven, ¿no? También aparece en aquella época la minifalda, por ejemplo, y muchos usos y costumbres de la juventud en aquellos tiempos.
1: Sí, pero yo creo que fue una lucha un poco como infructuosa, ¿no? Porque al final la juventud se abría camino de alguna forma, ¿no? Quizá en los lugares públicos y tal, pues, bueno, se tapaba un poco aquello de irse un poco como vestido, ya no te vestías de alguna manera, pero tú sabes, bueno, mis padres, ¿no?, hacían guateques en casa y allí iba todo el mundo como quería, ¿no? Y había cierta, bueno... En fin, sí, es verdad que la dictadura pues intentó incluso eclipsar, nunca mejor dicho lo de eclipsar, que estamos con el eclipse ahora,
0: ¿sí?
1: El tema de los Beatles en España, ¿no? Hicieron dos actuaciones en Madrid y Barcelona hace justo 61 años y las crónicas del Nodo hablan de que, bueno, que tampoco fue para tanto se puso muchos impedimentos para que la gente pudiera acceder a la plaza de toros de Madrid y de Barcelona para ver al grupo, incluso que se decía que, bueno, que mejor no ir, por si acaso hay lío. Se intentó, ¿no?, de mucha manera un poco aquello, pero yo creo que al final se abrió camino de alguna manera y se esquivó ciertamente la censura. Y, bueno, yo creo que había mucha inocencia en aquella época, ¿no?, y las letras eran muy inocentes. Nada, no creo que la música tampoco hiciera mucho ruido en ese sentido, ¿no? El cine quizá sí que ya sabes que fue algo más tal, pero yo creo que los mensajes de aquella época, que era al final era amistad, juventud, paz y amor, bueno, eran interesantes y calaron, ¿no? Yo creo que ahí fue inevitable, ¿no?, abrirse el camino. Ya hablamos a principios de los 70 incluso, ¿no?, ya se empezaron a tratar estos temas, las letras más reivindicativas.
0: Ahí te nos vas yendo, Bernat, no sé si es que te estás moviendo cuando hablas por teléfono, porque se va...
1: Bueno, a ver, perdona, no me estoy moviendo, pero a ver si mejor ahora.
0: Vale, ahora sí. Sí, dime.
1: No, nada, eso, que a principios de los 70 yo creo que todo este tema de la censura yo creo que ya se fue abriendo más y yo creo que al final los mensajes cambiaron un poco, ¿no? Incluso en los estilos, ¿no? Se endurecieron un poquito más con el rock un poquito más, más duro, más incluso como más reivindicativo, y luego los 70 también con el tema de la canción melódica y tal, pero bueno, eso da para mucho.
0: Sí. Hay un grupo también curioso en la época, los Pequeñiques, que creo que casi todo lo que hicieron fue instrumental.
1: Sí, de hecho nosotros no hacemos ninguna de los Pequeñiques, pero bueno, fue un grupo también de muchas versiones. Creo que los Pequeñiques tienen una canción que se hizo muy famosa, que es Hilo de Seda,
0: sí,
1: que fue su hit, y la verdad es que fue un grupo que se dedicó básicamente a hacer versiones, ¿no? Y de hecho yo creo que fue una tónica muy, muy habitual en aquella época, porque incluso grupos que pensamos que las canciones eran suyas, ¿no?, como el San Carlos Club de los Sirex, ¿no?, que es una canción que hacemos nosotros, es una versión de los Stones, que a su vez la habían hecho una versión de Chuck Berry, que a su vez había hecho una versión de Nat King Cole. O sea que había mucha copia en aquella época. Pero claro, dice, vamos a adaptar esta canción porque, bueno, nos gusta y vamos a acercarla lo máximo posible con el idioma, ¿no?, a la gente de España. Esa era un poco la idea.
0: En aquella época también nos llegan canciones de otros países europeos, sobre todo de solistas. Estoy pensando en Adamo, que llegó a ser muy popular y claro, cantaba muchos temas, fueron traducía al castellano, o Dalida.
1: Sí, bueno, y hablas de Adamo, ¿no?, que sí. Ya entramos en la fase un poco esa de, como que te hablaba antes, de solistas, ¿no?, y de canciones de cantantes guapos que hacían letras de amor y la canción melódica que entró después del boom de los grupos, ¿no? De hecho, en Mallorca tenemos a Lorenzo Santamaría, ¿no?
0: Sí, que vivió aquí.
1: Y aparte, que creo que todavía va mucho, ¿no? Porque
0: sí, tiene
1: familia y va y viene y además hemos colaborado y vamos a colaborar además en septiembre con él. Los Brindis, vamos a hacer un concierto con él aquí en un pueblo de aquí. Y es un referente. Cada vez que nos vemos tenemos pendiente la grabación de un tema con él, o sea que va a caer. Porque bueno, es un hombre que está muy activo todavía y está haciendo una gira de aniversario, ¿no? Con tal. Y bueno, la verdad es que él estaba abrumado porque cada vez que lo veo me sorprende que todavía la gente venga a verme, porque bueno, me va muy bien y tal, lleno los teatros, y claro, la gente lo que hace es conectar con aquella época. Lo decía eso porque que muchos cantantes de la época que habían tenido grupos, como Mike Kennedy con los Bravos, por ejemplo, pegaron las discográficas, los sacaban de los grupos para darles una carrera a ellos, en solitario, individuales, ¿no? Porque el tema de los grupos de pop y rock yeye de la época, ¿no?, ya empezaban un poco a decaer y fue esa segunda etapa que tuvieron, ¿no? A Lorenzo le pasó una cosa parecida, tenía un grupo que se llama Los Z66, que iba muy bien, pero le hicieron una oferta cojonuda de la discográfica y dijeron, si tú te vienes con nosotros como solista, te va a ir muy bien, te daremos canciones buenas y tal, y le fue muy bien. Pero Lorenzo siempre me dice, a mí me hubiera gustado continuar con mi vertiente del rock, ¿no? Que luego ya no pude, ¿no? Porque tuve que cantar algunas canciones que incluso a mí no me gustan, pero a la gente le gustaba escuchar canciones de amor y lentas, ¿no? Pero él siempre me dice, yo tengo alma de rock and roll, y eso aún le pica un poco, ¿no?
0: Efectivamente, alguna vez que hemos tenido la oportunidad, pues bastante recientemente, de estar con él, yo digo, hace recientemente estuvo en nuestros estudios, pues siempre él ha firmado esa alma rockera, en realidad, que tiene y que tenía que disfrutar en la época, porque claro, cantaba canciones melódicas y era ese prototipo también como Adamo, de un hombre, además, físicamente, pues de bomber.
1: Guapos, claro, claro. Sí, estaba todo pensadísimo. Lorenzo era muy guapo, Adam era muy guapo, teníamos a Mike Kennedy y luego tuvimos, por supuesto, a Julio Iglesias y todos los que ya se especializaron más, o Rafael, o Perales, que no era tan guapo, pero que también hacía unas canciones muy buenas, ¿no? E incluso escribía para otros, ¿no? O sea que sí, a Lorenzo le queda esa espinilla ahí clavada, pero no le fue mal, no le fue mal. Y él dice, hombre, que también yo entendía que había esa cierta demanda y no me fue nada mal. Lo que pasa es que siempre habla de, joder, lo que hubiera gustado ser como Ray Charles o como Miguel Ríos un poco, ¿no? Que de hecho fue curioso porque Miguel Ríos, que es el rockero por excelencia en España, no se conocía con Lorenzo, ¿no? Y hace un par de años se encontraron en Palma y tal para una colaboración de un concierto de Miguel y tal, y yo pensé, joder, estos dos que son tan rockeros y tal, no se conocían, ¿no? Muchas veces eran como carreras paralelas, pero por diferentes caminos, pero no se habían cruzado todavía, ¿no? O sea que, curiosamente, tal, Miguel siempre fue muy más rockero y yo creo que Lorenzo quiso ser Miguel Ríos en algún momento, ¿no?
0: Oye, Junior, otro también cantante importante, tanto dentro de Los Brincos como después que hizo en solitario, pero no tuvo el recorrido que se preveía, quizá porque Rocío Dúrcal, su mujer, eclipsó un poco su carrera.
1: Sí, yo creo que, bueno, tuvieron el dúo, ¿no?, con Juan Pardo, ¿no?, y Junior, hicieron algunas buenas canciones, ¿no?, y siempre fue, creo que, un gran músico. De hecho, se les valora, yo creo que, poco el trabajo que hizo, ¿no?, en aquella época con Los Brincos, porque eran cantantes y músicos excelentes, yo creo que los mejores, Los Brincos, en ese sentido. Nosotros con Los Brindis los hemos tomado totalmente con referencia, y lo que nos pasa es que descubres muchos matices a la hora de ponerte a sacar esos temas, ¿no? Nos ha costado muchísimo trabajo, lo hemos conseguido con muchos ensayos, sacar esas armonías vocales tan elaboradas y tal. Y Junior era un gran cantante y tal, que sí, fue eclipsado o pues fue tapado un poco por la trayectoria de su mujer y por las revistas del corazón, ¿no? Y claro, ahí se olvidó un poco de dónde venía, pero hay que reconocerle la labor a este hombre, sí.
0: Antes comentabas cómo pues la gente, como en el caso de Lorenzo Santamaría, contacta de nuevo, conecta con sus canciones y conecta con esa época. Eso también, evidentemente, lo habéis podido comprobar vosotros con vuestros conciertos, ¿no?
1: Sí, la gente conecta muy bien con todo eso. Nosotros con Los Brindis hacemos un homenaje, como digo, a todas esas bandas, con un sonido depurado, con un sonido muy parecido al que ellos llevaban, pero la tecnología que tenemos nosotros a la hora de tocar en directo es muy diferente y a veces es difícil llevar ese sonido, ¿no?, al directo, ¿no? ¿No? Los Beatles hoy en día no sonarían igual que en aquella época, que nos encantaba, ¿no?, ya como sonaban en aquella época. Pero bueno, nuestro show es un show para todos los públicos, no es para gente mayor, ni para carrozas, ni carcamales, ni gente mayor, ¿no? O sea, que decir, la gente confunde muchas veces y dice, no, es que hacer música para abuelos, no, para nada, no es... Es una orquesta, Los Brindis es un grupo de rock and roll, de gente joven. En el grupo tenemos gente de 30, de 40 y de casi 50. Nos hemos repartido los roles, casi todos cantamos, nos repartimos ese rol. Y por supuesto tenemos esas referencias cojonudas, ¿no?, de aquella época. Y es una manera un poco de despertar conciencias también de que de dónde venimos, ¿no? Todo el rock and roll y el pop que hoy en día suena en los conciertos, en los festivales y tal, viene de algún lado y viene de ahí. Entonces nosotros echamos la vista atrás con mucho respeto y con mucha preparación y la verdad es que hacemos un show, ya te digo, abierto a todo el público y mucha gente joven incluso. Algunos piensan que los temas son nuestros, de hecho nosotros tenemos un disco, pero sí, vale, perdón. Pero bueno, que invitamos a todo el mundo a que venga a verlo porque yo creo que les va a gustar.
0: Muy bien, pues ¿cómo va a ser a grandes rasgos, como decías, el repertorio que vais a ofrecer este sábado aquí en Castelldefels, Bernat?
1: Bueno, mira, va a ser un repertorio al 80% de canciones conocidísimas. Vamos a tocar temas como Sola, como Renacerá de los Brincos, como El Mejor, como Flamenco de los Brincos. Sí, Carlos Club, La Escoba, por supuesto, La Moto de los Bravos. Tenemos Fórmula Quinta, El Cuéntame, tenemos La Chica Yeye, que es una pasada, la gente, en fin.
0: Se vuelve loca.
1: Sí, la gente se vuelve loca con el tema de Concha Velasco, que nos sorprende muchísimo, ¿no? De hecho, es uno de los temas que más éxito tiene el repertorio. Y alguna cancioncilla que también suena a verano y a fiesta. Y, por supuesto, también algunos temas nuestros. Nosotros tenemos un disco publicado hace poco, se llama Feliz Sin Ti, que lo podéis escuchar en redes, en plataformas digitales, en Spotify. Tenemos un disco de vinilo editado con una discográfica catalana, con U98, de Girona. Y estamos muy contentos de cómo funcionan nuestras canciones también dentro de ese repertorio, porque ya te digo, mucha gente cree que son temas de otros grupos, que son nuestros, porque hacemos exactamente la misma, con la misma, digamos, historia. O sea, quiero decir, continuamos la senda esta del pop yeye. Y nos está yendo muy bien también con nuestras canciones. O sea, que invitamos a todo el mundo a que escuche Los Brindis, no solamente en versión directo con las canciones de otros, sino también que escuchen nuestras canciones a través de las plataformas de Spotify, de iTunes y tal, para que descubra un grupo fresco y divertido. Yo creo que les va a gustar.
0: Muy bien, pues seguro que sí, Bernat. Aquí estaremos escuchando vuestras canciones propias y también escuchando ese gran repertorio de los años 60, 70 que se fraguó aquí en nuestro país, en la Plaza Neus Català, delante de la biblioteca de los estudios mismos de la radio. Sábado 15 de agosto, Los Brindis en concierto. Pues muchas gracias, Bernat. Te vamos a despedir justamente con un tema de Los Brincos.
1: Fantástico. Pues muchas gracias por este ratito y nos vemos ahí el día 15 y que todo el mundo quiera venir a saludarnos, ahí estamos.
0: Muy bien, gracias y éxito, Bernat. Hasta luego, buenos días.

0: Dentro de la Festa Major d'Estiu de Castelldefels, el viernes 14 de agosto, actuación del grupo Pulsara y su tributo a Queen. Será la Plaza de la Iglesia a las 10:30 de la noche. Pues hablamos con su cantante, Francesc López. ¿Qué tal, Francesc? ¿Cómo estamos?
1: Muy bien, aquí pasando un rato.
0: Oye, ¿cómo nace vuestro grupo Pulsara y por qué decidís especializaros en la música de Queen?
1: Bueno, nosotros empezamos hace unos años trabajando para un tercero en hoteles y campings, y entonces, como veíamos que tenía mucha salida y eso, pues al cabo de unos 2 o 3 años, como el que nos llevaba no quería salir del tema de campings y hoteles, decidimos pues intentarlo por nuestra cuenta, y bueno, ya hasta ahora nos ha ido, creo, bastante bien.
0: ¿Y por qué elegisteis a Queen?
1: ¿Por qué a Queen?
0: Sí.
1: Bueno, primero porque yo soy fan de Queen, soy muy fan, o sea, para mí es uno de mis grupos favoritos, y luego porque ya estábamos trabajando en ello, realmente se dio todo, ¿sabes?, sin pensarlo.
0: Bueno, es que yo pienso ahora, Francesc, que uno no puede constituirse en una banda de tributo si no admira mucho al cantante o al grupo al que está versionando.
1: Sí, sí, correcto. Sí, porque tienes que tener muy al dedillo todo lo que es la estética, el sonido. Te tienen que gustar las canciones porque si no, de tantas veces que las tocas acabas harto, ¿sabes? Y no es el caso, realmente. Realmente es un grupo que vamos, que a todos los de la banda nos gusta mucho tocar sus canciones.
0: Es un reto, ¿no? Cantar. En tu caso, que eres el cantante por Freddie Mercury, ser la voz cantante de The Queen.
1: Sí, la verdad es que, a ver, se va progresando. O sea, yo empecé, por ejemplo, que sí que llegaba a todas las tonalidades, porque mi voz se parece bastante a la de Freddie, pero luego esas pequeñas cosas, esos dejes que tenía en la voz, lo vas aprendiendo sobre la marcha y cada vez vas mejorando más. Realmente nosotros estamos siempre en constante crecimiento.
0: Sí, precisamente lo decía por eso, porque Freddie Mercury era un cantante con unas cualidades vocales muy determinadas.
1: Sí, sí. Yo te digo que hay cosas que hacía él que, vamos, es increíble lo que pudo llegar a hacer este hombre. Incluso en los últimos momentos de su carrera, antes de morir, que grabó un disco como fue el de Innuendo con unos agudos increíbles, ¿no? Y estaba en un momento de salud bastante, bastante floja ya.
0: Decir que tenía unas cualidades innatas, aunque luego evidentemente también iría perfeccionando la tesitura de su voz, pero unas cualidades innatas impresionantes. Pasar de esos agudos a los graves y cómo cantaba. Ahora estaba acordándome también al dueto, por ejemplo, que hizo con una gran voz lírica, como Montserrat Caballé.
1: Sí, realmente ahí se quiso tirar a la piscina, ¿no?, con esto, porque siempre había querido, según tengo entendido yo, siempre había querido hacer algo así estilo operístico, y cuando le salió la oportunidad, pues tiró para adelante.
0: ¿Qué te pareció la película sobre su vida?
1: Es una película entretenida. A mí me gustó, pero a nivel película, a nivel documento, todo lo que pasó con la banda y tal, flojea por muchos lados. Hay cosas que no están, no pasan cuando tienen que pasar, sino que las adelantan, y hay cosas que ni siquiera pasaron directamente. Pero bueno, como película está muy bien, a mí me gustó.
0: Es decir, que le faltaría, a tu parecer, un trabajo más riguroso de documentación.
1: Sí, aunque muchas veces, si quieres que la película tenga ese gancho, ¿no?, pues no puedes hacer según qué cosas, porque a lo mejor sería demasiado aburrida o no sé. Yo tampoco soy director del cine, lo digo desde mi punto de vista.
0: Pero desde tu punto de vista como fan de Freddie Mercury y de los Queen, ¿no?
1: Sí, como fan, yo lo vi en esa película. Lo que pasa es que, claro, una cosa es ver a Freddie y al grupo en esa película, y otra muy distinta es todos los datos que te da, ¿no? Que son, bueno, que que no son exactamente los que fueron.
0: Yo siempre he pensado que, como ocurría en los Beatles con Paul McCartney, John Lennon, o también en los Rolling Stones con Keith Richards y Mick Jagger, no se habría podido entender Queen sin la guitarra de Brian May.
1: No, no, por supuesto. La guitarra de Brian May es tiene un sonido único. O sea, aparte de que él es un gran guitarrista, esa guitarra la hizo él con su padre. La construyó de la nada, con trozos de caldera, tengo entendido, y por eso tiene ese sonido tan característico. Aparte que él no tocaba con púa, tocaba con una moneda.
0: Ah, qué curioso, ¿eh?
1: Sí.
0: Y sí, hacía sí. Un muy buen binomio, ¿no? Se compenetraba muy bien, como decía, con el cantante, con Freddie Mercury.
1: Sí, en general, toda la banda se compenetraban a la perfección. De hecho, todos en la banda componían temas. O sea, todos los de la banda tienen algún éxito del grupo.
0: Pues para eso tuvo que ser Freddie Mercury muy generoso, ¿no? Porque ceder una estrella al protagonismo al resto de la banda como compositores que figuran en los créditos y todo eso, imagino que eso colisiona con algunos egos en el mundo de la música.
1: Bueno, si quieres que te dé mi punto de vista o mi opinión,
0: ¿sí?
1: Yo creo que debería en una banda deberían ser todos todos iguales. O sea, a la hora de composición, a la hora de estatus como persona perteneciente al grupo, bajo mi punto de vista deberían ser todos iguales, que por eso es un grupo.
0: Uh-huh. Volviendo a Brian May, volviendo a lo bien que se llevaban todos los miembros de Queen entre sí, por cierto, preciosa la canción que compuso como homenaje a Freddie Mercury, ¿no? Too Much Love to Kill You.
1: Sí, esta canción la compuso Brian May. Y exactamente no sé la historia de esta canción, la desconozco, pero sé que apareció en un disco de Brian May, cantada por él, justo después de aparecer en el último disco de Queen, que era ya póstumo a la muerte de Freddie, que se llamaba Made in Heaven.
0: Oye, ¿tú crees como banda que los Queen arriesgaron mucho? Si escucháramos sus álbumes, también fueron un poco una banda que se adelantó a su tiempo, que se arriesgó.
1: Sí, aparte es una banda muy ecléctica, porque lo mismo te hacían un disco completamente de rock, como que te mezclaban rock con ópera, como que te hacían un disco con música disco, totalmente de música disco. Y bueno, yo creo que hay que ser osado para poder llegar a donde llegaron ellos.
0: En este sentido, en esta apuesta por el riesgo, por la innovación, creo que también lo hicieron al mismo tiempo con los videoclips que subrayaban sus canciones.
1: Sí, bueno, creo que fueron el primer grupo, si no recuerdo mal, creo que fue el primer grupo que hizo un videoclip con historia. O sea, siempre, los videoclips antes, en la época de los 70, salía el grupo tocando y ya está. Mm. Y ellos hicieron como un videoclip con una historia, con actores, o salían ellos haciendo cosas, y fueron como pioneros, ¿no?, en ese sentido.
0: Para vosotros, como banda de tributo a Queen, ¿fue difícil seleccionar los temas o vais cambiando el repertorio?
1: Bueno, nosotros tenemos los temas fijos y luego, pues, de vez en cuando vamos cambiando. También es verdad que, como llevamos tanto tiempo, hemos visto que hay temas que con el público no funcionan tan bien como otros. Entonces los hemos ido sustituyendo, o los hemos mejorado, o los hemos cambiado. Y más o menos llevamos un repertorio cerrado, pero como tenemos muchas canciones extra, pues las vamos cambiando o variando, depende de cómo sea el público o dónde estemos tocando.
0: Freddie Mercury no era solamente un cantante estupendo y excelente, sino además, también como comentábamos al principio, Francesc tenía mucha presencia, la puesta en escena, la suya y la de la banda en el escenario. ¿Eso también lo habéis mantenido o habéis trabajado en ello?
1: Sí, sí. Nosotros, a ver, cuando hacemos un show lo salimos igual, vestidos igual que ellos, o sea, la misma ropa. Intentamos hacer los mismos movimientos, intentamos conectar con el público como lo hacían ellos. O sea, nuestros conciertos, lo que queremos realmente es que sean lo más fieles posibles a un directo genuino de Queen.
0: Y en los que imagino, claro, que muchas de las personas, mucho del público presente corea las canciones, las más populares, ¿no?
1: Sí, quizás. Bueno. Sí, sí, hay gente que no para de cantar. O sea, lo ves y dices, uy, aquí no puedo fallar ninguna palabra en inglés porque como fallo me pillan, ¿sabes? Porque hay mucho fan.
0: Oye, ¿cómo os va la temporada de conciertos?
1: Bueno, ahora en verano se ha animado con lo de las fiestas mayores y festivales y eso, pues bueno, vamos un poco atareados, pero bien, bien. Me gustaría que hubiera más, claro. Siempre quieres que haya más, pero bueno, no nos podemos quejar.
0: De cualquier forma, ¿vosotros os dedicáis exclusivamente a Queen o también alternáis con otros repertorios?
1: Bueno, eso depende de cada uno. Yo, por ejemplo, ahora mismo solo estoy con Queen, que ya me da mucho trabajo. Y luego el resto de la banda, pues sí tienen alguna banda así con temas propios o están metidos en otro proyecto. Pero digamos que el más grande para todos es este.
0: ¿Y Francesc, es la primera vez que actuaréis en Castelldefels?
1: Pues creo que sí, no hemos actuado nunca en Castelldefels.
0: Bueno, pues bienvenidos este próximo viernes 14 de agosto a las 10:30 de la noche en la Plaza de la Iglesia con ese gran tributo a esa enorme banda que fueron los Queen.
1: Muchas gracias y bueno, pues esperamos allí a todos y esperamos que os guste.
0: Muchas gracias, Francesc. Que vaya muy bien.
1: Muy amable.
0: Allí, hasta luego.
1: Hasta luego.

0: Pues este año la fiesta mayor de verano cuenta con un pregonero de excepción, con Adrià Balañà Rebet, pero más conocido en el mundo artístico como Piqueras. ¿Qué tal? ¿Cómo estás?
1: Buenas tardes, ¿cómo estás?
0: ¿Te llamo Piqueras o Adrià?
1: Como tú te sientas más cómoda, lo que más te guste.
0: Oye, vas a compartir pregón con la Coral Marinado, una entidad que cumple 100 años, pero también vas a actuar en la fiesta mayor en la fiesta joven, ¿no?
1: Sí, eso parece, porque lo de la fiesta joven es algo que sí que es verdad que me enteré no hace tanto.

0: De este año has lanzado éxitos como Tu Disco de Oro, No Le Digo Que No, Rumba Demonia y Zalamera.
1: Uh-huh. Ahí está. Vamos, no toco ni una coma de lo que has dicho.
0: Oye, pero entonces, ¿la afición por la música te viene ya desde hace mucho tiempo?
1: A mí, o sea, yo con 14 años empecé toda la movida de la producción. Yo me daba mucha vergüenza cantar porque yo tenía una voz de pito con 14 años que no me la aguantaba. Y yo era más la parte de productor y mis colegas rapeaban, entonces yo pues le grababa y hacíamos nuestras cosas y jugábamos, no había ninguna pretensión de nada. Hasta que llegó un punto en el que ya me vi un poquito más suelto y que ya empezaba como a hacer mis movidas y tal, y ya me grababa en casa y hacía mis cosas. Y la verdad que desde eso fue a los 16 ya, fueron como 2 añitos de adaptación. Y ya con 16 ya me senté conmigo mismo y dije, me vendo la Play. 2 semanas antes de la cuarentena, ¿sabes?
0: Hombre, imagínate. Fíjate, ahí entonces, estuviste rápido.
1: Ahí listo, estuve rápido. En el principio dije, qué mala suerte, pero como no tenía Play, todo el tiempo que tuve se lo dediqué a la música. Entonces ya me enfriqué máximo y ya con 17 ya fue como muy, muy en serio. Ya a mis profes de bachillerato les decía, mira, yo me voy a dedicar a otra cosa, rollo. Me lo saco porque me lo saqué muy bien, con un 7 y pico de media. Uh-huh. Me hice la selectividad, que hay que hacer la selectividad. Pero sí que a los 18 ya cerré mi etapa estudiantil, me senté con mis padres y hasta el día de hoy, que la verdad que ha sido todo cada año mejor, la verdad.
0: Bueno, y a partir de que te sientas con tus padres, con los profes y les dices, oye, yo me quiero dedicar a la música en serio, ¿qué paso sigues? Porque tú seguías componiendo, seguías produciendo, pero claro, necesitas ahí el apoyo de alguien más potente.
1: Yo, gracias a Dios, mi mayor apoyo de toda mi vida artística han sido mis padres. O sea, nadie ha dado más la cara por mí que ellos, siempre han estado detrás mía para lo que hiciera falta. Y creo que sin ellos yo no hubiese llegado hasta donde estoy, porque yo me han dado la tranquilidad de, oye, que esta canción, si no funciona, tranquilo, que no, nadie va a venir detrás tuya, estudia, ponte, métete una carrera, haz, no sé, métete a la pista, yo qué sé. No,
0: o sea,
1: no.
0: Han tenido mucha confianza en ti.
1: Mucha.
0: Y te han dado margen. Yo me acuerdo que hace pues un par de años tu madre contactó conmigo y me dijo, oye, que mi hijo está empezando, a ver si le das una entrevista tal cual, de aquí que venga, y tanto que sí.
1: Mi madre es la mayor publicista que tengo, mi madre también, eso es verdad. Pero sí, no, han sido unos años muy, muy duros, porque llevo desde el 2023 viviendo en Madrid, que quieras que no, también eso te espabila mucho, te enseña cómo va la vida de verdad, porque tú estés aquí en Castefa tranquilo, en la playa, y viendo que nunca pasa nada, ¿sabes? Pero sí que es verdad que en Madrid el tiempo pasa por dos. Y a veces se hace un poco duro, un poco te sientes solo a veces. Yo es que soy muy de mis padres, muy de mis amigos, y eso pues duele a veces estar en un mal momento y no tenerlos. Pero sí que es verdad que también todo ha venido gracias a que me fui allí y he conocido a muchísima gente increíble, he trabajado con gente impresionante y que me han dado la oportunidad de también estar donde estoy ahora mismo. Ha sido un cúmulo de cosas.
0: ¿Y qué gente potente te empieza a ayudar para que tu disco se escuche, para que tus temas se difundan lo mejor posible?
1: Desde el principio, cuando yo llego a Madrid, hay muchos productores que nos dan la mano. Como, a ver, Chu Santana, que es uno de los con quien Omar Montes empezó con él, y que gracias a él también pues yo he llegado a sus oídos y yo al final lo acabo conociendo, he estado trabajando con otros productores y ahora a día de hoy yo soy compositor de Omar y curro con él asiduamente, aparte de hacernos la canción, que el Rumba Demonia es con él, que él me dio la mano y también ha sido una ayuda increíble. También los Buyer, que han sido los que hemos sacado la canción esta, No Le Digo Que No, que todas las fiestas mayores de pueblo de toda España se la están cantando como si fuera, no sé, la Macarena, literalmente. Uh-huh. Y han sido apoyos de mucha gente muy variopinta, tanto productores como otros artistas, como gente de la industria que están en un segundo plano, managers que también me han ayudado mucho. Y que obviamente pues mi equipo de trabajo que yo conocí en 2021, mi manager que se llama Trave, ha sido la persona con la que yo me profesionalicé. En 2021 cogí a un chaval que iba con cadenas y con patillas y lo dijo, mira, tú tienes mucho potencial, pero hay que llevarte por otro camino un poquito más limpio. Y me ayudó mucho y a día de hoy es mi equipo y tenemos un equipo maravilloso y estoy la mar de a gusto con él y creciendo. El proyecto es tanto suyo como mío, la verdad.
0: ¿Tú estás viviendo lo de la música?
1: Sí.
0: ¿En esos momentos?
1: Sí.
0: Estás haciendo este verano conciertos, imagino, ¿no?
1: Sí, este verano hicimos conciertos. El año pasado hicimos muchos conciertos también y fuimos al Arenal Sound, al Zebra, a festivales muy potentes de aquí de España. Y este año también estamos haciendo cosas, pero el año que viene va a ser el año fuerte, fuerte, fuerte, con el que ya tenemos un equipo que se encarga.

0: de la parte de booking, que es la parte que se encarga de los conciertos, y como que todo se va haciendo una pelota más grande y cada año pues es mejor. Y entonces ya Dios quiera que podamos hacer una gira de salas, una gira de festivales fuerte, y que todo siga creciendo como viene creciendo estos últimos años.
1: Qué bien. Pues antes de hablar del repertorio, me gustaría hablar también, ahora que comentabas las giras, la escena, de un tema que me parece también muy importante, la puesta en escena, el comunicarse con el público, que yo creo que tú lo haces muy bien. Uh-huh. Tuve la oportunidad de verte cuando se presentó el Carné Jove, puede ser aquí,
0: sí,
1: en Castelldefels,
0: sí.
1: Que actuaste, y me pareció muy interesante, me pareció que conectabas súper bien con el público.
0: Qué guay. La verdad que es algo muy importante. En plan, yo creo que hay mucha gente que te viene a ver, ya no tanto por las canciones, que también, sino intentan como ver tu parte un poquito más de cómo eres tú, ¿no? De conocerte, porque al fin y al cabo lo que vemos en redes es un pequeño porcentaje de lo que es cada uno, y ir a un concierto y ver cómo esa persona, si es más tímida, si es más extrovertida, si se dirige más al público, si va más por la faena. Yo creo que habla mucho de un artista, cómo se desenvuelve dentro de un escenario, y yo siento que soy igual como estoy hablando contigo, pues soy en el escenario, que me mola pues siempre estar con la gente y estar muy conectado con siempre, no sé, no me mola estar como con mi cabeza en mi movida y que la gente vea lo que hay y no hay conexión, ¿sabes? Eso. Yo trabajo literalmente para llegar a los conciertos y que la gente conecte con eso.
1: Pues hablemos del repertorio. ¿A qué género podríamos decir, sobre todo, que te dedicas?
0: Yo diría que la rumba envuelve todo bastante. Sí que es un sucedáneo porque la rumba es algo muy concreto y que mucha gente que se ha dedicado toda la vida a ello igual me podría decir, hombre, rumba no es, pero vamos, que a mí me da bastante igual eso. Yo creo que hay una gran influencia de la rumba, una gran influencia del pop español de toda la vida, y que más con el esto no lo tengo que decir, pero viene un proyecto gordo, que un proyecto de disco que ya no va a ser solo rumba, sino hay más cosas que bebe mucho de eso, de la música de aquí de toda la vida, de hace 20, 30 años, que pues sí, no sé, ese pop español, Estopa, Melendi, que bebe también de muchas cosas, que no solo de aquí de España, pero no sé, siento que todo respira eso y que también es un aire fresco que gente joven pueda hacer otra cosa que no sea solo lo que se escucha a día de hoy, que también es está de puta madre todo, pero creo que tener otras opciones está guay, ¿sabes?
1: Para ti, ¿cuáles han sido tus referentes? Ahora hablamos de música de hace 30, 40 años y de gente como Melendi o Estopa, pero realmente cuando tú eras pequeño, cuando tú decides a los 14 años que te quieres dedicar a esto.
0: A mí me marca mucho gente como Zetangana, que es un tío que se ha estado siempre reinventando y que siempre cada cosa que sacaba, cada proyecto era una persona diferente y le daba una vuelta de tuerca más, y cada vez llegando más público y cada vez como encontrándose a él mismo, para mí ha sido una referencia muy grande. Estopa, obviamente. Bad Bunny, que soy oyente suyo desde el principio en 2016, que también es ese artista camaleónico que siempre está dándole una vuelta al concepto. No me gusta la gente que no se estanca, que siempre está intentando como llegar a nuevos horizontes, y me identifico mucho con eso, y que también a día de hoy yo soy como soy, y que se escucha la música que hacía hace 4 años con la que hago ahora y no tiene nada que ver, pero me parece una manera de decirle al que te está escuchando, mira, que igual que creces tú, crezco yo, y cada vez pues voy mejorando, voy aprendiendo más cosas, ya no soy solo compositor, sino también me meto en la parte de producción de mis temas, que eso nunca lo había hecho. No sé, creo que todo acompaña, y a la gente yo creo que conecta con eso muy bien.
1: ¿Para ti qué es más difícil, hacer una buena letra o expresar aquello que luego sientes con la canción cuando la cantas, o la tarea de producción, el saber el aire, el movimiento que le da pasar a cada tema?
0: Yo creo que depende del tema. Algunas cosas te pueden hacer más difíciles que otras, pero a mí, sinceramente, si hay algo que me sale más de dentro y donde si considero que tengo algún talento, es en la parte de composición, porque en la parte de interpretación yo considero que soy una persona que no tiene un talento que digas más allá del que podría tener tu colega, el del barrio, que canta normalito. Pero sí que es verdad que donde yo me luzco más, o donde si yo destaco por algo, es porque siento que, ¿cómo decirlo? Como explico muy bien lo que quiero decir y lo dejo muy claro y la gente entiende muy bien las canciones. Y son canciones que son muy sencillas a nivel melódico, porque no tienen la gran cosa, pero son muy pegadizas y las letras están lo suficientemente cuidadas como para que te llegue hasta un punto más de dentro, pero que a la vez te las puedas disfrutar sin estar pensando, Dios mío, ¿qué querrá decir con esta frase? No, son muy explícitas a nivel de mensaje, pero también tienen su vueltica de tuerca que me mola y que creo que también mucha gente conecta con esto por eso.
1: ¿Qué significa para ti actuar en Castelldefels? Bueno, ya hiciste sí. El pequeño formato, como decíamos, con la presentación de Carne Jove, pero claro, ahora actúas como una estrella en el marco de la fiesta mayor, ¿no?
0: A ver, es para mí Castefa es desde un principio un sitio donde yo soy como soy gracias a esta ciudad y muchísima gente desde un principio me apoyó. Y que a día de hoy yo pueda hacer este tipo de actuación, yo lo siento como una celebración de que me vayan las cosas bien, porque mucha gente que voy por la calle y me dicen, joder, me molan tus canciones y tal, pues siento que están pues celebrando también un poco mi crecimiento y que al fin y al cabo yo, lo que bueno que sea para mí, lo bueno es esto, es bueno para esta ciudad y que yo siempre voy por bandera con ello y estoy muy orgulloso de poder decir que soy de aquí, ¿sabes?
1: ¿Qué pasará, crees tú, cuando un día, si lo haces, tocas el Palau Sant Jordi?
0: Pues que me llevaré la camisa del Castel. Y estaré cantando con la camisa del Castel en el Palau Sant Jordi, en el Movistar y donde haga falta, porque a mí esta ciudad me ha acompañado a todos lados. Yo voy a Madrid, vivo en Madrid, cuando me preguntan, ¿tú eres de Barcelona? Y digo, bueno, yo soy de Castefa, la verdad. Y eso, no sé, estoy muy conectado con los valores de aquí. Siento que ser de aquí te hace ser de una manera muy determinada y creo que tenemos que estar orgullosos de eso y no renegar del regalo que tenemos de ser de aquí.
1: Bueno, y para finalizar, también vas a ser uno de los pregoneros. ¿Ya lo tienes escrito lo que vas a decir?
0: Sí, lo tengo ya listo. Llevo un mes rompiéndome la cabeza con a ver qué iba a decir. Porque no quería ni pecar de muy, muy formal y ponerme ahí a decir cosas muy formales, pero tampoco quería pecar de ser muy chabacano y tampoco ser muy informal. Entonces he conseguido ahí un pupurrí de cosas y se lo canté el otro día a mi hermana y se puso a llorar. Así que yo creo que...
1: Bueno, la que nos espera.
0: Yo creo que está bien.
1: Preparar los pañuelos de fiesta mayor.
0: Check, esa es.
1: Oye, pues nos vemos en el balcón el día del pregón y que tengas un concierto y una acogida pues inolvidable, que yo creo que va a ser así.
0: Muchas gracias. Y a ver si también a las 11, pues creo que es a las 9 y a las 11 y cuarto el concierto enfrente del CERT.
1: Tienes que salir pitando para allá.
0: Tendré que salir pitando, la verdad. Pero bueno, yo os esperamos a todos allí. Yo creo que va a ser una noche muy, muy, muy chula y nos vamos a acordar muchos de esto.
1: Dados Piqueras por venir.
0: Muchas gracias a vosotros. Cuidaros mucho.

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0: 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Són les 7. 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
1: 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Bien, una semana más estamos en Viajando por las Ondas, el programa de viajes de Radio Castelldefels. Los dos componentes habituales del programa, que son Jordi Jové. Hola, ¿cómo estamos?
4: Hola, muy bien, Dani.
1: Y aquí que les habla Dani Hernández. Durante una hora más o menos vamos a estar hablando de diferentes temas relacionados con el viajar en general. Hoy tenemos, como siempre, como cada semana, bastante cosita de las que tratar. Vamos a empezar hablando de noticias. Vamos a hablar de, concretamente, pues de una reclamación, una singular reclamación, vamos a decir, por ejemplo, entre otras cosas. Después, en el segundo bloque, Jordi nos va a desvelar una noticia de bastante actualidad, ¿verdad?
4: Sí, más o menos. Es una noticia que se va produciendo de a poco, pero es una curiosidad sobre un país asiático.
1: Eso es. Y después, en el último bloque, vamos a continuar hablando. Habíamos empezado la semana pasada, no nos había dado demasiado tiempo a explicarlo, porque ya saben que desde hace unas semanas estamos explicando cuáles son los países del mundo que tienen más islas. Habíamos llegado al número 5, que eran los Estados Unidos, y queríamos desgranar un poco, hablar de algunas islas no tan conocidas de ese país, que, bueno, pues, con más de 18.000 islas, es nada más y nada menos que el quinto país del mundo con más islas. Y vamos a continuar hablando de eso, de algunas islas de ese país, un poco menos conocidas, al menos, desde aquí, desde Europa. Y antes de comenzar, hacemos eso que hacemos, ese repaso rápido, en el que explicamos de qué manera se puede contactar con el programa. La primera de ellas es la de las postales, que ya saben que nos gusta recibirlas, nos hace bastante ilusión cuando recibimos alguna y las tenemos aquí en este corcho, ¿no?, que tenemos aquí en la emisora, y vemos alguna postal que nos llega de nuevo. Para eso hay que hacer alguna cosita. ¿Vas a explicar, Jordi, qué hay que hacer?
4: Sí, cada semana lo comentamos, que conseguir una postal, un sello, y mandarla a la dirección que damos siempre y que, como siempre, decimos que es muy fácil de recordar, que casi no es necesario llevarla apuntada, porque es simplemente el título del programa, Viajando por las Ondas, Radio Castelldefels, 08860, Castelldefels, España, se escriben desde otro país. Con eso es suficiente para que llegue.
1: Eso es. Y ya saben que a final de temporada las cogeremos, explicaremos quién las ha enviado, desde dónde, etcétera. Recordemos también que tenemos un correo electrónico que sirve para contactar con nosotros y hacer diferentes cosas. Por ejemplo, hacer alguna propuesta sobre algún tema que desearían que tratásemos aquí, hacer algún comentario, alguna crítica, o incluso invitarse al programa si se quiere venir algún día a explicarnos algún viaje, alguna anécdota, etcétera. El correo electrónico también es muy fácil de recordar porque es el nombre del programa.
4: Exactamente. viajandoporlasondas@hotmail.com. Todo junto.
1: Eso es. También recordad que estamos en la red social Facebook, estamos en Instagram, también lo tenemos en abierto, estamos con el nombre de Viajando por las Ondas. Es muy fácil de entrar allí porque simplemente poniendo el nombre, pues eso, Viajando por las Ondas, van a poder entrar de manera libre. Y para acabar, recordar quizás lo más interesante, lo más útil, ya que si no pueden escuchar el programa el día que se emite, No hay excusa para no hacerlo porque hay una sección muy interesante que la pueden encontrar en la web de la emisora, que es www.radiocastelldefels.org, y si no, simplemente en el buscador. En cualquier buscador de internet ponen Radio Casteldefels y la primera entrada que les aparezca es la de la emisora. Allí pueden escuchar, evidentemente, la programación en directo, lo que está sonando en ese momento en la antena, pero hay una sección que se llama Radio a la Carta, donde, nunca mejor dicho, pueden escuchar los programas de la emisora a la carta. Decimos los programas de la emisora porque están todos los programas, de todos los programas que forman parte de la parrilla de programación de Radio Casteldefels, están ordenados por orden alfabético y no, eso está al final de todo, la letra V de viajar, viajando por las ondas. Allí pueden escuchar y descargarse el último programa que se ha emitido, así como alguno de los anteriores, de manera que pueden escuchar pues los programas de manera que quieran, donde quieran, en fin, ya saben, lo que supone el poder descargarlos, simplemente teniendo conexión a internet, los pueden descargar o escucharlos en ese momento, siempre que eso sí, que tengan conexión. Y con todo esto, Jordi, empezamos a hablar de noticias.
4: Exactamente, tenemos una noticia que tiene que ver con un periódico muy prestigioso a nivel mundial, nada más y nada menos que el New York Times, el prestigioso periódico neoyorquino, porque cada año da recomendaciones de viajes para ese año. Y entre las recomendaciones de viajes para este 2026 ha incluido dos lugares de España. Este periódico es seguido por millones de personas y, por lo tanto, los lugares que recomienda, que normalmente se salen de lo habitual, no son los típicos tópicos que todos conocemos, pues son seguidos por luego por viajeros durante todo el año. Y son, como vamos a ver, dos, no tanto lugares, sino dos puntos de viaje en España, distintos el uno del otro, pero los dos interesantes y curiosos. Las listas anuales de New York Times, como decimos, suelen decir más de lo que parece. No solo marcan tendencias, también revelan todo tipo de viaje que interese ahora. En su selección de destinos para este año 2026, el diario neoyorquino no mira los grandes clásicos españoles, sino a dos propuestas muy concretas y muy distintas entre sí, como estábamos comentando. Y fíjate, una es el Poblenou, un barrio barcelonés en plena transformación. O sea, el New York Times, desde Nueva York, recomienda al Poblenou de Barcelona para visitar. No deja de ser curioso e interesante. Y el otro, que como digo, no es un lugar concreto, sino toda una tendencia, es la España de Joaquín Sorolla, con parada clave en su Casa Museo de Madrid y una agenda cultural que mira también a Valencia, que bueno, es la ciudad natal de Joaquín Sorolla, y además sus pinturas reflejan el Mediterráneo y la luz y el color del país valenciano. Y comenzamos hablando de lo que recomienda el Poblenou, y nos dice que va de fábrica a barrio con pulso propio. Durante décadas, Poblenou fue el motor industrial de Barcelona. Ahí encontrábamos fábricas textiles, chimeneas y almacenes, definían un paisaje que poco tenía que ver con la postal mediterránea. Esa herencia explica por qué hoy el barrio ofrece algo distinto. Espacios culturales insertados en arquitectura industrial. No sé si conoces el barrio, me imagino que sí, pero realmente ha cambiado muchísimo en los últimos 20 o 30 años, que es mucho tiempo, pero para el cambio de un barrio realmente es muy poco. Y sí, hay una oferta cultural muy, muy, muy interesante en este barrio. Bueno, de alguna manera el New York Times lo va a poner de moda y lo destaca. El New York Times, como digo, destaca esta reconversión sin borrar la vida cotidiana. Lugares como el Museo Canframis, instalado en una antigua fábrica, o la Sala Beckett, referente del teatro contemporáneo, conviven con mercados, bares de los de toda la vida y una rambla del Poblenou que sigue funcionando como eje vecinal. Una rambla en la que, por cierto, hay mucha vida, de día y de noche, sobre todo en verano. A esto se suma la transformación de la Plaza de las Glorias, antiguo nudo de tráfico reconvertido en gran espacio verde y cultural. El interés del barrio no está en verlo todo, sino en entender cómo una zona productiva se ha reconvertido, dando una lección de que sí es posible dar una segunda vida a las cosas, una segunda vida a los lugares. Eso es lo que recomienda y comenta sobre el Poblenou el New York Times. Y a mí me gustaría recordar, por ejemplo, que en ese barrio, si no recuerdo mal, el barrio de las Glorias están los Encantes.
1: Sí.
4: Supongo que los conoces,
1: sí,
4: que los has visitado, pero por si alguien no lo ha hecho, hace mucho tiempo que no va, yo creo que son absolutamente recomendables. Mm. Los han reconvertido desde hace unos cuantos años. Ya no es lo que eran, ni están donde estaban.
1: Ni están en la calle, ni están ahora están cubiertos.
4: Uh-huh. Pero realmente es un espacio impresionantemente bonito e interesante, sí, en el que te puedes encontrar absolutamente de todo. Pasear por las Encans es una auténtica gozada, por lo menos para mí, y creo que para la mayoría de gente. Hay cosas que te traen, te vienen recuerdos de la infancia, de la juventud, cosas antiguas, pero puedes encontrar absolutamente de todo. Y con todo respeto, no tiene nada que envidiar a los encantes más famosos que hay en España, que son los madrileños, el rastro madrileño. Son distintos, parecidos, pero distintos al mismo tiempo. Y la otra propuesta que comenta el New York Times, que es un recorrido, un viaje con calendario, porque no es un lugar único, es una ruta cultural con fecha y razones. El eje es el gran Joaquín Sorolla y el regreso de su obra al centro del debate artístico internacional. La pieza clave es el Museo Sorolla de Madrid, que ha estado cerrado por una profunda rehabilitación y con reapertura prevista para este 2026. Hace un par de semanas hablábamos de los lugares que no se van a poder visitar este 2026, de lugares del mundo, porque se han cerrado, como el Centro Pompidou o las Catacumbas de París, uh-huh, o así. Bueno, pues este es al contrario, un espacio que este año se abre. El Museo Sorolla de Madrid no es una pinacoteca convencional, es la antigua casa y taller del pintor. Sus estancias y su jardín permiten entender cómo Sorolla trabajaba la luz desde lo cotidiano. Es curioso, si pensamos un poco, cómo pintaba el Mediterráneo también desde Madrid, porque Sorolla es el pintor de la luz. A mí me maravilla este pintor, me ha gustado, me ha interesado siempre. Sus pinturas son color, son vida, son playas, es la luz del Mediterráneo. Bueno, pues estuvo trabajando durante muchos años en Madrid. El itinerario que propone el New York Times se completa mirando el Mediterráneo. En 2026 está previsto que más de 200 obras de Joaquín Sorolla procedentes de la Hispanic Society of America viajen a Valencia en uno de los eventos culturales más relevantes del año en España. Yo, en concreto, no me la pienso perder. Se trata de piezas que llevan más de un siglo fuera del país, conservadas en Nueva York. La previsión es que estas obras se exhiban en una sede temporal valenciana antes de integrarse en un proyecto museístico más amplio vinculado a la ciudad y a la figura del el pintor. Madrid aporta el espacio íntimo, la casa, el jardín y el estudio, y Valencia devuelve el horizonte abierto, el mar y la luz directa. Este movimiento es lo que convierte la propuesta en destino cultural y no en simple exposición puntual. Por cierto, la semana pasada estábamos hablando por última vez de Uruguay y uno se encontró una gran sorpresa, un Sorolla, además un Sorolla muy bonito, una pintura pequeñita o sencilla, un precioso Sorolla, en un pequeño palacete en el barrio viejo de Montevideo, que por casualidad visitamos porque nos estábamos aburriendo, un palacete del siglo XIX, que no era más que una casa de unos 300 metros en su interior, donde había, como te digo, un impresionante Sorolla, y es que su pintura se ha movido por todo el mundo. Sorolla está enterrado en el Cementerio General de Valencia. Lo digo porque este programa, cuando una de las veces que ha estado visitando Valencia, pues bueno, voy a visitar el cementerio también, que se encuentra en las afueras de la ciudad. Se trata de un pintor impresionista y postimpresionista que nació, como digo, en Valencia en el año, creo que 1863, y murió en las afueras de Madrid, una pequeña ciudad que se llama Cercedilla, cerca de Madrid, en el 1923. Hace poco se cumplió el centenario de su muerte. Para terminar, decir que según el New York Times, dos selecciones que son una misma idea de viaje. Lo interesante de este doblete no es la comparación, sino el hilo que los une. Tanto Poblenou como la España de Sorolla responden a una misma lógica. Y esto es interesante, viajar para entender procesos, no para consumir iconos. Un barrio que se ha reinventado sin disfrazarse y un pintor cuya obra vuelve a dialogar con el presente. España interesa en 2026 cuando se mira desde ahí, desde lo que cambia, pero tiene raíces. Y eso, más que una moda, suele ser una buena señal. Eso es lo que dice el New York Times y nosotros lo aplaudimos. Y esta es la noticia que tenía para hoy.
1: Uh-huh. Bien, pues un apunte muy interesante de estos dos lugares que nada más y nada menos que destaca el New York Times como sitios para visitar. En fin, se han fijado en el Poblenou y en el, como tú decías, Jordi, el Universo Sorolla. que engloba así pues diferentes lugares, como has comentado. Y vamos a hablar de hoteles y de una noticia también, pues eso, curiosa, ¿no? Porque ya sabemos que hay una cosa que se llama los derechos del consumidor, y en este caso, pues una huésped de un hotel, concretamente en Menorca, pues bueno, pues ha conseguido una reclamación debido a unas deficiencias que encontró en su hotel. Le devolvieron nada más y nada menos que 700 euros. Vamos a explicar un poco qué es lo que le pasó a esta señora. Bien, el RV Hotel Sea Club de Menorca le ha devuelto el 50%, no está mal, del importe abonado a una clienta valenciana, que no, como Sorolla también, aunque de Madrid, Sorolla, pues eso, Valencia, pues eso, de por ahí, por la zona, que no pudo disfrutar plenamente de sus vacaciones por encontrar durante su estancia múltiples deficiencias graves que afectaron a su seguridad, su higiene, su confort y a la restauración. Según ha informado el Facua Comunidad Valenciana, que, bueno, sería la agencia del consumidor que comentamos, en fin. Desde la entidad han explicado que Rosa, que es como se llama esta vecina, esta señora, que es del pueblo de Sagunt, en Valencia, reservó para pasar sus vacaciones este hotel, que, según se promocionaba en su página, estaba en primera línea del mar. Bueno, tenía previsto pasar una semana en el establecimiento, vamos a decir que en plena temporada alta, porque esta señora se fue del 26 de agosto al 3 de septiembre de 2025. Bien, el año pasado. Nada más llegar se dio cuenta, ella en principio reservó un hotel de 4 estrellas con servicios de 4 estrellas, que ya sabemos que esto depende de los países y a veces, bueno, aunque aquí en España el control es bastante exhaustivo y suele ser bastante fidedigno, cuando un hotel es de 4 o es de 3 o 2 o de 5, sabes a qué lo que te encuentras. Bueno, ella explicó que nada más llegar se dio cuenta de que los servicios que ofrecían no se correspondían a lo que esperaba en un hotel de 4 estrellas, ha explicado ella. Bueno, dijo que en la habitación, por ejemplo, el baño estaba en mal estado, mientras que en la cocina había utensilios oxidados y sucios. Además, había restos de pintura y suciedad por toda la estancia, y el aire acondicionado estuvo averiado durante 3 días, pese a ser pleno verano y días de pues calor asfixiante. Asimismo, la clienta afectada denunció la calidad de la comida, porque no era la deseada, asegurando que se cocinaba comida cruda, se entregaba comida cruda, se usaban las mismas pinzas para coger distintos alimentos y que había retrasos en el servicio de bebidas. Tal fue el punto que, pese a tener las comidas incluidas en su estancia, la mayoría de las cenas las tuvo que hacer en establecimientos fuera del hotel, porque las cenas que se ofrecían al hotel eran, pues según ella, incomibles. La organización ha recordado que la clienta presentó una hoja de reclamaciones, que es lo que se debe hacer en estos casos cuando no se está de acuerdo con el servicio recibido, en este caso en este hotel, en la recepción. Además de recopilar fotografías y vídeos de las deficiencias de los servicios, hizo fotografías y vídeos de todo para utilizarlos como pruebas. Sin embargo, la estancia de la afectada finalizó sin recibir respuesta alguna por parte del hotel a la reclamación que ella había presentado. Ya en casa, interpuso una reclamación ante el organismo de consumo del Consejo Insular de Menorca, en la que reclamaba al RV Hotel Sea Club de Menorca, es como se llama este hotel, la devolución del 50% del total de los 1.432 euros que había pagado por su estancia. Y es que, Jordi, si antes hablábamos en el programa anterior, recordarás que hemos estado hablando de los precios de los viajes, del turismo, que a veces aquí en España son más caros las estancias, sobre todo en temporada alta, que no si te vas a cualquier otro país extranjero. Y en este caso, pues imagínate, 6 días había contratado a esta mujer, 5 noches, 1.432 euros. No está mal.
4: No está mal, es mucho dinero.
1: Claro. Pasaron varias semanas y seguía sin tener respuesta ni de la administración ni del hotel. Explicaron desde Facua de la Comunidad Valenciana. Fue entonces cuando se puso en contacto con la entidad y su equipo jurídico analizó el caso. En octubre, la cliente recibió en su domicilio una comunicación del Consejo Insular de Menorca en la que explicaban que el hotel había comunicado que había llegado a un acuerdo con ella. Dicho acuerdo no se había producido, según comentaba esta señora, Rosa. Dijo, nadie por ningún canal se ha puesto en contacto conmigo para llegar a ningún acuerdo, remarcó. Entonces se remitió a Facua, redactó un escrito en el que pedía explicaciones al hotel en cuestión sobre ese supuesto acuerdo que se habían alcanzado las partes, etcétera, y trasladó la intención de estar de acuerdo si le devolvían el 50% del importe pagado por, bueno, pues, por la estancia. La reclamación advertía también al establecimiento de que se reservaba cualquier vía administrativa o judicial para hacer efectivos los derechos de ella, de la misma. Finalmente, el hotel aceptó las alegaciones que había presentado la afectada, reconoció que durante su estancia el aire acondicionado estuvo averiado y aceptó abonar el 50% de la cuantía que pagó en su momento por la estancia de una semana. Recordemos, casi 1.500 euros, 5 noches, 6 días. Bueno, le devolvieron el 50%, deficiencias varias, en fin. Bueno, ya sabemos, hemos explicado una vez, Jordi, que muchas veces, bueno, no sé si es tu caso, pero algunos que somos como bastantes en ese sentido...
4: ¿Qué vas a decir?
1: Bueno, que no somos... Sí que conozco gente que en este caso mira mucho los sitios donde va, se fijan todos los detalles, reclaman por todo, por cualquier cosa se quejan, por cualquier mínimo detalle... Hay algunos que somos más, digamos, como más condescendientes.
4: Yo también.
1: Y yo, si por ejemplo, si voy a un hotel y no me funciona el aire acondicionado, bueno, pues abro las ventanas, no sé, por decirte algo. Si veo que las duchas o cualquier de esto está sucio, bueno, si es una cosa muy flagrante y muy escandalosa, pues igual sí que me pongo en contacto, ¿no?, con la administración del hotel. Sí,
4: tiene que haber un término medio entre claro, ser quejica y buscar los defectos. A conformarse con todo.
1: Claro, claro. Pero es eso, que eso sí, yo entiendo que los derechos están en cualquier caso. Pero, bueno, no sabemos si tiene razón totalmente. En este caso, pues la señora reclamó y es lo que se debe hacer siempre que uno no esté de acuerdo con un servicio recibido. Y en este caso parece ser que no solamente era una cosa, sino que eran diferentes las cosas que reclamaba esta señora en un hotel que supuestamente era de 4 estrellas, pero que los servicios, pues parece ser que no eran de esa categoría.
4: Algunos eran real, lo del aire acondicionado, por ejemplo, si claro, no funcionaba, eso era cierto. Exacto. Si estuvo varios días sin funcionar, pues bueno, tenía derecho a reclamar, claro, obviamente.
1: Y por lo demás, pues eso, pues en la comida cruda, desperfectos en el baño, en fin, estas cosas. Ya sabemos que muchas veces nos hacen reclamaciones porque es un poco farragoso, a veces no te dan respuesta, tienes que remitirte a la oficina del consumidor, pero los derechos de los usuarios y los consumidores ahí están, y si no estamos de acuerdo con algo, pues vayamos a por ello luego.
4: Sí, es bueno también para ti, sino para el cliente que puede venir después, claro, ¿eh? Si realmente lo que reclamas es justo.
1: Hay que decir que actualmente esto es bastante, bastante fácil o relativamente fácil de controlar, al contrario de lo que pasaba pues anteriormente, hace muchos, muchos, muchos años, donde no teníamos la posibilidad de tener referencias de diferentes lugares donde o comentarios, como ahora pasa en cualquier... página web de reservas, donde tú puedes ver la lista de la gente que ha ido anteriormente a ese local y ha tenido la experiencia de estar en él y poner los comentarios. A veces te puedes fiar, a veces no, pero en general, si ves varias opiniones, puedes hacerte una idea de lo que te puedes encontrar. Entonces, yo creo que eso es una ventaja respecto a lo que pasaba anteriormente hace años, y tú lo puedas comentar, Jordi, que era un poco a la aventura cuando ibas a un lugar. No tenías referencia, sino era por algún cercano que había estado anteriormente en ese lugar para saber si iba a ser con la calidad, ¿no?, que se presuponía o no.
4: Sí, es cierto, vale la pena mirar, como dices, estas referencias, pero luego pensar por ti mismo, no aceptar solo, porque la mayoría de referencias que ves son las positivas, las negativas igual no, ¿no? Y entonces sacar conclusiones en función de lo que lees, pero no creértelo a pies juntillas. Pero sí es cierto que eso es una ventaja, porque vas más sobre seguro, y también de alguna manera obliga un poco a los establecimientos de restauración o hoteles a cumplir más con la obligación, esperando que tener unas buenas, dar una buena imagen en las páginas.
1: Y tener buenas puntuaciones, que eso hagan que, bueno, pues más clientes accedan a ese lugar. Bien, pues con esta noticia yo le hacemos la primera pausa del programa, y a la vuelta nos vamos a ir a hablar de un país de Asia que recientemente, pues, parece que ha cambiado de capital. Así que un pequeño descanso musical y volvemos enseguida.
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2: Bien, Jordi, estamos de vuelta y vamos a hablar de un cambio de capital en un país del mundo, un país que, por cierto, no hace demasiadas semanas, un par de semanas quizás, tres, hemos estado hablando de él porque está en esa lista de los países con más islas del mundo.
3: Sí, creo que está por las 17.000, lo tengo por aquí anotado, sí. Tú lo comentaste hace, no sé, la semana pasada o hace un par de semanas.
2: Sí, hace un par de semanas, sí.
3: Me parece. Y es un cambio, como dices, de capital. No es la única, porque hay otros países, si no recuerdo mal, me venía ahora a la memoria, la capital de Tanzania, la capital tenía un nombre muy bonito, Dar es Salaam, y ahora creo que es otra.
2: Hay muchos lugares, bueno, algunos lugares, muchos no, pero sí unas...
3: Y la historia que de un momento vamos a contar más o menos por encima, me recuerda, salvando algunas distancias, pero tampoco tantas, a lo que ocurrió hace 60 o 70 años.
2: En Brasil, por ejemplo.
3: Exactamente, sí. Que de golpe, de la nada... La capital de Brasil, Río de Janeiro, se trasladó a Brasilia. Y Brasilia era un lugar que se creó en medio de la selva, de nada. Tan es de nada que los primeros trabajadores para crear la ciudad los bajaron en helicóptero, porque no había otra forma de llegar a esa zona. Esto, salvando las distancias, se parece bastante. Tú dices que es la nueva capital, y es la nueva capital, no sé si hemos dicho del país, sí. La nueva capital de Indonesia, por si no la habíamos dicho, no recuerdo. Pero y oficialmente ya es la capital. Lo que ocurre es que, como es una ciudad que no existía...
2: Artificial.
3: No es tan sencillo, quiero decir, si tú tienes la capital de un país en, pongamos por ejemplo París, y la quieres cambiar a Marsella, bueno, Marsella ya existe, y se puede cambiar de un día para otro. Oficialmente ya tiene una nueva capital, pero era una ciudad... que se está construyendo en un lugar que no existía. Y vamos a situarla un poco, porque no deja de ser curioso. Y primero, para situarla, pues situamos Indonesia, que se llama oficialmente la República de Indonesia, que, como sabemos, está en el sudeste de Asia, al norte de Oceanía, entre el Índico y el Pacífico, y, como tú dijiste hace un par de semanas, tiene algo más de 17.000 islas. Las más importantes: Sumatra, Java, Célebes, y luego ya más pequeñitas, Lombok, Komodo, pero sobre todo la más turística de todas, que es la famosa Bali, que no es más que una isla de las muchas islas de Indonesia. Y luego tiene ese país, el estado de Indonesia, forma parte, una parte de otras islas, que son Nueva Guinea y Borneo. Y es ahí, en la isla de Borneo, de la que ahora hablaremos, que Indonesia... ha oficializado su capital en una ciudad que se está construyendo. Indonesia es el mayor estado archipelágico. El mayor estado archipelágico del mundo y el decimocuarto país más extenso, con una superficie de 1.900.000 habitantes, casi cuatro veces la extensión de España, y tiene más de 280 millones de habitantes. Es el cuarto país más poblado del mundo, después de India, China, y el tercero, no, la verdad es que no sé cuál es, no sé si tú tienes idea.
2: Después de India, China...
3: Primero India, luego China. India ya ha adelantado a China el número de habitantes.
2: China, y tercero debe ser Japón, si no me equivoco, o México. ¿Sí? Uno de los dos, seguramente.
3: ¿Sí?
2: No. Sí, lo podemos buscar a ver cuál es el tercero.
3: Yo creo que ni Japón ni México, ¿eh?
2: ¿Sí?
3: Sobre todo Japón creo que, no, que está por los 100 millones, poco más. ¿No?
2: Bueno, pues igual es algún Pakistán, algún Bangladesh, alguno de estos.
3: Bueno, continúo. Sí. Te he puesto en un aprieto. Es el país con mayor población mayoritaria musulmana, y Java...
2: Sí.
3: Es la isla más poblada del mundo, porque alberga además la mitad de la población del país, más de la mitad de esos 280 millones de habitantes. Indonesia es una república con un poder legislativo y un presidente elegido por sufragio. Uh-huh. Estamos hablando de un país democrático.
2: Bueno, Jordi, pues ya tenemos la respuesta. El primero son India y China, y el tercero, no nos hemos equivocado mucho, ¿eh? El tercero es Estados Unidos, luego Indonesia y luego Pakistán.
3: ¿Ah, sí?
2: Sí.
3: Pues mira, te has acercado mucho. Yo Pakistán no lo hubiera dicho.
2: Pakistán es el quinto del mundo, muy cerca, solo 10 millones menos que Indonesia. Uh-huh. Así que Pakistán es el quinto, y en este caso es Estados Unidos, que es el tercero. Eso sí, a mucha distancia ambos,
3: de
2: tanto
3: China,
2: de India y de China.
3: De India,
2: claro.
3: Y de China.
2: Sí.
3: Bien, pues muy bien, la verdad es que no. Y
2: Bangladesh está en el octavo.
3: No está mal, porque Bangladesh en extensión es pequeño, ¿eh?
2: Sí.
3: Es pequeño si lo comparas, pues bueno, con China o con India. Como te decía, es un país democrático, y la capital ha sido, y la ciudad más habitada, Yakarta, que próximamente está siendo relevada por la nueva ciudad, que, vamos a decirlo ya de una vez, se llama Nusantara. A pesar de su gran población y regiones densamente pobladas, Indonesia posee vastas áreas de naturaleza salvaje que albergan uno de los niveles más altos de biodiversidad del mundo. De eso hemos hablado también alguna vez, y especialmente en la isla de Borneo, donde se está construyendo esta nueva capital. Por último, decir de Indonesia que tras 3 siglos y medio de colonialismo neerlandés, logró la independencia después de la Segunda Guerra Mundial. Por lo tanto, es un estado muy, muy, muy joven. Y nos vamos a la isla de Borneo, que es donde está la capital, es la nueva capital de Indonesia. Borneo, que es el nombre de esta isla en malayo, porque en indonesio se llama Kalimantan, es la tercera mayor isla del mundo, lo hemos comentado también muchas veces, después de Groenlandia, un territorio del que últimamente estamos hablando mucho, y Nueva Guinea. Y administrativamente la isla se encuentra dividida entre Brunei, Malasia e Indonesia, siendo la única isla del mundo compartida por 3 países. Eso es otra curiosidad. Los indonesios se refieren a la isla en el idioma indonesio como Kalimantan. La región de Malasia en Borneo se suele llamar Malasia Oriental o Borneo Malayo, y luego está la nación independiente de Brunei. Si miramos un mapa de Borneo, podríamos decir que es una isla no redonda, pero bastante compacta, a diferencia de las otras 2 grandes islas de Indonesia, que son Sumatra y Java. Sí. Sumatra es la norte y es muy alargada, y debajo de Sumatra, también alargándose, separadas por un estrecho, se encuentra Java, que es la isla más habitada, donde está Yakarta, y hay también la antigua capital, la anterior capital, que se llama Yogyakarta. Bueno, pues en esa isla, si viéramos un mapa, nos daríamos cuenta que, compartida por 3 países, como decimos, es otra curiosidad. Un tercio de esa isla, el tercio norte, pertenece a Malasia.
2: Eso es.
3: Que es el territorio más grande de Malasia. Es mayor que la Malasia continental.
2: Es Kalimantan, esa zona, ¿no?
3: Eso es.
2: Exacto.
3: Muy bien.
2: Ahí en medio, por ahí en medio, está esa perla que es Brunei, el sultanato de Brunei, y todo el resto de la isla.
3: El resto, las 2 otras terceras partes... forman parte, son territorio indonesio. Brunei, que es una anomalía, que es como un pequeño granito que hay ahí, que es muy curioso. Además, este programa estuvo viajando por ahí hace unos cuantos años, y para llegar a Brunei viajando por la costa por Malasia de Borneo, tienes que embarcar en un ferry para poder llegar, entrar al territorio. Y además, para seguir viajando por Malasia por la costa, no tienes más remedio que pasar por Brunei para seguir, ¿no? Es otra de las curiosidades de esta zona. Por lo tanto, estamos ya en la isla de Borneo. Alguna curiosidad de la isla de Borneo es decir que es una isla tan grande que tiene, por ejemplo, incluso grandes montañas en el interior. La mayor altura pasa de 4.000 metros, por lo tanto es una montaña muy, muy
2: considerable
3: para ser una isla. Y Borneo, sobre todo, es conocida también por su extensa red de cavernas o cuevas. Hay una, fíjate, la Clean Water Cave, tiene uno de los ríos subterráneos más largos del mundo, y otra, la Deer Cave, que se cree que es el pasadizo de cuevas más grande del mundo, alberga más de 3 millones de murciélagos y se ha acumulado guano hasta más de 100 metros de grosor. Este programa estuvo visitando esa cava, ya realmente, o cueva, esa caverna quería decir, o cueva, es realmente impresionante. La entrada es como del tamaño de una inmensa catedral, y luego te vas adentrando hasta lo que quieres. Nosotros ya nos movíamos por allí solos, sin ningún tipo de ayuda ni de guía, y entramos lo que quisimos. Podíamos haber continuado y perdernos por el interior. Realmente impresionante. En la isla de Borneo la población humana se puede considerar escasa, porque la mayor parte de la isla, situada en el Océano Pacífico, es selva virgen e inexplorada. La población humana, voy muy deprisa, de Borneo es de 17 millones de habitantes, que es muy poco si tenemos en cuenta el tamaño de la isla. Pero el interior, como digo, es virgen y totalmente inexplorado. Es uno de los lugares más inexplorados de la Tierra, junto con probablemente la selva amazónica. Se han encontrado al menos 52 especies nuevas de animales y plantas en los últimos años en los bosques de Borneo, siendo el número total de nuevas especies identificadas en las islas más de 400, desde que en 1994 el Fondo Mundial para la Vida Salvaje comenzó a investigar en la zona. Por lo tanto, gran parte de la isla, el interior de la isla, está salvaje, absolutamente inexplorado. Estos descubrimientos que se han hecho recientemente incluyen 30 especies de peces únicos, 2 especies de ranas arborícolas, raras arborícolas.
2: Sí.
3: 16 especies de jengibre, 3 especies de árboles y bueno. Y uno de los primates más emblemáticos de la isla, que es el orangután de Borneo.
2: Eso es.
3: Creo que estuvimos hablando hace poco.
2: Sí, cuando hablamos de, en general, de Indonesia y de las islas, claro.
3: Sí, tú lo estuviste comentando y yo recordaba que, si no recuerdo mal, este programa lo estuvo viendo orangutanes de este tipo en la zona norte de la isla, en la zona malaya, en una de las dos provincias en malayas, en una reserva que estuvimos visitando cuando viajábamos por ahí. Y ahora vamos a hablar un poco de la capital, de la nueva capital de Indonesia, que se llama Nusantara y que está situada en la costa este de la isla de Borneo. La ciudad comparte una frontera terrestre con la provincia de Borneo Oriental y tiene una línea de costa

0: Comentes, explicas que se está hundiendo.
1: Exactamente, la ciudad se está hundiendo. Entonces, en cuanto llueve un poco, el agua queda absolutamente encharcada y no hay manera. Este programa ha estado un par de veces en la ciudad. Además, llueve mucho. Probablemente estuvo en época de lluvia, pero en cualquier caso había algunas zonas que no se podían visitar porque después de una buena tormenta el agua se quedaba absolutamente inundada. Y esta es una de las razones porque se está creando una nueva ciudad. Lo que ocurre es que se está llevando no a una otra ciudad
0: ya creada anteriormente,
1: conocido, sí, sino que se están inventando una ciudad nueva que esté menos expuesta a los ciclones tropicales. Nusantara, que es el nombre de la nueva ciudad, ya existe oficialmente porque fue fundada durante las celebraciones del Día Nacional de la Independencia, que fue el 17 de agosto del año 2022. En el año 2019, durante su discurso anual sobre el Estado de la Unión, en el Parlamento, el presidente, que se llamaba el anterior Joko Widodo, anunció un plan para trasladar la capital a Kalimantan. La capital se reubicaría en una ubicación más central dentro de Indonesia y el plan es parte de una estrategia para reducir la desigualdad de desarrollo entre Java y otras islas en el archipiélago de Indonesia y para reducir la carga de Yakarta como centro principal de Indonesia. Decir que la palabra Nusantara deriva de un compuesto javanés antiguo, la palabra Nusa, que significa islas, y Antara, que significa exterior, lo que puede traducirse como las islas externas. Bueno, en abril del 2017, el gobierno del presidente indonesio Joko Widodo reavivó la orden de trasladar la capital nacional desde Yakarta y se comprometió a evaluar los posibles sitios alternativos para albergar la nueva capital de Indonesia a fines de este año. El Ministerio de Obras Públicas y Viviendas organizó un concurso de diseño que lo ganó un equipo compuesto por diseñadores de tres países, China, Japón y Estados Unidos, y la ciudad comenzó a diseñarse. Y lo curioso de esta ciudad es que se intenta que sea una ciudad ecológica. Está diseñada para Perdón, estoy leyendo demasiado deprisa y veo que se me come el tiempo y me gustaría comentar esto. La ciudad está diseñada para la sustentabilidad protección de los bosques circundantes de Kalimantan, con el objetivo de que el 80% de la movilidad se realice mediante transporte público, bicicleta o a pie. Y obteniendo toda su energía de fuentes renovables y destinando el 10% de su área a la producción de alimentos, de alguna manera que se autoalimente. En marzo del 2022, el Ministerio volvió a organizar un concurso de diseño para cuatro estructuras: el Palacio Vicepresidencial, el Complejo de Oficinas de los Legisladores, el Complejo de Oficinas del Poder Judicial y un complejo para el culto público. Ya casi terminando, decir que inicialmente, en julio de 2022... se desplegaron 100.000 trabajadores de toda Indonesia en el sitio de Nusantara. Sin embargo, esta decisión no gustó en la zona, pareció poco, y entonces llegó una fuerza entre 150.000 y 200.000 trabajadores más para garantizar la participación de los ciudadanos, los trabajadores locales, y desarrollar rápidamente la construcción de esta ciudad. Y estos son los datos, pero la realidad realmente no le da la razón a esto. Se construyó un sistema de tránsito automatizado con guías que conectará la nueva capital con una autopista, además un nuevo sistema de ferroviario interurbano que lleve a poblaciones que se construirán en los alrededores, y un nuevo aeropuerto, que es muy importante, y una carretera de peaje de 47 kilómetros. Y para terminar, esta es la historia de esta ciudad, pero realmente lo cierto es que aproximadamente 2.000 funcionarios y 8.000 trabajadores de la construcción viven actualmente en esta ciudad, lejos del objetivo de más de 1 millón de habitantes que se creía que iba a tener esta ciudad en el año 2030. Se han construido bloques de apartamentos, edificios ministeriales, hospitales, carreteras y un aeropuerto, como digo, pero gran parte de la ciudad continúa en construcción y deshabitada, lo cual no deja de ser una curiosidad y una semejanza,
2: claro,
1: con el país, con la ciudad, con Brasilia, la nueva capital,
0: sí,
1: de Brasil. Y para terminar, para que veamos realmente que es una ciudad fantasma, no, y no deja de ser curioso que sea así, una información sobre Guardian.

0: el prestigioso periódico inglés The Guardian, que dice, envió a un enviado a visitar la nueva ciudad, la nueva capital, y comenta en el periódico: Nusantara, la nueva capital utópica de Indonesia, parece surgir de la nada. En lo profundo del bosque, una autopista de varios carriles se abre abruptamente entre los árboles, conduciendo a un palacio coronado por un águila alada que brilla bajo el sol ecuatorial. Pero a lo largo de las hileras de nuevos edificios futuristas, los bulevares de Nusantara están en gran parte vacíos, salvo por unos pocos jardineros y turistas curiosos. La finalización estatal para el nuevo proyecto de capital se ha reducido en más de la mitad. De 2.000 millones de libras se ha pasado a solo 700, y el próximo año se han asignado solo 300 de los varios cientos de miles que estaban presupuestados. Y por último concluye: tres años después de que el expresidente Joko Widodo inauguró la ambiciosa nueva capital destinada a reemplazar a la contaminada, congestionada y en hundimiento Yakarta, algunos temen que esté en peligro de convertirse en una ciudad fantasma.
1: Eso es.
0: Que es lo que es de momento. Así que veremos. Será curioso ver cómo se desarrolla, a ver si ocurre como Brasilia, que poco a poco se ha ido convirtiendo en una ciudad. Pero lo cierto es que la gente, los funcionarios públicos sobre todo, lo mismo que ocurría en Brasilia, son reacios a irse a vivir a esta ciudad que está ahí, en medio de la nada, en una isla grandiosa que está prácticamente deshabitada.
1: Y esto, salvando las distancias, Jordi, porque no tiene mucho que ver en cuanto a población del país, ni a relevancia, digamos, internacional del país. Si recuerdas, hemos hablado aquí alguna vez, por ejemplo, del caso también bastante singular, porque ocurrió algo así bastante, aunque en este caso sí podemos decir que esa capital funciona de facto como capital del país, lo que ocurrió en Kazajistán. Con Astana, esa ciudad también, artificial. Antes la ciudad de Almaty era la capital, se trasladó a un lugar central en ese vastísimo, inmenso país que es Kazajistán, y se colocó allí en medio de esta ciudad, que funciona, ¿no? Como, de hecho, capital. Y otro lugar también curioso también que habíamos comentado era el del Gerulmut, que no sé si recordarás,
0: no.
1: Que era la capital de la República de Palaos. Que también se trasladó.
0: Pero
1: habías comentado que prácticamente era simplemente como un edificio.
0: La estuvimos visitando, pero ahí no hay ciudad ni nada. Es solamente unas cuantas casas alrededor de un tremendo edificio mayor que el Capitolio de los Estados Unidos.
1: Eso es.
0: En las que el presidente se debe aburrir paseando a footing por medio de los pasillos. Porque Palau además es un país pequeñísimo, que no tiene grandes edificios. En cuanto a Astana, este programa también lo estuvo visitando hace quizás 10 o 12 años. Mm. Y sí. Es curioso también porque es otra locura de este tipo. Almaty es una ciudad viva, interesante, curiosa, con mercados y eso. Y Astana es una baqueta a tamaño natural, en medio del desierto. Uno llega en tren, nosotros llegamos en tren, y te la encuentras ahí con mega edificios muy bonitos, algunos realmente impresionantes para visitar, pero es una ciudad muerta. Solo en un lado parece que es donde habiten los ciudadanos de esta ciudad, de esta capital. Una zona pequeñita, viva, donde hay mercados, donde hay viviendas normales y corrientes y donde realmente te encuentras vida, pero lo otro es simplemente una maqueta.
1: Bien, pues ahí está la curiosidad de esta capital de momento, vamos a decir que fallida, ¿no? De Nusantara.
0: Habrá que ver, habrá que esperar, sí.
1: Habrá que ver en el futuro cómo evoluciona. Y para acabar, hacemos la pequeña pausa que nos queda en el programa, una pequeña pausa musical. En la vuelta vamos a continuar hablando de islas de los Estados Unidos. Un pequeño descanso, volvemos enseguida.
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1: 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Bien, pues Jordi, estamos de vuelta y la semana pasada habíamos comenzado a hablar de las islas de los Estados Unidos dentro de ese ranking que estamos haciendo hace algunas semanas de los países con más islas del mundo y, sorpresivamente o no, Estados Unidos, que es uno de los países más grandes del mundo, pues está en la quinta posición con algo más de 18.000 islas, ahí es nada. Habíamos comentado por encima que algunas de ellas son bastante famosas, bueno, algunas son casi estados o estados autónomos, como por ejemplo la isla de Puerto Rico, que está en el Caribe, o las Islas Vírgenes Norteamericanas, o el archipiélago de Hawái, que es un estado de hecho también, o la isla de Guam, o bueno, islas que hay en Alaska, en fin, muchas islas. Habíamos empezado a comentar algunas que son bastante turísticas ahí en los Estados Unidos, pero que quizás aquí no lo son tanto. Habíamos comenzado hablando con la isla de Hilton Head, y la segunda de la que vamos a hablar es una isla que está en el estado de Massachusetts y que se llama Martha's Vineyard, que sería así como el viñedo, ¿no?, de Marta. Se dice que es la mejor isla para ir en parejas y en familias. Está enfrente a la costa de Massachusetts y combina el encanto intemporal de Nueva Inglaterra con el acogedor ambiente costero. Con sus grandiosas casas históricas, sus numerosas tiendas independientes y su ambiente de lujo, esta isla muy popular entre los norteamericanos atrae a todo el mundo. Desde famosos de la isla, los más multimillonarios, hasta parejas y familias que buscan una escapada relajada en este lugar. Tiene una playa muy pintoresca, que es la playa de Mushup, y una playa más familiar, que es la de Katama. Se puede practicar el kayak, por ejemplo, el velero, navegar, y es uno de los lugares, digamos así, como más curiosos, ¿no?, de los Estados Unidos, en cuanto que hay casas coloridas que recuerdan un poco algunas islas de países nórdicos, como por ejemplo Islandia, o incluso, ahora que está relativamente de moda, pues Groenlandia. Así que este es otro lugar. Se llega desde Boston, que es la capital del estado de Massachusetts. Se llega desde allí y se coge un autobús también a la ciudad de Woods Hole, que está en Cape Cod, y desde allí se puede coger un ferry para llegar a la isla de Martha's Vineyard. Es una isla que además tiene un transporte público fiable, así que si queremos no es necesario pues reservar o coger un coche, porque te puedes desplazar por la isla, pues eso, de esa manera, de un lugar a otro con transporte público. Nos vamos a ir a una de las islas, digamos, menos famosas o menos conocidas de un gran archipiélago, que es un estado de los Estados Unidos del cual hemos hablado, que es la isla, el archipiélago de Hawái, donde, bueno, recordemos la isla de Oahu, que es la más importante y es donde está la capital, Honolulu. Es una isla pues muy importante, pero el archipiélago de Hawái son más islas, no solamente son la isla de Oahu. Y una de las islas, que es la que se considera como la isla de la naturaleza o como la más adecuada para los amantes de las aventuras al aire libre, es la isla de Maui. Es el estado insular de Hawái, como decíamos, bueno, pues tiene una de las islas más bellas de los Estados Unidos, sobre todo porque estas islas forman parte de lo que es la Polinesia, están, digamos, fuera, ¿no?, del entorno de lo que sería el continente americano.
2: Sí, es territorio polinesio.
1: Exacto, es polinesio. Y en ese lugar, bueno, pues en la isla de Maui, que es la segunda mayor de las islas principales, pues es la, digamos, más exuberante a nivel natural, con picos volcánicos, selvas tropicales, playas fabulosas, y es una de las islas, más visitadas por los aventureros que buscan turismo al aire libre con rutas de senderismo y deportes de aventura. Se puede practicar el snorkel o bucear, por ejemplo, en el cráter Molokini, donde hay restos de una erupción volcánica de hace eones. Estamos hablando de miles, miles, miles de millones de años. O coger una ola en la costa norte de Maui, en la playa de Pehai, donde hay se forman unas olas gigantes muy atractivas para los surfistas. También se puede subir a la cima volcánica de un volcán inactivo de Haleakala para disfrutar de las vistas que se pueden tener desde ese lugar, que es uno de los más altos de la isla, y explorar selvas en el Valle Sagrado de Lao. Una de las mejores cosas que hacer en Maui, por ejemplo, es, según lo que se explica, ¿no?, encontrar la aguja de Lao, que es una formación rocosa de unos 1.200 pies que sobresale hacia el cielo y que está en ese lugar de la selva. Bueno, para llegar al aeropuerto más grande de la ciudad, que es el de Kaohului, se llega, pues eso, en vuelos directos desde la costa oeste de Estados Unidos, también desde Canadá, y también se puede volar desde la isla mayor, que es la isla de Oahu, donde se encuentra el aeropuerto más grande de Hawái. Así que para ir a esta segunda isla se puede ir desde la isla grande, que es desde Oahu, o desde, bueno, pues otros lugares de Canadá y de los Estados Unidos. Otras islas interesantes de los Estados Unidos son las islas del Canal de California. Es una zona de imponentes acantilados de roca y tiene gran cantidad de bahías de agua turquesa. Las islas del Canal de California podrían confundirse con un archipiélago del Mediterráneo. Aparte del centro turístico de Santa Catalina, las demás islas siguen siendo en gran medida salvajes y sin desarrollar. No hay coches, en algunas no tienen restaurantes ni hoteles que, bueno, pues agredan esta belleza natural, que, como decíamos, recuerdan en mucho algunas islas, sobre todo de la zona de Grecia, estas pequeñas islas blancas, etcétera. Pues no, esto es ahí, en las islas del Canal de California. En este lugar se puede practicar la acampada, en este archipiélago, y se puede hacer diferentes también deportes de aventura. Y una de las cosas más interesantes también es que es muy adecuada para los aficionados a la observación de aves poco comunes que se encuentran, por ejemplo, en la isla de Anacapa. Y se puede bucear entre langostas, en bosques de altas gigantes, en algunas de las islas que se llaman, por ejemplo, la de Nicolás, la de San Clemente, que son propiedad de la Marina estadounidense y que tienen espacio restringido al público, pero a las cuales se puede acceder con un permiso. Estas islas del canal se encuentran a 35 kilómetros de la costa de Los Ángeles, en el sur de California, y para llegar a ellas se puede hacer desde un transbordador en el puerto de Ventura. Y dependiendo de la isla que vayamos a elegir, pues el viaje puede durar entre 1 y 4 horas las más alejadas. También durante el recorrido es bastante habitual encontrarse con ballenas y con delfines. Así que otra posibilidad interesante en los Estados Unidos, unas islas curiosas para visitar. Y nos quedamos prácticamente sin tiempo, George, así que la semana que viene vamos a continuar hablando vamos a comentar 2 o 3 islas más de los Estados Unidos para hacer un poco así de resumen y tener pues una visión general de este grandísimo país, que tanto en la costa este como en la costa oeste, como podíamos suponer, tienen muchas islas y que hacen que sea, pues eso, el quinto país del mundo con más islas, podríamos decir más archipelágico. Antes que has utilizado ese término para hablar de Indonesia,
2: vale,
1: pues eso.
2: Vale, a mí no me ha salido ni a la segunda y tú a la primera lo has dicho 2 veces.
1: Exacto, pues, archipelágico. Exacto, en este caso Indonesia sí que es un estado archipelágico porque sí, todo el país sí, está formado por islas. Sí.
2: Como sería, por ejemplo, también Filipinas, exacto, también sería archipelágico.
1: Exacto, en este caso Estados Unidos no lo sería, pero bueno, como tiene muchas islas, lo vamos a dejar así medio.
2: Muy bien.
1: Nos despedimos hasta la semana que viene, Jordi.
2: Hasta entonces.
1: Y aquí que les habla Dani Hernández. Adiós, adiós.

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0: Hola, ¿qué tal? Estamos en nuestro barco que no puede abandonar este mar tranquilo. A la isla de enfrente van llegando los músicos que nos dicen que han muerto, pero que nosotros vemos jóvenes y felices. A veces nos preocupa nuestro estado. ¿Por qué el barco se niega a avanzar y llevarnos a Castelldefels? ¿Por qué los días se suceden soleados y monótonos? ¿Es posible que a nosotros también se nos dé por muertos? Nos llegan rumores de días bélicos y furiosos, de una civilización que parece autodestruirse, de sociedades infantiles, de discursos llenos de ruido y furia que no significan nada. Mandamos nuestro mensaje a las ondas y esperamos que lo recibáis. Es un mensaje optimista, también esto pasará. Mientras tanto, resistamos bailando. Somos Sonia Sendra Crespo, Ave Sebas, Pedro Alcarria y Manolo Crespo. Y esto es Lurrita Muerto.
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Bueno, y comenzamos con novedades. Novedades, no tan novedades. Este es, perdón, John Iturbe y Radio Gangsters. Y esto es The Never Crossing Bar. Four Records reedita el único disco editado por John Iturbe y Radio Gangsters en una edición original de esta joya discográfica que tenía muchas influencias de Steve Vai, Johnny Thunders y que se publicó en el 2003. Las composiciones son de John Iturbe, voz y guitarra acústica, y conocido también por ser miembro de los Hot Dogs. Fueron grabados junto a Jorge Reboredo, Álvaro Segrovias a las guitarras, Sara Íñiguez y The Gangster Edge en los coros, Álvaro Eras al bajo, Iñaki Guanche a la batería, Miquel Flitz y Olatz Estensoro en los teclados. Unos músicos que tenían en su ADN el rock and roll, la pasión sin medida por mitificar a sus referentes sin falsas poses y rendirles tributo con elegancia.

Bueno, cambiamos de tercio y nos vamos a Argentina. Pacífica es un dúo musical formado por las amigas de internet Inés Adam, cantante y guitarrista, y Martina Ninzel, la bajista. En 2022, tras un viaje a Nueva York que les cambió la vida, firmaron con el sello discográfico de Los Ángeles, Tag Music. Radicados en Buenos Aires, el dúo lanzó su primer álbum, Freak Scene, y anunció un segundo llamado In Your Face, y esto es In Your Face, de su segundo LP. Os traemos este tema.

Y para terminar con las novedades, vamos con los barceloneses Sandré, que han elegido el tema Empatía No como carta de presentación de su tercer LP. El álbum llevará por título Paciencia Infinita y verá la luz en los próximos meses a través de Calaverita Records. Según explica la banda, el concepto de la letra partió de Mark, el batería, a raíz de una frase de un mediador: no es posible ser empático gratis. De ahí surgió la idea de escribir sobre la dificultad de resolver conflictos cuando una de las partes exige mucho pero no ofrece nada a cambio.

0: Y vamos ya con las secciones propiamente dichas, y estas nos las trae don Pedro Alcarria. Pedro, ¿qué tal?
1: Hola, capitán. Hoy quiero hablar de The Raincoats, banda femenina formada en Londres a finales de los 70 por Ana da Silva y Gina Birch, pioneras del feminismo do-it-yourself, un collage sonoro de dub, folk, ritmos polirrítmicos y un post-punk áspero que no ha hecho más que crecer en influencia con el paso del tiempo.

En la primavera de 1978, The Raincoats hicieron historia al ser la primera banda punk en cruzar el telón de acero para tocar en Polonia. Llegaron a Varsovia con la intención de ponerlo todo patas arriba y el impacto fue tal que el público grabó el primer concierto para aprenderse las letras fonéticamente antes de la segunda noche.

Su eco llegó incluso a los lugares más sombríos, como a las prisiones de Irlanda del Norte, donde presos de todos los bandos encontraban en sus cintas de cassette una conexión con el mundo exterior y con una música que sonaba distinta a todo lo establecido. El manual de resistencia de una generación atrapada entre bloques de hormigón.

El 14 de febrero de 1980, mientras Londres se hundía en el almíbar de las tarjetas de San Valentín, The Raincoats decidieron reventar la fiesta. Se subieron al escenario liderando la masacre del día de San Valentín, un concierto bajo el lema Rock contra el sexismo, para denunciar en voz bien alta la violencia y el asedio que las mujeres sufrían en cada esquina y en cada club.

Gina Birch lo dejó grabado a fuego. Los hombres han creído demasiado tiempo que tienen derecho a todo. Su feminismo se materializó en formas de descarga eléctrica contra una industria que las quería calladas y decorativas. Aquella noche, The Raincoats le espetaron al patriarcado que el escenario es también el territorio de las que no piensan pedir perdón por existir. Y hablando de existir, si Sonic Youth llegaron a existir es porque Thurston Moore las vio tocar en Nueva York en 1980 y le volaron el culo. Después de ver a The Raincoats, dejé mi banda anterior y fundé Sonic Youth, confesó años después. Salió de aquel concierto, dejó su banda de entonces y montó el grupo que definió los 90. No se trataba de la técnica, sino de una relación muy especial con el instrumento, confesó.

The Raincoats tocaban para transmitir una emoción en crudo, pasando del manual tradicional. Esa libertad creativa fue la gasolina que necesitó el indie rock americano para atreverse a experimentar. Sin ellas, el sonido de Manhattan o de las bandas que empezaban en garajes de pueblos perdidos habría sido mucho más predecible. Fueron el chispazo que necesitaron muchos para atreverse a experimentar.

The Raincoats son también las madres espirituales del movimiento Riot Girl. Kathleen Hanna, de Bikini Kill, cuenta que escucharlas le enseñó que el punk no tenía por qué ser una agresión constante en la cara. Podía ser algo complicado, matizado y sutil. Le dieron permiso para hacer lo que le diera la puta gana. De esa semilla nacieron bandas como Nirvana o Sleater-Kinney. Viviendo del espíritu, hazlo tú misma.

El respeto era tan profundo que cuando las bandas de ese movimiento viajaron desde Estados Unidos al Reino Unido en el 93, su prioridad fue conocer personalmente a Ana de Silva. Querían reconocer en persona que el camino que las Raincoats abrieron a Machete en los 70 seguía siendo la ruta principal para las nuevas rebeldes.

Pero el legado va más allá. Muchas de sus canciones se han convertido en himnos de los movimientos más contestatarios. Por ejemplo, The Raincoats abrieron una puerta para que músicos, cineastas y artistas queer encontraran un lenguaje propio en los años 80 y 90.

Sus canciones de amor, sutiles y honestas, siguen resonando hoy en una nueva generación de artistas no binarios y trans que ven en ellas una inspiración, cobrando una nueva vida en TikTok, donde miles de jóvenes las usan para celebrar su identidad libremente.

Japón, 2010. Una fan se acerca a Ana de Silva y Gina Birch y les dice: quiero ser como The Raincoats. La respuesta fue el resumen perfecto de su filosofía. Te conviertes en alguien como The Raincoats siendo tú misma. De eso trata esto, de no copiar a nadie. Porque el punk no es una cuestión de actitud o de una determinada apariencia externa. Es tener el valor de ser una versión genuina de uno mismo, en un mundo que insiste en que seas un molde.

0: ¿Ludemon llamando?
1: Aquí es tanto, adelante.
0: Aún sigue en su cabaret.
1: Enterado, fuera.
2: Lou Reed ha muerto.

Bueno, pues vamos ahora con Brian Auger de Trinity y Julie Discorl. Fue una banda inglesa de jazz rock soul que publicó tres álbumes entre el 67 y 1969 en la discográfica Marmalade Records, dos con la cantante Julie Driscoll, seguidos de un cuarto en 1970 con RCA Victor. Lograron un éxito en el Top 5 del Reino Unido en el año 1968 con esta versión que estamos escuchando de Bob Dylan, This Wheels on Fire. Auger, especialista en órgano Hammond, lideró también posteriormente a Oblivion Express a través de una serie de álbumes en los años 70.

Bueno, los miembros fundadores de esta banda de complicado nombre fueron Julie Driscoll a la voz y a las guitarras, Brian Auger, teclados, piano y voz, Gary Boyle a la guitarra, Dave Ambrose, guitarra, bajo y voz, y Clive Taker a la batería y percusiones.

Christos Road to Cairo Auger, nacido Brian Albert Gordon Auger el 18 de julio del 39, pasó su infancia en Londres con un piano mecánico en la casa familiar. A los 3 años se interesó por las notas, agujeros y los patrones generados por el instrumento. Un bombardeo alemán en 1944 destruyó la casa de los Auger, pero la familia quedó ilesa.

En agosto de 1965, Auger formó Steam Packet con el guitarrista Big Briggs de The Echoes, el bajista Rick Fenson de Screaming Lord Such and the Savage y el batería Mickey Walker, y tres vocalistas, la recién llegada Julie Driscoll y los cantantes de Hoochie Coochie Men, que era ni más ni menos que Rod Stewart, y Long John Baldry, o sea, bueno, un supergrupo. Debido a contratos conflictivos, Steam Packet nunca publicó ningún material grabado, pero grabó unas canciones que aparecieron en un álbum de archivo en el año 70 bajo el sello francés Vic.

Brian Auger and the Trinity publicaron su álbum debut Opeth en noviembre de 1967 con, ya hemos dicho, Marmalade Records. Auger toca el órgano y el piano durante todo el tiempo junto con el núcleo clásico de Trinity, guitarrista, bajista y el batería. Este es el primero de los dos álbumes no consecutivos con Julie Driscoll que aparece en la cara 2.

Y este Indian Rob Man es una canción original de Richie Havens, que publicó en su doble álbum del año 68, Richard P. Havens. Esta canción fue interpretada también posteriormente en órgano psicodélico por parte de nuestro grupo, de Brian Auger.

En realidad, Brian Auger no quiso ser una estrella de rock. En los primeros años 60, era un purista del piano jazz en Londres que despreciaba el rock and roll por considerarlo música para gente que, en verdad, no sabía tocar. Pero todo cambió cuando escuchó a Jimmy Smith y descubrió el órgano Hammond B3, el instrumento que dominaría hasta convertirse en su máximo exponente británico.

y The Trinity fue su laboratorio. El grupo funcionaba como una maquinaria de precisión suiza alimentada por combustible de rhythm and blues, pero el catalizador final fue Julie Driscoll, la cantante, con esa mirada magnética y una voz que parecía rasgar el terciopelo. Jules, así llamada, aportó la mística necesaria para que el virtuosismo de Auger llegara a las masas.

Bueno, pues este tema que estamos escuchando, Break It Up, es considerada una de las joyas de la corona del sonido swing in London. En las notas de producción de sus antologías como Far Horizons se menciona que esta canción ayudó a definir la estética sonora de la banda, elegante, eléctrica y profundamente rítmica.

Y este tema, este Break It Up, es un tema recurrente en todas las recopilaciones de mods y de los soul de los años 60, siendo una de las canciones favoritas de los DJs especializados en vinilos de esa época por la capacidad que tiene para llenar las pistas de baile.

Y esto es Save the Country. Para la crítica contemporánea de Trinity fue siempre un enigma incómodo. Eran demasiado sofisticados para los adolescentes del pop y demasiado ruidosos para los puristas del jazz. El álbum doble Street Noise del año 69 permanece hoy como su testamento definitivo, una obra donde conviven versiones de Nina Simone con exploraciones instrumentales que rozan el rock progresivo.

muy elegante. La genialidad, en realidad, de Brian Auger residía en su negativa a hacer las cosas simples, a simplificar. Mientras otros teclistas se limitaban a rellenar huecos en la canción, Brian construía catedrales sonoras. Su Hammond no acompañaba, lideraba, rugía y en ocasiones lloraba.

Y este Tram con el que cerramos es una de las grabaciones más emblemáticas de la etapa de Brian Auger, de Trinity y de Julie Driscoll. Originalmente lanzada en el año 67, esta canción captura la esencia del sonido mod y del soul jazz que definió la escena londinense de los finales mediados de los 60.

Y es que en aquella época Brian Auger estaba en el epicentro de la explosión creativa británica. En el año 65, por ejemplo, durante una sesión para The Yardbirds, Brian se encontró con que no había órganos en el estudio. Así que ni corto ni perezoso se sentó frente a un clavecín y tras un par de tomas parió el riff de For Your Love. Aquel sonido barroco y extraño definió el primer gran hit de la banda de Eric Clapton, ni más ni menos. Y también compartiría escenario con un desconocido Jimi Hendrix de entonces. Y dice, era como ver a alguien de otro planeta, recordaría Auger años después. Esa fascinación mutua por la expansión de los límites sonoros es lo que mantuvo a The Trinity en la vanguardia, incluso cuando la banda decidió separarse en el año 70, justo cuando el éxito comercial amenazaba asfixiar la libertad creativa de Brian Auger.

0: Bueno, pues Abe continúa con nosotros, pero continúa mudo, y es Sonia Sendra Crespo quien pone su voz.
1: Hola, capitán. Pues me comentaba Abe que si trazas una línea entre el mod y el punk, en algún lugar encuentras a The Bureaucrats, una banda canadiense de corto recorrido pero de estimado recuerdo.

The Bureaucrats se formaron en 1978 y se disolvieron en 1981. La banda logró crear un grupo de seguidores fieles con su material original, una mezcla entre The Clash y The Jam.

Los burócratas estaban formados por el guitarrista Joe Frey, el bajista Lamont Porter, el batería Wayne Johnson y los hermanos Sidwell, Gus a la voz y Mitch a la guitarra.

En 1979 lanzaron su primer LP, titulado Rock and Roll, y al año siguiente publicaron este excelente sencillo, con Feel the Pain, su canción más recordada.

Esos primeros trabajos salieron bajo el sello independiente canadiense MP Records. Aún así, la mayoría de esos registros se reeditaron años después gracias a sellos como 1977 Records o Agripop, que han recuperado el material de la banda.

La discografía de la banda se completa con dos discos más lanzados en 1999 y 2000. El primero fue un recopilatorio en formato CD titulado Roy, y luego un LP de vinilo con el nombre de la banda The Bureaucrats, también con canciones de finales de los 70 e inicios de los 80.

Los burócratas compartieron escena con formaciones canadienses como DOA, The Subhumans, The Spey o Teenage Head, bandas que expresaban desde Ontario o Vancouver los mismos sentimientos rebeldes surgidos en Nueva York y Londres a finales de los 70.

Nuestros protagonistas, los burócratas, fueron teloneros de bandas británicas y americanas que visitaban el país. Una de sus noches más recordadas fue cuando, en 1981, en el Rotters Club de Ottawa, abrieron para Bauhaus.

todo el material de The Bureaucrats, especialmente su primer single, que incluye Feel the Pain, es una joya entre los coleccionistas. Los originales se cotizan sobre los 500 euros.

La banda se disolvió en 1981 y sus miembros se unieron a otros proyectos musicales que tampoco acabaron de funcionar comercialmente. Pero con el tiempo, la leyenda de los burócratas canadienses se fortalece y sus originales ocupan una estantería en el Museo de Música de Canadá.

0: Y con este Girl of Your Dream, una incursión a los sonidos reggae de los bureaucrats canadienses, lo dejamos por hoy. Chao, corsarios.
1: Bueno, pues con las palabras de Sonia nos despedimos. Será la semana que viene cuando Lurrita Muerto volverá con vosotros. Chao.

Bienvenidos a Indianápolis, vuestro espacio alternativo en Radio Castelldefels. Recordad que también podréis encontrarnos en la web de Radio Castelldefels y en nuestras páginas de Facebook e Instagram para todo tipo de sugerencias y peticiones. Hoy, en Indianápolis, nos sentimos muy felices y puesto que coincidimos con el 30 aniversario del mítico álbum Disintegration de la banda británica The Cure y su carismático líder Robert Smith como punta de lanza, os hemos preparado un programa especial dedicado a este mágico álbum y a este maravilloso grupo. Así que damos ya comienzo a Indianápolis y despegamos con Pictures of You.

Pictures of You. La revista musical Rolling Stone posicionó esta canción en el número 278 de su lista de las 500 mejores canciones de la historia y el álbum en el número 326 de su lista de los 500 mejores álbumes de todos los tiempos. Y ahora seguimos con otro de los temas que fue lanzado al mercado como sencillo promocional y tiene por título Fascination Street.

Fascination Street. Y continuamos ahora con un tema que en la versión CD y cassette ocupó el quinto corte del álbum, pero que en la versión de vinilo no pudo aparecer por motivos de espacio. Este tema tiene por título Last Dance, y hoy os lo presentamos en una versión en directo.

Esto era Last Dance, tema que se encuentra como quinto corte del álbum Disintegration. La versión que hemos escuchado es un corte en directo extraído de la gira de presentación del álbum, la cual se tituló The Prayer Tour y se realizó durante 1989 en dos mangas. La primera por Europa, donde el grupo tocó en España en cuatro ciudades, Barcelona, Valencia, San Sebastián y Madrid, y la segunda manga por Norteamérica. Y aprovechando que estamos escuchando música en directo, nos despegamos por un momento del álbum Disintegration y nos vamos con el tema The Wall, uno de los clásicos de la banda The Cure, el cual lo escucharemos en directo extraído del álbum Concert The Cure Live del año 1984.

The Wall. Es el noveno sencillo editado por la banda británica The Cure en el año 1983. Fue lanzado como sencillo independiente junto con tres temas más y posteriormente fueron incluidos en el recopilatorio de sencillos Japanese Whisper. Seguimos, ahora con el tema que posiblemente sea el más famoso de la banda y que también se encuentra incluido en el álbum Disintegration. Como todos ya os estaréis imaginando, estamos hablando de la canción Lullaby.

Esto era Lullaby, decimonoveno sencillo editado por la banda británica The Cure y el primero de su álbum de 1989, Disintegration. Sobre el significado de esta canción se ha especulado mucho y Robert Smith ha ofrecido múltiples y diferentes explicaciones en cuanto a su tema. Pero lo que sí que siempre ha quedado claro es que Lullaby es una alegoría del pasado sobre las adicciones a las drogas del propio vocalista y compositor. Y ahora pasamos a otro de los temas estrella del álbum Disintegration. Nos estamos refiriendo al sencillo Love Song, el cual fue el tercer tema promocional y se lanzó al mercado el 19 de agosto de 1989. Pero como la semana pasada ya sonó en Indianapolis, hoy escucharemos una preciosa versión interpretada por la cantante, compositora y multiinstrumentista británica Adele.

Lo que acaba de sonar tiene por título Love Song y es una maravillosa versión de la británica Adele para homenajear a The Cure y a su octavo álbum de estudio, Disintegration. Y el siguiente tema que vamos a escuchar tiene por título Just Like Heaven y lo hemos elegido para recordar el álbum que fue el anterior al Disintegration en la discografía de The Cure y el cual fue titulado Kiss Me, Kiss Me, Kiss Me.

Just Like Heaven, tercer sencillo promocional del álbum Kiss Me, Kiss Me, Kiss Me, el cual fue publicado el 5 de mayo de 1987 y fue el séptimo álbum de estudio de la banda inglesa, siendo el predecesor del álbum al que hoy homenajeamos. Continuamos en Indianápolis, en Radio Castelldefels, ahora con el 23º sencillo editado por la banda británica The Cure, extraído del álbum de 1990 Mixed Up. Este sencillo fue el primero en salir al mercado y el que siguió al álbum Disintegration, su título Never Enough.

Esto era Never Enough, sencillo extraído del álbum Mixed Up. A diferencia de la mayoría de canciones de The Cure de esta época, el corte principal no tiene sintetizadores, estando basado por completo en guitarras. La canción alcanzó el primer puesto de la lista Modern Rock de Billboard, manteniéndolo durante 3 semanas. Y volvemos al LP Disintegration para escuchar ahora su tercer corte titulado Close Down.

Close Down, tercer corte del álbum Disintegration, disco que prácticamente desde el momento de su publicación fue considerado como una pieza fundamental del rock gótico, además de uno de los mejores álbumes de la década de los 80 según la revista Rolling Stone, que en una revisión de 2011 lo calificó como uno de los mejores discos de la historia para góticos y no góticos. La amplia mayoría de las críticas que obtuvo Disintegration durante el mismo año de su publicación fueron entusiastas y lo calificaron como un álbum imprescindible en la carrera de los ingleses. Bien, y la siguiente canción será la última de este paseo especial por Indianapolis para homenajear a The Cure. Ha llegado la hora de la despedida. ¿Y con qué tema pensáis que nos despediremos hoy viernes? Pues está claro, ¿verdad?

permitidme daros las gracias por habernos acompañado durante toda esta hora musical y recibir un cordial saludo de Gerard Carreras desde el equipo técnico y de un servidor, Mode Rodríguez, al micrófono. Y recordar que el viernes próximo volveremos a pasear por Indianápolis a partir de las 22 horas. Buenas noches y feliz semana, indies del mundo.

0: Wow, rap cosmic, says good night everybody. Way back, fellas. ¿Cómo estamos esta noche, familia soulful de la galaxia y de otras dimensiones todavía no catalogadas? Esperamos que nuestras ondas os lleguen con mucho flow galáctico y cada día más intergaláctico. Así que espero que estéis ready para una nueva dosis de la cara B Roach desde Radio Castelldefels en la 98.0 de la frecuencia modulada y ondulada. Y por si alguien es nuevo y ha llegado aquí por error, de rebote, como un robot o como un buen devoto del buen flow, este es vuestro lugar. Así que buena teca y chicha de la buena, ¿eh? No doubt about it, fellas. Y como siempre me gusta recordar, este es un programa dedicado al mundo del hip hop y a sus raíces más profundas, ¿eh? Así como el jazz, el funk, el soul, Latin soul, blues, bossa nova, electro y reggae selection, entre muchísimas influencias posibles, ¿eh? Tantas como problemas tiene la sociedad. Así es, ¿eh? No, la cosa no cambia, ¿eh? Y bien, sin más dilación, dilatación y distorsión, vamos a presentarnos como cada noche. Vamos por la galaxia en un UFO a la velocidad de la luz, por el espacio sideral, a.k.a. Cosmos Musical, y en la cabina del control técnico de nuestro UFO musical, ladies and gentlemen, tonight tenemos ni más ni menos a nuestro Jedi de las ruedecitas, al maestro de los pads, el hombre de los 3 millones de pares de calcetines, todos con mucho flow, con todos vosotros, Sebas Cremier.
1: Molt bona nit.
0: Molt bona nit. Good night, Sebas. How are you? ¿Cómo estás? ¿Cómo va?
1: Tot bé. Tot correcte.
0: Ah, sí, me gusta, ¿eh? Todo bien, todo recto. Vamos rectos, disparados, ¿eh? Como este eclipse que hemos tenido, que nos ha eclipsado a todos. Hay un cambio aquí, hay un umbral en la sociedad, lo cual, pues bien, aquí pues nosotros lo estamos representando. Y bien, ¿eh? ¿Qué tenemos? ¿Qué calcetines llevamos hoy? Muestra.
1: Sí.
0: Sí, aquí me gusta, va combinado hoy, va como siempre, va con sus Vans auténticas, con sus calcetines de media caña, media asta, con esas líneas blancas y ese fondo negro, porque las Vans siempre con mucho flow, como este programa, ¿eh? Hay que decirlo. Y aquí un servidor, Daniel, a.k.a. Nomadical Chemist, seleccionando y presentando la selección musical para que entres con buen pie el fin de semana y con las orejitas bien limpias. Así que let's go. Pues sí, somos como la escuadra de oro, ¿eh? Escuadra de oro, les decían a los brasileños, que bueno, estas últimas años no está igual, pero nosotros estamos aquí como ellos, con mucho flow, mucha samba, ¿no? Como que dices, y vamos a eso que tanto nos gusta, esas... Síguenos en Instagram en La Cara B Roots. Y ahí también podéis encontrar el link de nuestro podcast, que es...
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0: Y bueno, muy bien, pues aquí tenéis y podéis encontrar tantísimos programas como tiene Radio Castelldefels en ese grill y echamos carne, ¿eh?
1: Sí.
0: Chicha y tecada de la buena, ¿no? Que al fin y al cabo, pues podéis escuchar este programa y tantos otros programas en directo o a la carta, ¿no? Podéis buscar uno concreto que os habéis perdido, ¡pam! Incluso podéis descargar, ¿eh? Podéis descargar para cuando no tengáis conexión, que a veces pasa, ¿no? Pues con el tren, el metro, boom, boom, justo, o donde sea. Y no hay conexión o no queréis gastar datos, pues podéis bajarlo previamente, que yo creo que es una gran facilidad la que se pone y bueno, es un recurso muy auténtico, ¿no? Y a todo esto también recordar que en el Instagram de La Cara B Roots pues voy subiendo estos vídeos locos, ¿eh? ¿Habéis visto? Y va más, esto irá más, al final haremos una película, ¿eh? Así que nada, continuamos y hoy vamos con esa segunda parte del Reggae Part 2, lo cual pues ya aquí entra en un matiz, ya empieza a hacer un fade con el hip hop también, por lo cual no es estrictamente solo el reggae, pero he dejado los temas como más trayeros de reggae también para el programa de hoy, a lo cual empezamos con Alpha Blondy, I Wish You We Here.

Qué temazo, ¿eh? Aquí Alpha Blondy representando con ese I Wish You Were Here. ¿Y qué es esta canción? Pues de unos grandes, ¿eh? Pink Floyd, ni más ni menos. Y esto es una adaptación, Ricky, de I Wish You Were Here, del cual está escrita por David Gilmour y Roger Waters, ¿eh? Aquí este Alpha Blondy la incluyó en Ja Victory, el cual está publicado en el 2007, y musicalmente Alpha Blondy transforma una pieza originalmente acústica rock, ¿eh?, más psicodélica, en un roots reggae melódico, conservando prácticamente intacta la arquitectura emocional de la composición, de lo cual el contenido gira alrededor de la ausencia, la pérdida, ¿no?, la alineación y la nostalgia, lo cual la pregunta central es qué ocurre, sobre todo cuando una persona ya no está, ¿no?, física o emocionalmente, y uno descubre que ha estado viviendo en un estado de repetición. Además que lo especialmente interesante para la cara B es que no simplemente esto es reggae, ¿no?, porque este además funciona como un puente cultural entre el rock psicodélico occidental y el reggae africano. Además, Alpha Blondy suele incorporar cuestiones de identidad africana, al cual pues esa espiritualidad y esa unidad en su obra de Ja Victory está precisamente caracterizada por esa mezcla de roots, reggae y sonidos africanos, ¿no?, que al fin y al cabo también, bueno, diríamos que en su ideología religiosa, que no vamos a entrar aquí, también tiene mucha diversidad con otras, por ejemplo, comentamos la semana pasada que salía Tiken Jaffa Coli, con el cual, pues bueno, tienen cierta rivalidad, vamos a decirlo así, ¿no? Pues muy bien, vamos a continuar también con otro cantante que no se queda corto en cuanto a voz, en cuanto a producción, en cuanto a sonido, y estamos hablando del gran Capleton con su Ja Ja City.

Ya toda una. Raise the Mountain también, ya que temazo de Capletón, por favor. Ya City, es un gran clásico, ¿eh? Que además del año 2000, lo cual Capletón está en una de sus facetas más militantes y conscious, ¿no? Aquí ya hace referencia a Ya, la divinidad dentro del lenguaje Rastafari, ¿eh? Mientras que City representa el espacio social contaminado por Babilón, el cual el concepto de Babilón es fundamental aquí, ¿no? Corrupción, materialismo, violencia, desigualdad y estructuras de poder, ¿eh? Que se oponen a una vida espiritual y justa, ¿eh? A lo cual Capletón utiliza el dancehall como vehículo de confrontación, ¿eh? La música, lo que hablamos siempre, esa arma, ¿eh? Ese mensaje que está ahí y perdura y solo hay que darle un play para que suene o que el artista lo cante, ¿no? Aquí, pues, no es reggae contemplativo, es reggae de combate, literalmente, a lo cual esto también es importante, ¿no? Después de la melancolía de Alpha Blondie, Capletón, pues, cambia inmediatamente ese eje emocional, ¿no? De hecho, de menos a despierta y mira lo que está pasando aquí, ¿no? Sinceramente, creo que también son esos artistas de los cuales pues mueven piezas, ¿no? Mueven piezas y mueven sociedad al final, ¿no? Y ahora pasaremos con otro tema de Capletón, porque creo que tenía que ir así, ¿eh? Con Lucia, ¿no? Un grande también. Never want them, you them die.

Estás escuchando La Cara B Roots. Boom. Pues sí, aquí Capleton y Luciano, en esa competición de a ver quién. No, no hay competición aquí, los dos van unidos y es casi una sola voz. Aquí, never want them, yo, them die, ¿eh? No quiero que la juventud muera nunca, porque eso era un fracaso, ¿no? La juventud, en cierto modo, más de una forma metafórica hablando, ¿no? Al fin y al cabo, porque la juventud es la que acaba removiendo, la que acaba haciendo, pues, como ese terremoto en la sociedad, ¿no? Y esta colaboración de Capleton y Luciano está documentada y sale y está en el disco de Rhythm Rhythms Live On, volumen 3, y aparecen recopilaciones de Reggae Hits Volume 30, por ejemplo, y el título, además, que define el eje, ¿eh? No quieren que la juventud muera, ¿eh? Aquí aparece una de las grandes constantes del reggae consciente jamaicano, ¿eh? La preocupación por una generación atrapada entre violencia, pobreza, criminalidad, drogas y falta de oportunidades, ¿no? Creo que la combinación de voces es significativa, ¿eh? Porque Capleton aporta agresividad, fire, ¿eh? Fire, ¿eh? Y discurso de confrontación, y Luciano aporta una dimensión más espiritual, melódica y más roots, de lo cual, por él tiene este tema, una dualidad muy interesante, ¿no? Esta alarma social más esa esperanza espiritual, el cual pues es probablemente uno de los temas que tiene coherencia dentro de lo que sería este tracklist que traemos en cuanto al espíritu clásico, ¿no? Que también tenemos aquí en La Cara B Roots, que lo que queremos también es recordar eso, el mensaje que se trae con la música, no solo poner una canción, sino explicar qué conlleva, qué es lo que trae, qué trasfondo tiene, sobre todo musicalmente hablando, y más la música reggae, con esta fuerza, con este poder que tiene de llegada y de pegada, ¿no? También, por supuesto. Y ahora vamos a pasar a lo que ya sería un poquito más rap, ¿no? Vamos a ir con un clásico de aquí, aunque no es la sección del clásico, pero tenemos un gran clásico, que es César Comanche con Superstition, que es un remix de Nighttime Mix, y el tema es The Grind.

Wow, ¿quién es este? César Comanche, Comanchero, aquí con Superstition, ese temazo de The Grind, que si escuchas la versión original no tiene prácticamente mucho que ver, pues un nighttime mix, aquí le mete pues un buen remix y lo modifica aquí de modo que mantiene una esencia, pero es totalmente diferente. Y a mí este tema me encanta más, que es del underground de Estados Unidos, el cual pues tiene sobre todo César Comanche aquí mucho, mucho que ver, porque pertenece al circuito underground relacionado con la escena de North Carolina y el colectivo Justice League, mientras que Superstition aporta el segundo punto de vista lírico, ¿no? The Grind gira alrededor del concepto de trabajar, insistir y sobrevivir y avanzar dentro de una industria y una sociedad que no regala absolutamente nada. Eso tenemos más que claro, y grind aquí no significa simplemente trabajo, es una filosofía, seguir trabajando cuando nadie te está mirando. En Nighttime Mix tiene además interés histórico porque pertenece a una época muy concreta del hip hop independiente de mediados de los 2000, de lo cual cuando ABB Records estaba funcionando como una plataforma importante para el underground, muy importante el tema del grupo que se costea y se lo hace todo, y la verdad que eso tiene gran mérito y la calidad es la que hay, y prefieren ser independientes y hacer la suya quizá a ganar más o menos dinero, pero sonar como ellos quieren y no perder identidad, lo cual no tiene precio. Así que vamos a continuar también con un grande que estamos hablando, y uno de aquí, de Producto National, National Product, no es de kilómetro cero, es de kilómetro un poco más de 345, y estoy hablando de Chiri Vegas con su Move in Silence.

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1: Ma che tema, Giri Vegas con Le Disite, en lo cual está en los coros de este Moving Silence, que es un temazo que está dentro de también ese gran álbum, el cual pues avanza y Giri Vegas saca un álbum y ahora está sacando cosas nuevas ya desde una madurez brutal, también muy guapo lo que está sonando últimamente también de Giri. Y pues aquí tenemos esta pieza especialmente interesante, ¿no? Porque además este introduce el hip hop sin abandonar tampoco esta estética underground que tiene, porque por supuesto es muy underground Giri Vegas y es un personaje el cual pues sacó este álbum de Shadows, el cual que es su tercer álbum de Giri Vegas, publicado en 2012 por Gamberros Pro, una gran comunidad, lo cual pues esta canción tiene esa, digamos, esa unión entre Madrid, ese Madrid más profundo, más underground, y Giri Vegas pues desarrolla una estética de calle, esa supervivencia y un movimiento silencioso, como si bien dice, ¿no? El propio título es una declaración de filosofía de calle, esos códigos, ¿no? Move in silence, no anunciar tus movimientos, no necesitar aprobación, observar y actuar y sobre todo avanzar. Así que hay además una conexión explícita con la tradición hip hop estadounidense. El estribillo juega con la frase asociada de Notorious B.I.G. mientras pues, Vegas, ¿no? Aquí Giri la adapta a su propio contexto madrileño. Aquí también aparece algo muy importante, lo cual pues Madrid hablando el idioma del hip hop neoyorquino sin copiarlo literalmente, lo cual pues esa gran influencia que sobre todo ese colectivo, ¿no? Tanto Giri como Costa como bueno, Iván Nieto, tantísimos que se han también fijado mucho en esas bases militares que tienen en Madrid, por lo cual también, igual que en Zaragoza, del mismo modo, pues se fue introduciendo, se fue filtrando el rap como, o el hip hop como movimiento, ¿no? Al cual pues se acaba demostrando cómo a través de, pues, de la, del compartir o de la comunidad o de los, digamos, algo cultural, pues se mueve el movimiento y se genera, y sobre todo en esas épocas en las cuales estamos hablando de que no había internet, de que era otra velocidad a la cual todo avanzaba y lo cual también prosperaba, ¿no? Por lo cual pues tiene su mérito también como han sabido hacer una esencia propia sin ser una copia exacta, ¿no? Tener su propia personalidad. Bueno, pues ahora vamos con eso que tanto nos gusta aquí en Sebas Cremier y un presidente Daniel, a.k.a. Alchemist, el nomadico alchemist, ¿es?
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1: Infiltrado.
2: Al infiltrado.
1: Pues muy bien, aquí con el infiltrado vamos a ir un poquito dark wave, ¿eh? Me gusta mucho el dark wave y aquí pues lo traigo porque sí, pues me apetece. Pues sí, vamos a ir con un Mr. Kitty con su After Dark.

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1: Ya, claro, no, estoy aquí por algo, ¿eh? Porque tocaba, ¿eh? Ya, ¿eh? Muy bien, pues aquí Mr. Kitty con este After Dark, ¿eh? Que no, After Mint, no, after, hay muchos after, ¿no? After Dark, y luego está hay un helado que le llaman After, no me acuerdo, After algo. After Ale, ¿eh? After Ale también, ¿eh? Como mentoso, ¿eh? Mentoso, ¿eh? Un palagoso, ¿eh? Pues aquí está Mr. Kitty, con, aquí hacemos un 180, ¿eh? Porque esto no tiene nada que ver, pero es el infiltrado, ¿vale? Lo que se ponga y es así. Aquí tenemos a Austin Wintory, ¿eh? Que construye esta pieza de dark, con este synth pop, con este dark electrónico, con este synth wave, ¿eh? Además que publicada en el álbum The Time, lo cual la canción se convirtió posiblemente en un fenómeno masivo de internet, ya sabemos, especialmente a través de YouTube y tantísimas redes sociales, las cuales pues acaban pues siendo motivo de ser la canción de fondo de cualquier publicación, y pues esta es una de ellas, las cuales pues ha pegado fuerte y pues generalmente es una buena forma también de mover un grupo al fin y al cabo, ¿no? Y también es que es completamente diferente esto, por lo cual nos hace pues el infiltrado, nos hace muy buen cambio, ¿no? Es que esta canción trabaja con estos sintes analógicos digitales, lo cual pues estas secuencias repetitivas y una atmósfera muy muy cinematográfica que hace que le meta este toque para esta noche de hoy, ¿eh? Así que estamos todos un poquito más darky, ¿no? Pero ahora saltamos con un tema de Glamakit con su temazo de Randy Plays Rare.

0: 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Pues bien, Glamma Kid con este Randy Played Red, ¿eh? Este además es un corte de dancehall de final de los 90 y está asociado con este Sexy Girls Rhythm, que está producido por The Penthouse, ¿eh?, bajo Donovan Germain, que es el Rhythm del 97 y reúne varios artistas sobre la misma base, ¿no? Aquí, en este caso, Ring the Place Red aparece como uno de los cortes de ese Rhythm y también se documenta en recopilaciones de dancehall de la época, a lo cual pues Glamma Kid ha sido uno de los grandes estandartes y uno de los grandes solistas también en ese aspecto a la hora de este desde dancehall, ¿no? Y aquí pues cambia también un poco la dinámica, ¿no? Ya no estamos tanto con el reggae más conscious, contemplativo de Alpha Blondy, ni en la confrontación política de Capleton, ¿eh? Pero sí que estamos dentro de este dancehall, hablando en el sentido más sound system, ¿eh?, donde la energía viene principalmente del ritmo, la actitud y la presencia del MC, porque no olvidemos que de aquí también nace, en este movimiento y con este formato, el hip hop en su forma, en el momento en el cual nació, ¿no? Y venía de Big Daddy Kane, que nos traía desde toda esa zona de Jamaica ese rocksteady, esa forma de vamos a poner un altavoz desde aquí a toda castaña, música y un tipo que vaya pegando voces, y esto es lo que va a venir, que estamos aquí bailar, aquí va dancehall en estado puro, a lo cual Randy Place transmite la idea de dominar el espacio, controlar la pista y hacerse desnotar, eso por supuesto, y es una pieza muy útil para construir una progresión. Perdón. A ver, tengo un botón para ello, ¿eh? Eso para hacer el capullo, también para taparar la tos y que no escuche. Sebas, ¿qué te parece el reflejo este, el delay? ¿Qué te parece?
1: Sí.
0: Bien, sí, bien, bien, ahí estamos. Tengo a Sebas, ¿eh? A ver, Sebas, vamos a decir
1: todo. Correcto.
0: Todo correcto, estamos bien, va, ahí está. Y pues aquí seguimos con bueno, continuamos con este Randy Place que estaba sonando, lo cual pues también es una pieza muy útil también para construir esta progresión dentro de lo que ahora estamos viviendo, ¿no? Ahora vamos a subir radicalmente la intensidad con un Glenn Washington con su Ja Glory.

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1: ¡Boom! Queda claro, ¿no? Pues aquí estamos, La Cara B Roots. Nunca mejor dicho, porque este es el Roots, Reggae Roots. Este especial, segunda parte, en el cual, pues ahora, en este veranito, nos vamos sacando cosas frescas. El próximo, preparados, porque no lo esperáis. O sea, vais a alucinar, vais a decir, ¿qué pasa aquí? Vale, pues muy bien, aquí con este Glenn Washington, con su Jack Glory. Es ese tema al cual aparece en The Get Next To Me, publicado en el 98 por BP Records, una gran discográfica, la cual pues la producción está acreditada a Joy Campbell y Michelle Campbell, unos hermanos muy grandes, al cual pues gira también alrededor del ya. Este tema, esta libertad, la protección, la humildad y la resistencia frente a la señora opresión. Bueno, señora, ¿no? La opresión en general neutra, ¿no? No hay género en la opresión. La opresión la hace a todo, ¿no? A todo ser, como igual que lo hace la gravedad sobre el planeta. Es la presión también, pero atmosférica, otro rollo. Y aquí en esta línea que sigue también aquí Jack Glory, pues esta canción que te conecta también con la espiritualidad de Rastafari, con la memoria de la esclavitud y la resistencia afro. De lo cual el mensaje no es únicamente religioso, también es histórico y político, y musicalmente tiene ese carácter, ese root reggae cálido y ceremonial, con una voz mucho menos agresiva que Capetón. Es en cierto sentido la respuesta espiritual a Jaja City. Capetón dice despierta y combate, Glenn Washington dice despierta y mantén la fe. Así que bueno, esa combinación acaba formando lo que es nuestra sociedad y cómo la música forma y hace de impacto, ¿no? A lo cual vamos a ir con una pieza ahora que es que me encanta, que es ese drum and bass de Ragga Jungle, y estoy hablando de un tema de Sizzla, pero que pasa por las manos de Ed Solo y Stick Bats Remix, que son unos grandes, con su temazo de I'm Living.

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I'm living, pero no que me voy, me estoy viviendo, I'm living, Y es temazo de Sisla, el cual la versión acústica es hermosa, es un temazo también la acústica, pero aquí Ed Solo and Stick Butts hacen un remix, cual es de Racket Jungle. Casi, bueno, hay muchos artistas, pero creo que estos dos son de los más conocidos, de los que más tienen, digamos, esa selección, a lo cual tienen muy buen gusto y aplican muy bien ese remix. Y Stick Butts, me gusta los cogollos pegajosos, ¿eh? Estas eran probablemente, pues, también esas piezas de las cuales, pues, Sisla, también que a lo cual, pues, este tema pertenece a su disco de Born a King, lo cual luego pasa a la colección de otras versiones de Ed Solo, lo cual pues tiene los remixes, además tiene la versión instrumental, tiene la versión más vocal, bueno, vocal literalmente, y además también tenemos este Root Reggae, que tiene un mensaje claramente uplifting, celebrar la vida, la existencia y la humanidad. La propia descripción es oficial de la edición, también la presenta como un himno de Root Reggae, de carácter positivo, pero Ed Solo y Stick Butts hacen algo completamente diferente con el material. Conservan la identidad vocal de Sisla y la introducen dentro de una arquitectura electrónica mucho más bass, mucho más reggae, pero salvaje, más jungle, y esta agresividad a la cual entra, porque si escuchas la versión acústica es súper chill, muy tranquila y, bueno, prácticamente nostálgica, ¿no? Que te hace llorar, y aquí le dan la vuelta, y igual que le damos la vuelta con nuestra sección. Classic. Clásico. Pues aquí en el Classic vamos a entrar con un temazo, pero temazo clásico, como lo dice, de Inika Molde, World of Music.

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1: Y boom, aquí está La Cara B Roots, señoras, señoras y señores. Que tío, aquí un tío retrógrado, ¿no? Aquí un yayo, ¿no? ¿Qué haces, loco? Bravo, pues aquí tenemos Inica Mose con este Wall of Music. Aquí, pues también, diríamos que sería como ese tema, ¿no? Pertenece a este Ricky Jamaicano de los 80, ¿eh? Posteriormente se convirtió en una pieza fundamental de la cultura Ricky Dancehall, del cual este tema también tiene ese punto más dub, ¿eh? Como se puede apreciar, y su concepto es prácticamente una declaración de identidad, ¿no? Es la música jamaicana, no es una cultura aislada, es una frecuencia que viaja por el mundo. Y eso encaja brutalmente bien con esta filosofía que tenemos aquí en La Cara B Roots, ¿eh? Además, actualmente existe una reedición de 7 pulgadas que recupera World of Music junto a su versión dub publicada por TRS Records en 2026. Se van reversionando y van saliendo temas que no pueden morir. Y aquí los traemos. Así que vamos a continuar con un temazo de rap, de hip hop, de hip hop, de Leroy's. Con Loners Clubs, el seu temazo de Therapy. 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

0: temazo, Guiri, este que me encanta cantar, ¿no? Que haga la redundancia, ¿no? Y pues no cantes y deja que cante el que canta bien, pues sí también, ¿no? Pero me encanta y esto es lo que tiene el canto, que me encanta que canta y quien canta, pues que cantará, ¿no? Aquí esto no estaba escrito y qué más da, porque no hay nada que remita algo que no tenga un hito como esto. Y la verdad que Leroy es con Loners Club en este Therapy, aquí con este hip hop más underground contemporáneo, el cual nos demuestran que la calidad es brutal, tanto unos como otros. Y este tema fue producido por Rob Kelly y aparece en el proyecto de Sunny Nights de Leroy, lo cual la publicación, este track, ¿no? Este además está en SoundCloud, lo puedes buscar y tenéis muchos temas ahí. Él trabaja mucho desde SoundCloud, este es del 2017 justamente, y además este Sunny Nights Project es brutal, ¿eh? Se incluye este Therapy que, y sobre todo pues este hip hop también de como más introspección, ¿no? Y además tiene este, ¿cómo diría?, este significado, ¿no? Tampoco esta terapia, pero no terapia como clínica, ¿no? Es la idea de utilizar la música y la escritura y la expresión como mecanismo para procesar presión, frustración y experiencias personales, al cual la expresión a través del arte como terapia, ¿no? Eso yo lo trabajo mucho y lo hago así, en base a la ilustración, en base a este programa, en base a todo lo que hago artísticamente, es para sacar, para expresar bien, mal, bueno o malo, ¿eh? Es relativo al final, solo es transmutar eso negativo en algo positivo, ¿no? Que no es que me ocurre, es que hago con lo que me ocurre, por lo cual pues podemos dar pie a poder cambiar a otras personas, no cambiar, sino de alentar en cierto modo con nuestra música, con la música, con cualquier obra, y ver y hacer abrir una puerta, una ventana nueva de esperanza, sobre todo en la vida, que nadie dijo que fuese fácil, ¿eh? Así que bueno, aquí estamos. Y ahora terminaremos con un tema de unos grandes, un gran grupo que es The Roots, que tiene una colaboración con Joanna Newsom y STS, con ese tema de Right On, ¿eh? Y esta pieza pues es especialmente sofisticada, ¿eh? Y tiene además, viene de este álbum en el cual I Got You Over, de lo cual del 2010, el que tiene también tenemos en cuenta que Joanna Newsom utiliza esta parte de su tema, porque es un tema que es suyo, y la canción utiliza este material relacionado con Book of Right On, de Joanna Newsom, y The Roots convierten esa referencia folk en una pieza de hip hop experimental, ¿no? A lo cual pues suena espectacular porque es The Roots. Y ya llegando a la parte final del programa, entramos en una cueva. Y así, además, después de este viaje entre raíces, frecuencias y destellos de otras dimensiones, nos despedimos por hoy, familia. Pero antes, hacer este recordatorio, esa reflexión final, a la cual hoy soy un poquito más escueto, pero sobre todo que dejar marca y haceros saber algo que quizá muchos sabéis, que la música os acompañe también más allá de la emisión, y donde cada canción se vuelve memoria, camino y respiración. Porque la música no solo se escucha, la música nos cambia, evoluciona con nosotros, nos rompe, nos recompone y nos enseña que cada época tiene su sentido y sonido, pero también su herida, su belleza y su búsqueda, por lo cual es lo que hace marca y hace que las cosas suenen de una forma u otra, al fin y al cabo saliendo de seres humanos, ¿no? Cada uno tiene una vivencia y una forma de procesarlo, a lo cual pues eso también a la vez, eso se trata todo esto, ¿no? Seguir mudándonos por dentro sin perder la esencia, súper importante, ¿no? La esencia por encima de la apariencia, al final es lo que perdura, y de crecer sin olvidar el origen, muy importante, para saber dónde vamos, primero hay que saber de dónde venimos. Y así podemos entender que cada nuevo ritmo es una forma distinta de decir quiénes somos. Esa es la identidad. Nos vemos en la próxima transmisión. Espero que estéis aquí y supongo que habéis disfrutado. Y si no, pues si no habéis escuchado, pues estaréis escuchando a través de nuestro gran podcast, por lo cual pues tenéis aquí cada semana, tenéis un programa al cual podéis escuchar como tantísimos ahí en este grill de Radio Castelldefels, en la 98.0 de la frecuencia modulada y ondulada. Y así que hasta entonces, que no os falte el flow, ni la fe, ni la música. Así que muchísimas gracias, Sebas Cromier.
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0: Muy buenas noches, un placer enorme como siempre. Y os dejo con este temazo de The Roots con Joanna Newsom, The Right On. Good night everybody, I love you fellas.

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0: Wow, rap cosmic, says good night everybody. Way back, fellas. ¿Cómo estamos esta noche, familia soulful de la galaxia y de otras dimensiones todavía no catalogadas? Esperamos que nuestras ondas os lleguen con mucho flow galáctico y cada día más intergaláctico. Así que espero que estéis ready para una nueva dosis de la cara B Roach desde Radio Castelldefels en la 98.0 de la frecuencia modulada y ondulada. Y por si alguien es nuevo y ha llegado aquí por error, de rebote, como un robot o como un buen devoto del buen flow, este es vuestro lugar. Así que buena teca y chicha de la buena, ¿eh? No doubt about it, fellas. Y como siempre me gusta recordar, este es un programa dedicado al mundo del hip hop y a sus raíces más profundas, ¿eh? Así como el jazz, el funk, el soul, Latin soul, blues, bossa nova, electro y reggae selection, entre muchísimas influencias posibles, ¿eh? Tantas como problemas tiene la sociedad. Sí, así es, ¿eh? No, la cosa no cambia, ¿eh? Y bien, sin más dilación, dilatación y distorsión, vamos a presentarnos como cada noche. Vamos por la galaxia en un UFO a la velocidad de la luz por el espacio sideral, a.k.a. Cosmos Musical. Y en la cabina del control técnico de nuestro UFO musical, ladies and gentlemen, tonight tenemos ni más ni menos a nuestro Jedi de las ruedecitas, al maestro de los pads, el hombre de los 3 millones de pares de calcetines, todos con mucho flow, con todos vosotros, Sebas Cremier.
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0: Molt bona nit. Good night, Sebas. How are you? ¿Cómo estás? ¿Cómo va?
1: Tot bé. Tot correcte.
0: Ah, sí, me gusta, ¿eh? Todo bien, todo recto. Vamos rectos, disparados, ¿eh? Como este eclipse que hemos tenido, que nos ha eclipsado a todos. Hay un cambio aquí, hay un umbral en la sociedad, lo cual, pues bien, aquí pues nosotros lo estamos representando. Y bien, ¿eh? ¿Qué tenemos? ¿Qué calcetines llevamos hoy? Muestra.
1: Sí.
0: Sí, aquí me gusta, va combinado. Va como siempre, va con sus Vans auténticas, con sus calcetines de media caña, media asta, con esas líneas blancas y ese fondo negro. Porque las Vans siempre con mucho flow, como este programa, ¿eh? Hay que decirlo. Y aquí un servidor, Daniel, a.k.a. Nomadical Chemist, seleccionando y presentando la selección musical para que entres con buen pie el fin de semana y con las orejitas bien limpias. Así que let's go. Pues sí, somos como la escuadra de oro, ¿eh? La escuadra de oro, les decían a los brasileños, que bueno, estos últimos años no está igual, pero nosotros estamos aquí como ellos, con mucho flow, mucha samba, ¿no? Como que dices, y vamos a eso que tanto nos gusta, esas... Síguenos en Instagram en La Cara B Roots. Y ahí también podéis encontrar el link de nuestro podcast, que es...
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0: Y bueno, muy bien, pues aquí tenéis y podéis encontrar tantísimos programas como tiene Radio Castelldefels en ese grill y echamos carne, ¿eh?
1: Sí.
0: La chicha y tecada de la buena, ¿no? Que al fin y al cabo, pues podéis escuchar este programa y tantos otros programas en directo o a la carta, ¿no? Podéis buscar uno concreto que os habéis perdido, ¡pam! Incluso podéis descargar, ¿eh? Podéis descargar para cuando no tengáis conexión, que a veces pasa, ¿no? Vas con el tren, el metro, boom, boom, justo, o donde sea, y no hay conexión, o no queréis gastar datos, pues podéis bajarlo previamente, que yo creo que es una gran facilidad la que se pone, y bueno, es un recurso muy auténtico, ¿no? Y a todo esto también recordar que en el Instagram de La Cara B Roach, pues voy subiendo estos vídeos locos, ¿eh? ¿Habéis visto? Y va más, esto irá más, al final haremos una película, ¿eh? Así que nada, continuamos, y hoy vamos con esa segunda parte del Reggae Part 2, lo cual pues ya aquí entra en un matiz, ya empieza a hacer un fade con el hip hop también, por lo cual no es estrictamente solo el reggae, pero he dejado los temas como más trayeros de reggae también para el programa de hoy, a lo cual empezamos con Alpha Blondy, I Wish You We Here.

Qué temazo, ¿eh? Aquí Alpha Blondy representando con ese I Wish You Were Here. ¿Y qué es esta canción? Pues de unos grandes, ¿eh? Pink Floyd, ni más ni menos. Y esto es una adaptación, Ricky, de I Wish You Were Here, del cual está escrita por David Gilmour y Roger Waters, ¿eh? Aquí este Alpha Blondy la incluyó en Ja Victory, el cual está publicado en el 2007, y musicalmente Alpha Blondy transforma una pieza originalmente acústica rock, ¿eh?, más psicodélica, en un roots reggae melódico, conservando prácticamente intacta la arquitectura emocional de la composición, de lo cual el contenido gira alrededor de la ausencia, la pérdida, ¿no?, la alineación y la nostalgia, lo cual la pregunta central es qué ocurre, ¿eh?, sobre todo cuando una persona ya no está, ¿no?, física o emocionalmente, y uno descubre que ha estado viviendo en un estado de repetición, ¿eh? Además que lo especialmente interesante para la cara B es que no simplemente esto es reggae, ¿no?, porque este además funciona como un puente cultural entre rock psicodélico occidental y el reggae africano. Además, Alpha Blondy suele incorporar cuestiones de identidad africana, al cual pues esa espiritualidad y esa unidad en su obra, Ja Victory, está precisamente caracterizada por esa mezcla de roots, reggae y sonidos africanos, ¿no?, que al fin y al cabo también, bueno, diríamos que en su ideología religiosa, que no vamos a entrar aquí, también tiene mucha diversidad con otras, por ejemplo, comentamos la semana pasada que salía Tiken Jaffa Coli, con el cual, pues bueno, tienen cierta rivalidad, vamos a decirlo así, ¿no? Pues muy bien, vamos a continuar también con otro cantante que no se queda corto en cuanto a voz, en cuanto a producción, en cuanto a sonido, y estamos hablando del gran Capleton con su Ja Ja City.

Ya, todo una. Rigs Election Mountain también, ya que temazo de Capletón, por favor. Ya City, es un gran clásico, ¿eh? Que además del año 2000, lo cual Capletón está en una de sus facetas más militantes y conscious, ¿no? Aquí ya hace referencia a Ya, la divinidad dentro del lenguaje Rastafari, ¿eh? Mientras que City representa el espacio social contaminado por Babilón, el cual el concepto de Babilón es fundamental aquí, ¿no? Corrupción, materialismo, violencia, desigualdad y estructuras de poder, ¿eh? Que se oponen a una vida espiritual y justa, ¿eh? A lo cual Capletón utiliza el dancehall como vehículo de confrontación, ¿eh? La música, claro, siempre esa arma, ¿eh? ese mensaje que está ahí y perdura y solo hay que darle un play para que suene o que el artista lo cante, ¿no? Y aquí, pues, no es reggae contemplativo, es reggae de combate, literalmente, a lo cual esto también es importante, ¿no? Después de la melancolía de Alpha Blondy, Capletón, pues, cambia inmediatamente ese eje emocional, ¿no? De hecho, de menos a despierta y mira lo que está pasando aquí, ¿no? Sinceramente, creo que también son esos artistas los cuales pues mueven piezas, ¿no? Mueven piezas y mueven sociedad al final, ¿no? Y ahora pasaremos con otro tema de Capletón, porque creo que tenía que ir así, ¿eh? Con Lucia, ¿no? Un grande también. Never want them, you them die.

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Boom. Pues sí, aquí Capleton y Luciano, en esa competición de a ver quién. No, no hay competición aquí, los dos van unidos y es casi una sola voz. Aquí, never want them, yo, them die, ¿eh? No quiero que la juventud muera nunca, porque eso es un fracaso, ¿no? La juventud, en cierto modo, más de una forma metafórica hablando, ¿no? Al fin y al cabo, porque la juventud es la que acaba removiendo, la que acaba haciendo, pues, como ese terremoto en la sociedad, ¿no? Y esta colaboración de Capleton y Luciano está documentada y sale y está en el disco de Rhythm Rhythms Live On, volumen 3, y aparece en recopilaciones de Reggae Hits Volume 30, por ejemplo, y el título además que define el eje, ¿eh? No quieren que la juventud muera, ¿eh? Aquí aparece una de las grandes constantes del reggae consciente jamaicano, ¿eh? La preocupación por una generación atrapada entre violencia, pobreza, criminalidad, drogas y falta de oportunidades, ¿no? Creo que la combinación de voces es significativa, ¿eh? Porque Capleton aporta agresividad, fire, y discurso de confrontación, y Luciano aporta una dimensión más espiritual, melódica y más roots, de lo cual, pues, él tiene este tema, una dualidad muy interesante, ¿no? Esta alarma social más esa esperanza espiritual, el cual, pues, es probablemente uno de los temas que tiene coherencia dentro de lo que sería este tracklist que traemos en cuanto al espíritu clásico, ¿no? Que también tenemos aquí en La Cara B Roots, que lo que queremos también es recordar eso, el mensaje que se trae con la música, no solo poner una canción, sino explicar qué conlleva, qué es lo que trae, qué trasfondo tiene, sobre todo musicalmente hablando, y más la música reggae, con esta fuerza, con este poder que tiene de llegada y de pegada, ¿no? También, por supuesto. Y ahora vamos a pasar a lo que ya sería un poquito más rap, ¿no? Vamos a ir con un clásico de aquí, aunque no es la sección del clásico, pero tenemos un gran clásico, que es César Comanche con Superstition, que es un remix de Nighttime Mix, y el tema es The Grind.

Wow, ¿quién es este? César Comanche, Comanchero, aquí con Superstition, ese temazo de The Grind, que si escuchas la versión original no tiene prácticamente mucho que ver, pues es un nighttime mix. Aquí le mete pues un buen remix y lo modifica aquí de modo que mantiene una esencia, pero es totalmente diferente. Y este tema me encanta más, que es del underground de Estados Unidos, el cual pues tiene sobre todo César Comanche aquí mucho, mucho que ver, porque pertenece al circuito underground relacionado con la escena de North Carolina y el colectivo Justus League, mientras que Superstition aporta el segundo punto de vista lírico, ¿no? The Grind gira alrededor del concepto de trabajar, insistir y sobrevivir y avanzar dentro de una industria y una sociedad que no regala absolutamente nada. Eso tenemos más que claro, y grind aquí no significa simplemente trabajo, es una filosofía, seguir trabajando cuando nadie te está mirando. El Nighttime Mix tiene además interés histórico porque pertenece a una época muy concreta del hip hop independiente de mediados de los 2000, de lo cual cuando ABB Records estaba funcionando como una plataforma importante para el underground. Muy importante el tema del grupo que se costea y se lo hace todo, y la verdad que eso tiene gran mérito y la calidad es la que hay, y prefieren ser independientes y hacer la suya, quizá a ganar más o menos dinero, pero sonar como ellos quieren y no perder identidad, lo cual no tiene precio. Así que vamos a continuar también con un grande que estamos hablando, y uno de aquí, de Producto National, National Product, no es de kilómetro cero, de kilómetro un poco más de 345, y estoy hablando de Chiri Vegas con su Move in Silence.

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1: Ma che tema, Giri Vegas con le visite, en lo cual está en los coros de este Moving Silence, que es un temazo que está dentro de también ese gran álbum, el cual pues avanza y Chiri Vegas saca un álbum y ahora está sacando cosas nuevas ya desde una madurez brutal, también muy guapo lo que está sonando últimamente también de Chiri. Y pues aquí tenemos esta pieza especialmente interesante, ¿no? Porque además este introduce el hip hop sin abandonar tampoco esta estética underground que tiene, porque por supuesto es muy underground Chiri Vegas y es un personaje el cual pues sacó este álbum de Shadows, el cual que es su tercer álbum de Chiri Vegas, publicado en 2012 por Gamberros Pro, una gran comunidad, lo cual pues esta canción tiene esa, digamos, esa unión entre Madrid, ese Madrid más profundo, más underground, y Chiri Vegas pues desarrolla una estética de calle, esa supervivencia y un movimiento silencioso, como si bien dice, ¿no? El propio título es una declaración de filosofía de calle, esos códigos, ¿no? Move in silence, no anunciar tus movimientos, no necesitar aprobación, observar y actuar y sobre todo avanzar. Así que hay además una conexión explícita con la tradición hip hop estadounidense. El estribillo juega con la frase asociada de Notorious B.I.G. mientras pues, Vegas, ¿no? Aquí Chiri la adapta a su propio contexto madrileño. Aquí también aparece algo muy importante, lo cual pues Madrid hablando el idioma del hip hop neoyorquino sin copiarlo literalmente, lo cual pues esa gran influencia que sobre todo ese colectivo, ¿no? Tanto Chiri como Costa como bueno, Iván Nieto, tantísimos que se han también fijado mucho en esas bases militares que tienen en Madrid, por lo cual también, igual que en Zaragoza, del mismo modo, pues se fue introduciendo, se fue filtrando el rap como, o el hip hop como movimiento, ¿no? Al cual pues se acaba demostrando cómo a través de, pues, del compartir o de la comunidad o de los, digamos, algo cultural, pues se mueve el movimiento y se genera, y sobre todo en esas épocas en las cuales estamos hablando de que no había internet, de que era otra velocidad a la cual todo avanzaba y lo cual también prosperaba, ¿no? Por lo cual pues tiene su mérito también como han sabido hacer una esencia propia sin ser una copia exacta, ¿no? Tener su propia personalidad. Bueno, pues ahora vamos con eso que tanto nos gusta aquí en Sebas Cremier y un presidente Daniel, a.k.a. Alchemist, el nomadico alchemist, y es...
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1: Pues muy bien, aquí con el infiltrado vamos a ir un poquito dark wave, ¿eh? Me gusta mucho el dark wave y aquí pues lo traigo porque sí, pues me apetece. Pues sí, vamos a ir con un Mr. Kitty con su After Dark.

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1: Ya, claro, no, está aquí por algo, ¿eh? Porque tocaba, ¿eh? Ya, ¿eh? Muy bien, pues aquí Mr. Kitty con este After Dark, ¿eh? Que no, After Mint, no, after, hay muchos afters, ¿no? After Dark, y luego está hay un helado que le llaman After, no me acuerdo, After algo. After Ale, ¿eh? After Ale también, ¿eh? Como mentoso, ¿eh? Mentoso, ¿no? Un palagoso, ¿eh? Pues aquí está Mr. Kitty, con aquí hacemos un 180, ¿eh? Porque esto no tiene nada que ver, pero es el infiltrado vale lo que se ponga y es así. Aquí tenemos a Austin Wintory, ¿eh? Que construye esta pieza de dark, con este synth pop, con este dark electrónico, con este synth wave, ¿eh? Además que publicada en el álbum The Time, lo cual la canción se convirtió posiblemente en un fenómeno masivo de internet, ya sabemos, especialmente a través de YouTube y tantísimas redes sociales, las cuales pues acaban pues siendo motivo de ser la canción de fondo de cualquier publicación, y pues esta es una de ellas, las cuales pues ha pegado fuerte y pues generalmente es pues, una buena forma también de mover un grupo al fin y al cabo, ¿no? Y también es que es completamente diferente esto, por lo cual nos hace pues el infiltrado, nos hace muy buen cambio, ¿no? Es que esta canción trabaja con estos sintes analógicos digitales, lo cual pues estas secuencias repetitivas y una atmósfera muy cinematográfica que hace que le meta este toque para esta noche de hoy, ¿eh? Así que estamos todos un poquito más darky, ¿no? Pero ahora saltamos con un tema de Glamakit con su temazo de Randy Plays Rare.

0: 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Pues bien, Glam and Kit con este Randy Plays Red, Este, además, es un corte de dancehall de final de los 90 y está asociado con este Sexy Girls Rhythm, que está producido por The Penthouse, bajo Donovan Germain, que es el Rhythm del 97 y reúne varios artistas sobre la misma base, ¿no? Aquí, en este caso, Ring the Place Red aparece como uno de los cortes de ese Rhythm y también se documenta en recopilaciones de dancehall de la época, a lo cual, pues, Glam Kid ha sido uno de los grandes estandartes y uno de los grandes solistas también en este aspecto a la hora de este desde dancehall, ¿no? Y aquí pues cambia también un poco la dinámica, ¿no? Ya no estamos tanto con el reggae más conscious, contemplativo de Alpha Blondie, ni en la confrontación política de Capleton, pero sí que estamos dentro de este dancehall, hablando en el sentido más sound system, donde la energía viene principalmente del ritmo, la actitud y la presencia del MC, porque no olvidemos que de aquí también nace, en este movimiento y con este formato, el hip hop en su forma, en el momento en el cual nació, ¿no? Y venía de Big Daddy Kane, que nos traía desde toda esta zona de Jamaica ese rocksteady, esa forma de vamos a poner un altavoz desde aquí a toda castaña, música y un tipo que vaya pegando voces, y esto es lo que va a venir, que estamos aquí bailar, aquí va dancehall en estado puro, al cual Randy Place transmite la idea de dominar el espacio, controlar la pista y hacerse desnotar, eso por supuesto, y es una pieza muy útil para construir una progresión. Perdón. A ver, tengo un botón para ello, Eso para hacer el capullo, también para tapar la tos y que no escuche, Sebas, ¿qué te parece el reflejo este, el delay? ¿Qué te parece?
1: Sí.
0: Bien, sí, bien, bien, ahí estamos. Este mal, Sebas, a ver, Sebas, vamos a decir.
1: Todo correcto,
0: estamos bien, va, ahí está. Y pues aquí seguimos con continuamos con este Randy Place que estaba sonando, lo cual pues también es una pieza muy útil también para construir esta progresión dentro de lo que ahora estamos viviendo, ¿no? Ahora vamos a subir radicalmente la intensidad con un Glenn Washington con su Ja Glory.

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1: ¡Boom! Queda claro, ¿no? Pues aquí estamos, La Cara B Roots. 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Este especial, segunda parte, el cual pues ahora, en este veranito, nos vamos sacando cosas frescas. El próximo, preparados porque no lo esperáis. O sea, vais a alucinar, vais a decir, ¿qué pasa aquí? Vale, pues muy bien, aquí con este Glenn Washington, con su Jack Glory. Es ese tema al cual aparece en The Get Next To Me, publicado en el 98 por BP Records, una gran discográfica, la cual pues la producción está acreditada a Joy Campbell y Michelle Campbell, unos hermanos muy grandes, al cual pues gira

menos agresiva que Capetón es, en cierto sentido, la respuesta espiritual a Jaja City. Capetón dice, despierta y combate. Glenn Washington dice, despierta y mantén la fe. Así que, bueno, esa combinación acaba formando lo que es nuestra sociedad y cómo la música forma y hace de impacto, ¿no? A lo cual vamos a ir con una pieza, ahora que es que me encanta, que es ese drum and bass de Raga Jungle, y estoy hablando de un tema de Sizzla, pero que está en, pasa por las manos de Ed Solo y Stick Bats Remix, que son unos grandes con su temazo de I'm Living.

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I'm living, pero no que me voy, estoy viviendo. I'm living, ¿eh? Y es temazo de Sisla, el cual la versión acústica es hermosa, es un temazo también la acústica, pero aquí Ed Solo and Stick Butts hacen un remix, cual este Racket Jungle. Casi, bueno, hay muchos artistas, pero creo que estos dos son de los más conocidos, de los que más tienen, digamos, esa selección, a lo cual tienen muy buen gusto y aplican muy bien ese remix. Y Stick Butts, me gustan los cogollos pegajosos, ¿eh? Esta era probablemente, pues, también esas piezas de las cuales, pues, Sisla, también que a lo cual, pues, este tema pertenece a su disco de Born a King, lo cual luego pasa a la colección de otras versiones de Ed Solo, lo cual pues tiene los remixes, además tiene la versión instrumental, tiene la versión más vocal, bueno, vocal literalmente, y además también tenemos este Roots Reggae, que tiene un mensaje claramente uplifting, celebrar la vida, la existencia y la humanidad. La propia descripción pues, oficial de la edición también la presenta como un himno de Roots Reggae, de carácter positivo, pero Ed Solo y Stick Butts hacen algo completamente diferente con el material. Conservan la identidad vocal de Sisla y la introducen dentro de una arquitectura electrónica mucho más bass, mucho más reggae, pero salvaje, más jungle, y esta agresividad a la cual entra, porque si escuchas la versión acústica es súper chill, muy tranquila y, bueno, prácticamente nostálgica, ¿no? Que te hace llorar y

aquí le dan la vuelta, y igual que le damos la vuelta con nuestra sección. Classic. Clásico. Pues aquí en el Classic vamos a entrar con un temazo, pero temazo clásico, como lo dice, de Inika Mouse, World of Music.

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1: Y boom, aquí está La Cara B Roots, señoras, señoras y señores. Que tío, aquí un tío retrógrado, ¿no? Un yayo, ¿no? ¿Qué haces? Bravo, pues aquí tenemos Inica Mose con este Wall of Music. Aquí, pues también, diríamos que sería como ese tema, ¿no? Pertenece a este reggae jamaicano de los 80, ¿eh? Posteriormente se convirtió en una pieza fundamental de la cultura reggae dancehall, del cual este tema también tiene ese punto más dub, ¿eh? Como se puede apreciar, y su concepto es prácticamente una declaración de identidad, ¿no? Es la música jamaicana, no es una cultura aislada, es una frecuencia que viaja por el mundo. Y eso encaja brutalmente bien con esta filosofía que tenemos aquí en La Cara B Roots, ¿eh? Además, actualmente existe una reedición de 7 pulgadas que recupera World of Music junto a su versión dub publicada por TRS Records en 2026. Se van reversionando y van saliendo temas que no pueden morir. Y aquí los traemos. Así que vamos a continuar con un temazo de rap, de hip hop, de hip hop, de Leroy's. Con Loners Clubs, el seu temazo de Therapy. 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

0: temazo, aquí este que me encanta cantar, ¿no? Que haga la redundancia, ¿no? Y pues no cantes y deja que cante el que canta bien, pues sí también, ¿no? Pero me encanta y esto es lo que tiene el canto, que me encanta que canta y quien canta, pues que cantará, ¿no? Aquí esto no estaba escrito y qué más da, porque no hay nada que remita algo que no tenga un hito como esto. Y la verdad que Leroy's con Loners Club en este Therapy, aquí con este hip hop más underground contemporáneo, el cual nos demuestran que la calidad es brutal, tanto unos como otros. Y este tema fue producido por Rob Kelly y aparece en el proyecto de Sunny Nights de Leroy's, lo cual la publicación de este track, ¿no? Este además está en SoundCloud, lo puedes buscar y tenéis muchos temas ahí. Él trabaja mucho desde SoundCloud, este es del 2017 justamente, y además este Sunny Nights Project es brutal, ¿eh? Se incluye este Therapy que, y sobre todo pues este hip hop también de como más introspección, ¿no? Y además tiene este, ¿cómo diré?, este significado, ¿no? Tampoco esta terapia, pero no terapia como clínica, ¿no? Es la idea de utilizar la música y la escritura y la expresión como mecanismo para procesar presión, frustración y experiencias personales, al cual la expresión a través del arte como terapia, ¿no? Eso yo lo trabajo mucho y lo hago así, en base a la ilustración, en base a este programa, en base a todo lo que hago artísticamente, es para sacar, para expresar bien, mal, bueno o malo, ¿eh? Es relativo al final, solo es transmutar eso negativo en algo positivo, ¿no? Que no es que me ocurre, es que hago con lo que me ocurre, por lo cual pues podemos dar pie a poder cambiar a otras personas, no cambiar, sino de alentar en cierto modo con nuestra música, con la música, con cualquier obra, y ver y hacer abrir una puerta, una ventana nueva de esperanza, sobre todo en la vida, que nadie dijo que fuese fácil, ¿eh? Así que bueno, aquí estamos. Y ahora terminaremos con un tema de unos grandes, un gran grupo que es The Roots, que tiene una colaboración con Joanna Newsom y STS, con ese tema de Ride On, ¿eh? Y esta pieza pues es especialmente sofisticada, ¿eh? Y tiene además, viene de este álbum en el cual I Got You Over, de lo cual del 2010, el que tiene también tenemos en cuenta que Joanna Newsom utiliza esta parte de su tema, porque es un tema que es suyo, y la canción utiliza este material relacionado con Book of Ride On, de Joanna Newsom, y The Roots convierten esa referencia folk en una pieza de hip hop experimental, ¿no? A lo cual pues suena espectacular porque es The Roots. Y ya llegando a la parte final del programa, entramos en una cueva. Y así, además, después de este viaje entre raíces, frecuencias y destellos de otras dimensiones, nos despedimos por hoy, familia. Pero antes, hacer este recordatorio, esa reflexión final, a la cual hoy soy un poquito más escueto, pero sobre todo que dejar marca y haceros saber algo que quizá muchos sabéis, que la música os acompañe también más allá de la emisión, y donde cada canción se vuelve memoria, camino y respiración. Porque la música no solo se escucha, la música nos cambia, evoluciona con nosotros, nos rompe, nos recompone y nos enseña que cada época tiene su sentido y sonido, pero también su herida, su belleza y su búsqueda, por lo cual es lo que hace marca y hace que las cosas suenen de una forma u otra, al fin y al cabo saliendo de seres humanos, ¿no? Cada uno tiene una vivencia y una forma de procesarlo, a lo cual pues eso también a la vez, eso se trata todo esto, ¿no? Seguir mudándonos por dentro sin perder la esencia, súper importante, ¿no? La esencia por encima de la apariencia, al final es lo que perdura, y de crecer sin olvidar el origen, muy importante, para saber dónde vamos, primero hay que saber de dónde venimos. Y así podemos entender que cada nuevo ritmo es una forma distinta de decir quiénes somos. Esa es la identidad. Nos vemos la próxima transmisión. Espero que estéis aquí y supongo que habéis disfrutado. Y si no, pues si no habéis escuchado, pues estaréis escuchando a través de nuestro gran podcast, por lo cual pues tenéis aquí cada semana, tenéis un programa al cual podéis escuchar como tantísimos ahí en este grill de Radio Castelldefels, en la 98.0 de la frecuencia modulada y ondulada. Y así que hasta entonces, que no os falte el flow, ni la fe, ni la música. Así que muchísimas gracias, Sebas Cromier.
1: Muy buena nit.
0: Muy buenas noches, un placer enorme como siempre. Y os dejo con este temazo de The Roots con Joanna Newsom, The Right On. Good night everybody, I love you fellas.

Bienvenidos a Indianápolis, vuestro espacio alternativo en Radio Castelldefels. 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Hoy en Indianápolis nos sentimos muy felices y puesto que coincidimos con el 30 aniversario del mítico álbum Disintegration de la banda británica The Cure y su carismático líder Robert Smith como punta de lanza, os hemos preparado un programa especial dedicado a este mágico álbum y a este maravilloso grupo. Así que damos ya comienzo a Indianápolis y despegamos con Pictures of You.